0: Y
1: Pero
0: ahora,
1: Luis Miguel, lo que está claro es que están llegando los
0: yo no voy a
1: musulmanes.
0: favor de Putin, que
1: No,
0: quede
1: no,
0: claro.
1: ya.
0: Simplemente le estoy diciendo
1: Pero
0: que
1: lo
0: las
1: que está
0: cosas se
1: claro,
0: frenan.
1: Luis Miguel, pero lo que está claro es que los misiles rusos están llegando a Ucrania, que
0: Claro.
1: está muriendo muchísima gente, está todo destruido. Yo no
0: Sí.
1: sé, si se apodera, Rusia se apodera de Ucrania, al final va a tener que levantar todo. Yo no entiendo por qué no se llegó a un pacto inicial sabiendo lo que eso podía pasar, posiblemente porque Ucrania
0: Interesaba,
1: pensaba entrar dentro de la OTAN
0: interesaba
1: y que los 27 le
0: Europa,
1: echaran una
0: claro,
1: mano.
0: Europa le interesa. Yo pienso que ha sido una provocación. Y cuando Rusia, evidentemente Putin, pues es un hombre muy especial, digámoslo así, no lo pro no, a un león que está enfadado no lo provoques, porque puedes entrar en un conflicto. Y la han provocado. Y lo que había que intentar es negociar, hablar, relacionarse humanamente, llegar a acuerdos. Para eso estamos los seres humanos, no para provocar y crear conflicto. Porque lo que se busca es un conflicto generalizado en todo en este planeta. Tengo la sensación que lo que se pretende hacer es una tercera guerra mundial. Hacia ello vamos. Ojo con todo el tema. Somos 8.000 millones de seres humanos y según la agenda y según declaraciones de los senadores de la agenda y están publicadas, tiene que desaparecer mucha gente. ¿Está provocado el tema? Yo lo pongo en duda. No manifiesto absolutamente en nada de que sea así. Pero ojo, analicemos, los medios de comunicación están muy posicionados, Europa contra Rusia, ojo qué hay detrás de toda la temática, qué hay del globalismo, cuál es el presidente de Estados Unidos, su hijo, qué ha hecho, dónde están, qué intereses tenían en Ucrania. Cuando coges mucha información, entonces ves las cosas de una manera, pero la gente que no tiene información, claro, pues demoniza a Rusia, Putin. No es que sean las hermanitas de la caridad, señor Putin, ni mucho menos. Ni mucho menos. Pero por otro lado, ¿por qué no se ha negociado? ¿Por qué hemos entrado al conflicto? Es lo que ni la ONU ni nadie, claro. ¿Qué se intenta? ¿Qué hay detrás de toda esta movida? Porque hay algo. Desengañemos que no viene por casualidad. Ha habido algo de interés, hay intereses de todo
1: Seguiremos
0: tipo, ¿eh?
1: hablando, Luis Miguel, seguiremos hablando de masonería, seguiremos hablando de crecimiento personal, seguiremos hablando de lo que nos espera el futuro, seguiremos hablando de valores, de cortesía, de caridad, de amistad, de los
0: Eso es lo
1: fundamentos,
0: importante, Pedro. Eso es lo importante,
1: de los
0: positividad.
1: fundamentos básicos del ser humano, que en base al amor, pues no habrían guerras. Pero yo no sé
0: Bueno.
1: qué hemos aprendido durante todos estos años, no sé lo que hemos aprendido desde que el mundo es mundo, desde que Dios creó a Adán y Eva, nuestros primeros padres. No lo sé, porque hay que leerse la Biblia con letra con letra muy minúscula, hay que buscar los tres pies al gato, porque no deja de ser no deja de ser literatura más que otra cosa, ¿no?
0: Ya.
1: No deja de
0: Yo
1: ser
0: referente,
1: literatura.
0: a, ya finalizando por mi parte, digo, la única forma de vencer un conflicto es evitarlo.
1: Claro, muy bien.
0: ¿Se ha evitado este conflicto? No. Con esto ya te lo digo todo.
1: Luis Miguel Sala, muchísimas gracias. Grado
0: A
1: 33
0: ti, Pedro, a ti.
1: de la Masonería Española. Muchas
0: Que
1: gracias, Luis
0: quede
1: Miguel.
0: claro que la masonería nada tiene que ver con lo que yo hablo. Es filosófico, eso es todo. A lo mejor tengo la información determinada del conocimiento mental, pero que nada tiene que ver la masonería con nada de lo que está pasando en este planeta, os lo prometo.
1: Muchas
0: Que hay algún
1: gracias.
0: masón que esté metido dentro, no lo sé cómo puede ser, del Barça, del Real Madrid o del Manchester. Ahí no lo sé. Pero seamos positivos, que yo pienso que la razón y la sabiduría y el conocimiento de la gran hermandad de la humanidad al final. Esto se va a parar. No sé, estoy convencido, quiero pensar así.
1: Muchas gracias, Luis
0: Y
1: Miguel.
0: Dios lo quiera. Gracias
1: Que
0: por
1: sea
0: todo.
1: así, que podamos decir el día de mañana que hemos conseguido los objetivos, que son claros, que vuelva la paz al mundo y que seamos todos más libres desde cualquier punto de vista filosófico, filantrópico, humano, espiritual, es igual. Gracias de nuevo, Luis Miguel, y hasta cuando tú
0: A ti,
1: quieras.
0: Pedro. Gracias, un placer siempre contigo. Gracias.
1: Buenas noches.
0: Buenas noches.

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0: Considerado uno de los grandes historiadores de las religiones del siglo XX, Mircea Eliade, junto a su colaborador Ioan Petru, dirigieron en los años 80 la publicación de una extensa obra titulada Enciclopedia de las Religiones. El resultado fue una monumental edición en 16 volúmenes, entre los cuales se halla el contenido del Diccionario de los Símbolos, una obra de más de 900 páginas que ahora Fragmenta Editorial ha traducido al castellano y al catalán. En ella, el lector puede adentrarse en el significado con el que distintos símbolos han sido dotados en diferentes culturas y religiones, desde el árbol hasta el oro o la plata, pasando por el juramento o la tortuga. Hallamos en Diccionario de los Símbolos una guía para comprender las claves de nuestro imaginario colectivo. Pero, ¿cuál es la naturaleza del símbolo? ¿Qué significa que cuente con una función biológica? ¿Qué representa la serpiente en distintas culturas? ¿O cómo se usaba la sal en los ritos del Antiguo Egipto o la Antigua Grecia? Para responder a estas y otras cuestiones, tenemos con nosotros a Roser Humart, doctora en filología clásica, profesora de la Universidad de Barcelona, traductora e investigadora. Roser, buenas noches y bienvenida.
1: Buenas noches y muchas gracias.
0: Bueno, Mircea Eliade nació en Rumanía en 1907 y fue uno de los historiadores de las religiones, como comentaba, más notables del siglo XX, ¿no? Obras como Lo sagrado y lo profano o El mito del eterno retorno son referentes en el estudio de los mitos y en el análisis comparativo de las religiones. Como traductora de Diccionario de los Símbolos, ¿cuáles crees que fueron las aportaciones, a grandes pinceladas, las aportaciones más destacables de este erudito rumano?
1: Pues bien, como has dicho, existen numerosas obras, no solo académicas, no solo acerca de la historia de las religiones, sino también obras literarias de Mircea Eliade. Y, por ejemplo, aparte de estas que tú has mencionado, tenemos también estudios, ¿no?, titulados Imágenes y símbolos, Tratado de la historia de las religiones, donde este erudito, este estudioso, utiliza la corriente simbolista o el simbolismo para trazar toda una historia de las religiones, para hacer un análisis comparado de distintas religiones y de el funcionamiento y el significado de muchas, ¿no?, de las concepciones, tanto de religiones especialmente arcaicas. Justamente Mircea Eliade supo trasladar toda esta corriente del simbolismo a la historia de las religiones, al estudio de la historia de las religiones, ya que por lo que se refiere, ¿no?, pues a la corriente del psicoanalismo o de la hermenéutica filosófica, pues existieron también otras grandes figuras, ¿no?, que se cuentan dentro de esta corriente simbólica.
0: Tal y como señalaba antes en la introducción, Eliade, junto al también historiador de las religiones y filósofo Ioan Petru, dirigieron la publicación de la Enciclopedia de las Religiones, una parte de la cual, dedicada al fenómeno del símbolo, has traducido para Fragmenta. Son más de 900 páginas, Roser, ¿cómo ha sido la labor de traducción, ¿no?, de tanto contenido, ¿no? Debe haber sido complejo, imagino.
1: Bueno, por suerte no ha sido una labor completamente solitaria y sí que ha sido una labor larga que no se ha reducido solo, ¿no?, al hecho de que yo haya traducido esta obra de unas 900 páginas, sino que detrás todo el equipo de Fragmenta ha trabajado muy duro porque son artículos que escribieron distintos eruditos, distintos académicos y estudiosos de la historia de las religiones y que cuenta no solo con este estudio, sino que además cada entrada cuenta con imágenes y con una bibliografía. Y por lo tanto, esto digamos que ha sido una obra en la que hemos trabajado distintas personas y en la que hemos tenido pues mucha conexión y mucha colaboración, porque también, aparte de la traducción, que aunque el punto de partida son escritos de diferentes autores, queríamos dar una sensación un poco de unidad, respetando evidentemente las diferencias de estilo que pudieran existir, ¿no? De un autor a otro en el italiano, pero en el que sería el ejemplar italiano, pero hemos intentado unificar. Dentro de esta unificación también tenemos que tener en cuenta una cuestión, que es la de la transcripción y transliteración de nombres procedentes de distintas lenguas, como por ejemplo el griego antiguo, el sánscrito, el egipcio, el sumerio, y por lo tanto no solo ha sido una tarea de traducción de un contenido técnico, porque es un contenido técnico y específico, sino también de una unificación de criterios a la hora pues de transcribir distintas lenguas, y también de unificar todo lo que es la bibliografía y lo que sería el diseño, ¿no? La edición con las imágenes en cada entrada. Ha sido una tarea larga de un año largo, en mi caso de traducción, más, como digo, esta tarea no ha terminado solo, no se ha reducido a la traducción, pues todo lo que conlleva esta edición compleja, pero fue durante la pandemia y la verdad es que tengo un muy buen recuerdo, porque gracias a este libro, aunque no podía moverme de casa, digamos que mi mente pudo viajar a distintas épocas y lugares, cosa que agradecí muchísimo.
0: Claro que sí, claro que sí, está muy bien. Lo cierto, Rusia, es que para el ser humano el símbolo es un elemento esencial, ¿no? A través del cual se forma toda cultura, todo imaginario colectivo. Pero ¿cómo podemos definir el símbolo, el fenómeno del símbolo, desde una perspectiva más filosófica?
1: Bien, esta es una cuestión compleja que, si quieres, podemos tratar a modo de conversación, y supongo que también después, pues, de leer el prólogo de Jacques Vidal, allí, ¿no?, hay también una definición de símbolo. Tenemos que pensar que el símbolo surge de la necesidad de los hombres de expresar aquello que sobrepasa los límites, ¿no?, de su concepto, del concepto. El símbolo es una categoría de sentimiento, de pensamiento, pero también de acción. Y una cosa que la distingue, por ejemplo, del signo, es que el símbolo se refiere a sí mismo, pero es a la vez también aquello que designa, ¿no? Sabemos que el signo tiene una relación arbitraria con aquello que designa. En cambio, el símbolo ya es aquello mismo que designa, aunque evidentemente lo ultrapasa.
0: Es interesante, es para la gente que no esté, que sea un poco neófita en términos filosóficos, puede sonar como un poco abstracto, ¿no? Pero si uno lo reflexiona un poco, tiene mucho sentido. Es realmente interesante todo el área de la semiótica, ¿no? Que tengo entendido que es un poco la disciplina que estudia, ¿no?, la relación entre signo y entre significado y significante, ¿no?, y este tipo de elementos, ¿no?, en el lenguaje, en la comunicación. No sé si me equivoco.
1: Sí, es eso, y además es verdad, ¿no?, que en el momento, ¿no?, a la hora de definir el símbolo, siempre también se utiliza esta cuestión del signo para establecer una relación también de separación con, ¿no?, la distinción entre símbolo y signo. Claro, el símbolo, la etimología es, de hecho, es griega, que viene del término símbolon, y este símbolo en griego era un señal de reconocimiento que se utilizaba, es decir, el símbolo era un objeto en la época, en época griega, en tiempos remotos, era un objeto que se partía en dos mitades y cada una de estas partes la conservaba una de las personas. Esta mitad que se separaba cuando estas personas se separaban servía como señal de reconocimiento. Es decir, cuando se establecía una relación entre dos personas en el mundo griego, este objeto que se partía en dos servía para que las generaciones futuras que pertenecían a esa familia, cuando se encontraban entre ellas, se reconocían, es decir, reconocían que sus antepasados habían mantenido una relación que trascendía, ¿no?, el puro y simple acto de conocerse y nada más, sino que había existido una unión entre estas dos familias. Y justamente el símbolo tiene esta dimensión, es algo que es el mismo objeto, pero nos remite a otra cosa. Y tenemos que ir, ¿no?, hacia esta otra cosa que esa parte nos da para encontrar el significado.
0: Qué interesante este origen etimológico de símbolo. Realmente no lo conocía y es muy curioso. Mencionabas a Jacques Vidal, ¿no?, que se encarga se encargó en su día del prólogo, que ahora recoge Fragmenta en la obra Diccionario de los Símbolos. Jacques Vidal también fue un erudito, ¿no? Era un experto sobre todo en simbología, bueno, en la historia de las religiones, pero también en simbología. Y en el prólogo, Vidal señala literalmente: la experiencia simbólica atañe profundamente al hombre, le permite abrirse, contraer una alianza, descubrir el misterio y la contemplación. Ya venías un poco, ¿no?, explicando estas nociones, pero bueno, ¿qué reflexiones hizo Vidal, ¿no?, sobre la relación entre símbolo y estas nociones, Roser?
1: Jacques Vidal en el prólogo hace una buena síntesis y a la vez evidentemente aporta, ¿no?, su propio conocimiento, su propio bagaje sobre qué es el símbolo, pero hace una muy buena síntesis de lo que es, ¿no?, de qué se concibe como símbolo, por ejemplo, desde Jung hasta otros filósofos, ¿no?, que se insieren en esta corriente. Claro, el símbolo está, como dice Jacques Vidal, ¿no?, está conectado con esta apertura porque, a ver si yo sé, ¿no?, también transmitir de una forma diáfana estas cuestiones, ¿no?, que a lo mejor pues, son difíciles de acotar. Uh-huh. Esta relación entre símbolo y apertura creo yo que se puede explicar como el hecho de que el símbolo es él mismo una puerta abierta hacia el más allá, hacia un más allá, ¿sí?, hacia algo que está, que depasa el símbolo mismo.
0: Ajá.
1: Y que el ser humano, ¿no?, debe de pasar por esa puerta para acceder, ¿no?, a esa otra cosa.
0: Uh-huh.
1: El símbolo, como digo, además, es también esta alianza y creo que con esta, ¿no?, con esta explicación etimológica de que era el símbolo en griego, pues se puede percibir bien, ¿no?, porque es esa parte, ¿no?, que nos permite identificar, ¿no?, con esa mitad esta otra cosa, este más allá, pero además también está relacionado con el misterio. Tenemos que pensar también, y lo siento por mi deformación clásica, pero es que a mí me va muy bien pues, para situarme, ¿no?, y pienso que a lo mejor también a todos, ¿no?, pues para situarnos un poco, los pitagóricos también utilizaron mucho este concepto de símbolon, en plural ellos, ¿no?, de símbolos, de símbola en griego, para referirse a sentidos ocultos que tenían determinados objetos. Aquí la diferencia, ¿no?, o el matiz, por ejemplo, que expone muy bien Jacques Vidal, es que también los símbolos no son arbitrarios en el sentido que no se pueden producir intencionalmente.
0: Uh-huh.
1: Y de ahí, bueno, lo anticipo un poco, de ahí viene también la noción esta del símbolo y su fuerza biológica. porque el hombre no los produce premeditadamente o intencionadamente. Y después tenemos la cuestión de este símbolo y contemplación, ¿no?, del que habla Jacques Vidal en el prólogo, que está evidentemente asociada a esta concepción de la contemplación al misterio, ¿no?
0: Uh-huh.
1: El símbolo está situado, según los simbolistas, y aquí se ve bastante bien, por encima del lenguaje conceptual. Por eso el símbolo es dinámico, no es estático, porque nos lleva, es una imagen dinámica que nos lleva a la contemplación de algo que es trascendente y que ya se intuye en el mismo símbolo. El símbolo no es un concepto. El símbolo es una acción, puede ser también un objeto, puede ser también un pensamiento.
0: Claro, puede ser una acción, es cierto. Las performances artísticas pueden simbolizar algo y no es un objeto en sí, es una acción, por ejemplo, ¿no? Es curioso, llama la atención esta noción de biológico, ¿no? Porque parece como si fuera una producción cultural, parece que es como una dimensión distinta a lo biológico, ¿no? No sé si me explico, ¿no? ¿A qué se refería Vidal con esto, ¿no? De que tenía una función biológica, que algo ya has mencionado.
1: Claro, la cuestión es que el ser humano tiene una parte, digamos, racional, pero es un ser vivo. Y desde el punto de vista de ser vivo, evidentemente, tiene una condición biológica. El símbolo no se puede descontextualizar de esta condición biológica del ser humano. Y además hay otra cuestión que apuntan los simbolistas, es que el símbolo crece y puede morir cuando no se puede seguir produciendo una respuesta, cuando ese sentido del símbolo en la cultura, en la religión, ¿no?, de una determinada época o de un determinado lugar deja de ser operativo, ¿no? Es decir, el símbolo no es nunca simplemente cultural o arbitrario, sino que está inserido en la condición biológica del ser humano, ¿no? Podemos pensar, por ejemplo, en este sentido, en el agua, en el sol. Son elementos que pertenecen al contexto biológico del ser humano y cuyo significado simbólico no se puede descontextualizar de esa condición biológica del ser humano. Por lo tanto, el símbolo no es algo simplemente cultural y por lo tanto no es algo arbitrario y fijo, no se puede crear intencionalmente y en el momento en que deja de ser operativo para esa cultura, para esa religión, puede ser, ¿no?, que muera.
0: Diccionario de los símbolos es un diccionario y como tal recoge pues, varias entradas, ¿no?, ordenadas alfabéticamente de distintos símbolos que han pertenecido a distintas culturas, a distintas religiones. Entonces, si te parece, Rosé, vamos a adentrarnos en algunos de ellos. Por ejemplo, me llama la atención el símbolo del axis mundi o eje del mundo, ¿no?, que es al parecer un símbolo universal, presente en numerosas culturas y viene a ser una idea que expresa un punto de conexión entre el cielo y la tierra en el que convergen todos los rumbos de una brújula, ¿no? Y bueno, por otro lado, parece ser que es un término técnico empleado en el estudio de la historia de las religiones. ¿Qué análisis del símbolo del Axis Mundi se expone en Diccionario de los Símbolos?
1: Pues bien, este es un ejemplo creo que nos va a ayudar un poco para ver cómo funciona este diccionario, ¿no? Como tú dices, el axis mundi es un término, es un concepto técnico que se utiliza para referirse en distintas culturas y en distintos momentos de la historia a aquellos puntos que esa tradición, esa cultura, esa religión considera son puntos físicos, elementos físicos, que se consideran el eje del mundo, es decir, el punto de unión de las distintas realidades cósmicas. Este término que encontramos de Axis Mundi mantiene una relación y además al lector, yo creo que le mueve cuando lo lee a ir hacia otros puntos, es decir, justamente este apartado, esta entrada del diccionario de Axis Mundi funciona un poco también como Axis Mundi, porque al leerlo, inevitablemente, el lector, ¿no? O a mí al menos, ¿no? me pasó que te llama la atención para ir a la entrada de árbol, de centro del mundo y de montaña, es decir, para moverte dentro, ¿no?, de las distintas realidades que conforman este diccionario, ¿no? Pues aquí, justamente en esta entrada, se analiza básicamente este concepto técnico para que sirve, ¿no?, como punto de partida para luego poder entender, si vamos a la voz, ¿no?, de árbol, para entender el punto, el apartado en el que se analiza el árbol como justamente eje del mundo, como centro del mundo. Es decir, hay culturas que han utilizado el árbol como ese elemento que marca el axis mundi, es decir, el centro y el eje de su mundo. En otras culturas tenemos la montaña. Son elementos, como ves, en otras, por ejemplo, una columna. Son elementos que son elementos, el árbol, la montaña, son elementos verticales. ¿Por qué? Porque el eje del mundo une las diferentes, los diferentes capas, digamos, o componentes del mundo, ¿no? La parte de arriba, el cielo, la parte central, ¿no?, que como se conciben la tierra, y el inframundo también. Entonces, el axis mundo es el punto preciso en el que se cruzan estas regiones cósmicas y define el lugar exacto donde la existencia, toda ella, se manifiesta más plenamente.
0: Para Eliade, el ser humano puede definirse como homo religiosus, cuyo comportamiento viene determinado, al menos en parte, por la fe en lo sagrado como realidad trascendental, ¿no? Esta noción está íntimamente ligada a la de bendición, entendida por una parte como adoración o alabanza y por otra como beneficio material o espiritual. ¿Qué referencias hallamos en la obra del símbolo de la bendición? Que parece algo también bastante universal, ¿no?
1: Sí, es decir, como bien has explicado, se trata de la bendición, ¿no? Es algo, digamos, inherente al homo religiosus, desde el momento en que, evidentemente, el homo religiosus cree que hay algo, ¿no?, algo superior a

0: tanto como no, muchas veces, ¿no? El símbolo es tan rico, es tan fluido, es tan polisémico, pues los expertos lo acotan, ¿no? Justamente en este caso se estudia este don divino que desciende sobre el hombre y se examinan unas cuestiones que creo que son muy, muy interesantes, y es, por ejemplo, la cuestión de la transferencia. Es decir, cómo en esta bendición, que es el don divino, ¿no?, que puede recibir el hombre, la naturaleza o las cosas, existe siempre un intermediario humano que mediante un ritual que incluye la palabra y el gesto propicia o promueve esta bendición. Y también esta cuestión se examina también la cuestión del gesto, no solo en este ritual en el que este intermediario, que normalmente pues es el rey, el sacerdote o un padre de familia, no solo se examina el gesto, como digo, desde este punto de vista de este ritual en el que se propicia esta bendición, sino también cómo la bendición que desciende sobre, sobre digamos, el ser humano, ¿no?, y todo lo que le rodea, se representa en los gestos de la divinidad. Y se examina una cuestión muy interesante, que es la cuestión de la dexiosis, que es el gesto de darse la mano derecha o de avanzar la mano derecha para darla a alguien, en el que en distintas culturas se ve cómo las representaciones de divinidades que ejercen o que proponen esta bendición al hombre lo hacen con este gesto.
1: Qué interesante. Claro, es que realmente está todo cargado de símbolos. Cuando lo analizas te das cuenta de la magnitud, del nivel, de a qué nivel estamos rodeados de elementos simbólicos, y lo tenemos tan integrado que ni nos damos cuenta, ¿no, Rosé? Porque cuando nos damos la mano, ahora que decías lo de darse la mano, el saludo es un símbolo, ¿no? En este sentido. ¿Se puede comprender un saludo? ¿La forma de saludarse es algo simbólico también?
0: Claro, justamente, ¿no?, el saludo, digamos, más estándar de los occidentales, ¿no?, que es esto de encajar la mano derecha, procede de esto, ¿no? Es decir, estableces un pacto, ¿no?, en nuestro caso sería de cordialidad, ¿no?, pero era un gesto, de hecho, ritual en la antigua Roma, de los pactos. Es decir, se da la mano derecha para confirmar esta relación de fidelidad.
1: Ajá, sí.
0: De mutuo acuerdo entre las personas, tanto en pactos, digamos, de beneficencia, no podría ser, es decir, alguien que hace, ¿no?, se hace un pacto, pues, de favores, ¿no? Este hecho de darse la mano derecha es lo que confirma el pacto de fidelidad, y este gesto es simbólico en el sentido que es más válido, tiene más valor y es más sagrado que lo que podría ser una firma.
1: Claro.
0: No sé si me explico en este caso, ¿no? Entonces, que la divinidad extienda su mano derecha, ¿no?, para referirse a este acto que ejerce de bendición hacia el ser humano, es esta voluntad, ¿no?, se expresa simbólicamente la voluntad de esta divinidad de mantener la fidelidad en su bendición hacia esa persona, hacia esa comunidad, porque también la bendición no tiene que ser solo particular, puede ser también hacia una comunidad, hacia un grupo.
1: Rosé, otro elemento muy común en un sinfín de culturas es la serpiente, ¿no?, que bueno, aparece alrededor del mundo. ¿Qué suele representarse con ella?
0: Claro, como he dicho, ¿no?, y esto es lo que, digamos, se ve en todo el diccionario, el símbolo es polisémico.
1: Uh-huh.
0: Y aquí, justamente, en la serpiente tenemos un ejemplo muy, muy claro de esta polisemia. ¿Por qué? Porque en una misma cultura, incluso en esa misma cultura, pero también en esa misma época, es decir, en un tiempo concreto y en un lugar concreto, la serpiente puede tener connotaciones distintas, por lo tanto polisémicas, pero a la vez connotaciones que son opuestas, que son antagónicas.

0: serpiente en una misma cultura puede ser un símbolo positivo, pero también un símbolo negativo. De hecho, normalmente, y si leemos justamente esta entrada, es un símbolo bastante ambivalente, porque aparece primero como un ser primordial, es decir, en el origen del universo, en distintas culturas, en distintas tradiciones, en distintos mitos. La serpiente es un ser primordial, aparece en el inicio del universo. Es también una divinidad o se asocia a determinadas divinidades, tanto positivas como aquellas divinidades que se consideran negativas o antagónicas. Y otra conexión que sucede en culturas distintas es la relación de la serpiente con el mundo de los muertos también.
1: Ahora que mencionas el mundo de los muertos, la sal, por otro lado, que es una, otra entrada que aparece en el diccionario de los símbolos, pues es un aditivo presente en la dieta humana y cuyo uso se remonta a la época en la que el hombre empezó a cocinar los alimentos, ¿no? Pero más allá de tal función, por lo visto fue empleada también tanto por egipcios como por griegos en algunos sacrificios, ¿no?
0: Sí, de hecho, el mismo autor del artículo explica que exactamente la relación, ¿no?, de la sal con el sacrificio, no sé, bueno, es difícil de explicar, ¿no? Y se ha relacionado con el hecho de que la sal junto con el fuego, ¿no?, produce crepita, ¿no? Y produce, bueno, este sonido, ¿no?, y este chisporreo de las llamas. Pero es eso, aparece en culturas dentro de los sacrificios, pues, de indoeuropeos. Tenemos, por ejemplo, ¿no?, a los griegos, pero también egipcios, hititas. Y es eso, parece ser que contiene un significado simbólico, pero no está claro exactamente a qué nivel. Y tenemos que pensar, ¿no?, por ejemplo, en el caso de los sacrificios ¿no?, en la Grecia, ¿no?, de animales. La carne normalmente después se consumía, ¿no? Los huesos y los huesos era aquello, digamos, que al quemarlo subía, ¿no?, como alimento para los dioses. Y los que participaban, los miembros que participaban del sacrificio, la comunidad, después tomaba esta carne, ¿no?, de los sacrificios. ¿Hasta qué punto está relacionado, ¿no?, el elemento de la sal con el hecho de que tenemos, ¿no?, pues sacrificios animales y que esta carne luego va a ser consumida? Esto, digamos que aquí en el diccionario no aparece desarrollado y en este caso pues supera, digamos, mi conocimiento, ¿no? Lo que está claro es que la sal está vinculada, por lo que se desprende de esta entrada en el diccionario, siempre con el alimento, ¿no? Y la verdad pues es que es lo que decimos, ¿no? El símbolo tiene una fuerza biológica, porque es que la sal, ¿no?, es algo que forma parte de la biología del ser humano en lo que refiere, pues, a su alimentación, porque también evidentemente se utilizaba para conservar, ¿no?, los alimentos.
1: Por otro lado, según se relata en el libro, existe la hipótesis de que en el neolítico los discos de piedra pulida podrían haberse utilizado como espejos, cuya invención, por otro lado, se atribuye a Hefesto, dios de la forja y el fuego. ¿Qué nos puedes explicar de su relación con el alma y su uso en las prácticas funerarias? De este elemento tan mágico, siempre tan envuelto de misterio como es el espejo, ¿no?
0: Sí, de hecho, ¿no?, digamos, aparece en ¿no?, muchas historias, muchos cuentos, ¿no? También, por ejemplo, en la Blancanieves, ¿no? El espejo es un elemento mágico y, pues, como vemos, ¿no?, en este diccionario no es una invención, ni mucho menos, de Disney, ¿no?, dotar, ¿no?, este elemento de una fuerza mágica. En en algunas culturas se creía que el espejo representaba el doble espiritual de una persona y por lo tanto se estableció, ¿no?, de este modo una relación entre el alma y el espejo. Entonces se creía en algunas culturas que si una persona se miraba al espejo, su alma, ¿sí?, quedaba separada del cuerpo y por lo tanto huía a través del espejo. También existe una conexión, ¿no?, en muchas culturas entre los espejos y justamente el alma de los muertos, ¿no?, por esta conexión entre el espejo, ¿no?, y el reflejo del alma. Sí.
1: Sí, sí, no, no, perdona, continúa.
0: Y por eso precisamente los arqueólogos, ¿no?, han encontrado, digamos, en algunos yacimientos trozos de espejos rotos que parece intencionadamente porque a su lado se encuentran objetos que no están rotos. Y parece que se creía, ¿no?, que el alma del muerto se encarnaba en el espejo y por lo tanto romper el espejo reflejaba de forma simbólica la muerte de la persona. También existía como un cierto miedo de que a través del espejo el alma del muerto pudiera regresar, ¿no? Y por eso en otras culturas, cuando alguien moría, los espejos se giraban o se tapaban con algún trozo de roca. Y entonces la conexión, ¿no?, de los espejos y las prácticas funerarias parece que está conectada con esta relación entre el alma del ser humano y la relación con el espejo.
1: Por último, Rusdé, si te parece, hablemos del agua, que aparece también en varias narraciones míticas, ¿no?, a lo largo de la historia, como es el diluvio universal, por ejemplo. ¿Qué suele simbolizar este elemento fuente de vida?
0: Claro, aquí estamos otra vez como en el caso de la serpiente, pero creo que en el caso del agua todavía con más fuerza la cuestión del símbolo como un elemento polisémico. Porque, como decimos, el agua es un elemento indispensable para la vida del ser humano, para su condición biológica. Y por lo tanto, como está presente en todas las culturas, en todos los momentos, en todas las sociedades, el agua adquiere distintos significados y además aparece también, como en el caso de la serpiente, también en el momento del origen mismo del universo, es decir, muchísimas culturas, muchísimas tradiciones, muchísimos mitos recogen el elemento del agua como un elemento presente en el principio de todo, en los tiempos primordiales. Es un elemento que genera la vida, que posibilita el nacimiento del mundo, ¿no?, del universo organizado, pero también es un elemento que cuando no aparece en este contexto, ¿no?, de los orígenes, también es un elemento devastador, un elemento que puede producir muerte y que puede que es además peligroso. También está vinculado con el mundo de los muertos, como la serpiente, y también con lo que se llama las aguas cósmicas, es decir, las aguas que, según, ¿no?, la concepción, según algunos mitos, rodean, envuelven la tierra. Y por ejemplo, también con la sabiduría. El agua es también una fuente de sabiduría.
1: Rusdé, pues muchísimas gracias. No te quiero entretener mucho más. es un tema súper interesante realmente, ¿no? Y bueno, para todo aquel que quiera profundizar más en ello, desde Luces en la Oscuridad recomendamos Diccionario de los Símbolos, de Fragmenta Editorial, de cuya traducción te has encargado. Te mandamos un fuerte abrazo, Rosé.
0: Ha sido un placer y muchísimas gracias a vosotros.
1: Gracias, un abrazo. Adiós.

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0: Construida entre los siglos XIII y XV, la Catedral de Barcelona es una de las construcciones góticas más importantes de todo el mundo y una de las más bonitas de Europa. Consagrada con el nombre de Santa Iglesia Catedral de la Santa Cruz y Santa Eulalia, su historia está envuelta de tradiciones, misterios y leyendas que le otorgan, aún si cabe, una importancia histórica superior. No en vano, la catedral es visitada anualmente por más de 3 millones de turistas atraídos por su misticismo y su riqueza cultural. Y es que aseguran que en sus 90 metros de longitud por 40 metros de ancho, no existe ningún palmo de la catedral que no tenga una historia entrañable e interesante que contar. Pero, ¿cuál es el origen de su nombre? ¿Por qué el número 13 tiene especial importancia en su historia? ¿Cuál es el misterio que esconden sus innumerables gárgolas? ¿Qué tesoros esconde la Catedral de Barcelona? ¿Cuál es la leyenda que envuelve al Santo Cristo de Lepanto? Para responder a estas y otras cuestiones, tenemos esta noche con nosotros al doctor Josep María Martí Bonet, canónigo y delegado del Patrimonio Cultural del Arzobispado de Barcelona y autor del libro La Catedral de Barcelona. Mosén Martí Bonet, muy buenas noches.
1: Buenas noches.
0: ¿Qué tal, padre? ¿Qué tal?
1: Muy bien.
0: ¿Todo bien?
1: Muy tarde, estoy un poco dormido,
0: ¿eh? Es muy tarde, sí,
1: claro. A ver si me anima un poco.
0: A estas horas de la noche. Bueno, hablar de la Catedral de Barcelona, uno lo anima inmediatamente, de la Catedral de Barcelona,
1: claro,
0: en nuestro caso,
1: sí,
0: porque somos de aquí, pero uno va a cualquier catedral gótica o no gótica y lo que uno aprende, ¿no? Fulcanelli decía que había una clave filosofal dentro de las catedrales góticas, que si uno encontraba esa clave y quitaba aquella piedra, toda la catedral se venía abajo, ¿no?
1: Es verdad, todo está muy vinculado entre sí y todo tiene su significado. Como ha dicho muy bien, no hay palmo en la catedral que no tenga una historia entrañable.
0: Bueno, pues vamos a reconocerla y es curioso, vamos a intentar descubrirla e incluso los que están viviendo cerca de su catedral, que tomen buena cuenta de lo que nos va a decir el doctor Martí Bonet, porque a veces tenemos un... Yo iba a decir un museo, pero es que es mucho más que un museo, es algo glorioso a nuestro alrededor y no lo sabemos apreciar, ni tan siquiera nos acordamos que tenemos algo tan espléndido a nuestro lado. No tienen que venir de fuera para decirnos, esto es muy bonito y tiene tal, tal, tal, tal y tal. Y entonces nos damos cuenta que, caramba, teníamos que haber apreciado aquella escultura, ¿no?
1: Realmente es importante el que uno conozca el significado de la catedral y todos los rincones y todas las leyendas y todas las curiosidades. Precisamente yo en este libro lo que he intentado es que no solamente la historia, ya antes hice una guía que tiene unos 10 idiomas en japonés, en chino y tal, sobre la Catedral de Barcelona, pero esta guía que hay actualmente en la Catedral de Barcelona, Historia e Historias, este libro pues intenta buscar la tradición de nuestra catedral y las curiosidades, las costumbres. Por ejemplo, ¿qué es lo que ocurrió una vez cuando se encontró un pobre sacerdote con un melón que se creía que era una bomba? Cosas de estas que realmente es importante que nosotros pues demos o subrayemos, y porque es la catedral es historia, es leyenda, es curiosidades. La misma leyenda no es otra cosa que la poesía de la historia. Si tuviésemos simplemente la historia, es muy aburrido.
0: Sí.
1: Yo veo estos pobres turistas que van por la calle con estas guías y venga, y tienen una sed y tal, y están cansados, y les dices, ¿qué les gusta? Mucho, pero están cansados. No hacemos mal esto. O sea, hemos de enseñar nuestros monumentos viendo la parte, podríamos decir, de leyenda, el significado, la profundidad. Ser más amables con la gente que nos vienen aquí, estos millones que ha dicho antes, 3,5 millones de personas.
0: Es mucha gente, sí.
1: A veces nos quejamos los curas de que no nos vienen la gente a la iglesia. Y esto es falso, porque si hay algún lugar donde va la gente...
0: Es a la iglesia.
1: La Sagrada Familia, por ejemplo, 3,000,000. Sí. La Catedral, 3,5 millones. Santa María del Mar, 3,000,000. Bueno, Pero nos falta un poco esto. Precisamente la importancia de este libro es acercar al auténtico significado de la catedral precisamente a la gente. Esto es.
0: Bueno, pues igual que los templarios y así como el rey Arturo y su séquito buscaba el Santo Grial, ¿verdad? Y al final el Santo Grial era un simbolismo que era el propio cáliz, el propio ser humano en sí, ¿no? El que tenemos dentro y que nunca vamos a visitar, bueno, pues vamos a intentar hoy a descubrir ese tesoro que tenemos a nuestro alrededor con el padre Martí Bonet. Padre, vamos a explicar un poquito esa riqueza documental e histórica de esta Catedral de Barcelona. Hay que decir que su auténtico nombre es el de Santa Iglesia Catedral de la Santa Cruz y Santa Eulalia, ¿no? Santa Cruz y Santa Eulalia, ¿por qué? Porque algo tiene que ver lo de Iglesia Santa Crucis, que algo parecía encontrar en los textos de concilios visigóticos del año 599.
1: Exacto, sí. Ya aparece ya en los concilios visigóticos con el nombre de la catedral de la Santa Cruz. La catedral como una persona, pues tiene su nombre, ¿eh? Todas las catedrales tienen su nombre. Y nuestra catedral tiene el nombre de la Santa Cruz. Pero después se puso también Santa Eulalia, porque Eulalia es una virgen mártir del siglo IV, que está enterrada en la catedral. Por lo tanto, son los dos grandes tesoros, la cruz y Santa Eulalia.
0: ¿Y la cruz por qué motivo exactamente? ¿Por qué le pusieron el nombre de Santa Cruz?
1: No, porque era bastante normal el nombre de la Santa Cruz, venerar la Santa Cruz, especialmente después de Constantino, que su madre, Elena, pues encontró realmente la cruz de Cristo, según dicen, la verdadera cruz. En Palestina, pues desde el siglo IV hasta nuestros días, pues la veneración a la Santa Cruz pues es muy grande, y por lo tanto aquí pues tienen siempre esta veneración a la Santa Cruz, y por lo tanto fijaros que en la catedral todas son cruces que representa, y además Santa Eulalia, precisamente porque era hija de Barcelona, está enterrada en la catedral debajo mismo del altar mayor de la catedral.
0: Bien, pues hay que decir que la catedral actual, si no estoy mal informado, padre, se construyó durante los siglos XIII al XV sobre la antigua catedral románica, edificada a su vez sobre una iglesia de la época visigoda a la que precedió una basílica paleocristiana, cuyos restos pueden verse en el subsuelo en el Museo de la Historia de la ciudad, ¿no?
1: Exacto.
0: O sea que se ha ido edificando encima, ¿no?
1: Exacto. Incluso también, por ejemplo, la gótica se construyó encima mismo de la románica, pero no se destruía la románica, sino que en los primeros tramos pues se construía por encima la gótica, y cuando estaba ya construida se echaba al suelo pues la románica, ¿no? Y así pues estuvo casi un siglo y medio construyéndose la gótica. La gótica empieza en el 1298 y termina precisamente en el siglo, principios del siglo XX. O sea que esto que se dice dura más que una obra de la catedral, es verdad, en Barcelona, porque son siglos y siglos que se van haciendo.
0: Y los maestros constructores de estas catedrales, qué métodos tan, es tremendo, ¿no? Desde sí. Poner el típico mazo palo mayor como para que la sombra crepuscular dijera, pues hasta aquí podemos llegar, ¿no?
1: Porque todo tiene su misterio, porque incluso la orientación, las catedrales estas van dirigidas al oriente, porque es el oriente, significa el sol, y representa a Jesucristo que nace precisamente en la resurrección, en la mañana de la resurrección. Por lo tanto, todo está inclinado hacia el sol, y más aún, hay también el arco de triunfo al principio del presbiterio, porque representa que el sol triunfa precisamente en el arco de triunfo.
0: Bueno, desde luego vamos a estar conociendo una catedral que tardaron en construirla unos 150 años y de la que hemos estado venerando hace muy poquito con motivo de su singularidad, ¿no?
1: Exacto.
0: En Barcelona.
1: Además, no solamente es una catedral que tiene estos dos santos, o Santa Cruz y Santa Eulalia, sino que tiene 141 santos. O sea, si tuviéramos que decir todos los nombres de los santos que hay, 141 santos hemos calculado que hay en la catedral.
0: ¿Enterrados en la catedral? Sí.
1: No, no, imágenes y, o sea, que representan pues, la presencia de estos santos. No. De tal modo que la catedral de Barcelona pues, realmente es riquísima en simbolismos, en santoral, en tradiciones, etc.
0: Padre, de hecho, Santa Eulalia, que antes comentaba, es la patrona de la ciudad de Barcelona, aunque actualmente es más celebrada como tal la Virgen de la Merced, que es estrictamente, es patrona de la diócesis de Barcelona, pero no de la ciudad, ¿no?
1: Exacto, aquí se dice muy bien esto. O sea, Santa Eulalia es la patrona de Barcelona, La Virgen de la Merced es la patrona de la diócesis de Barcelona. La Virgen de Montserrat es la patrona de Cataluña. Uh-huh. San Jordi es el patrón de Cataluña. O sea, estos patrones no hay entre ellos, no hay ninguna lucha, al revés, se entienden perfectamente. Pero esto se ha de tener muy presente porque parece que haya un poco de competencia entre unos y otros, y no la hay.
0: ¿Cómo murió? ¿Cómo fue ajusticiada Santa Elena?
1: Bueno, aquí hay muchas tradiciones, muchas leyendas. El hecho es de que, según se puede comprobar, pues por diversos documentos que hemos estudiado, pues murió en el 304, en la persecución de Diocleciano, y se ve que era una niña, prácticamente, sabemos que tenía 13 años, porque si no hubiera tenido 13 años no hubiera podido declarar, hubieran tenido que declarar sus padres delante del tribunal. Y por lo tanto ella, según dice la tradición, estaba en Sarriá, y de Sarriá pues vino a Barcelona y se declaró delante del juez de que era cristiana. Pues vienen los tormentos y tal. Por esto se dice que el número 13 no es un número de mal agüero, sino de una gran satisfacción para todas aquellas personas que tengan el número 13. Porque así, por ejemplo, en la catedral el número 13 pues es muy frecuente. Por ejemplo, hay las famosas ocas de la catedral.
0: Que son 13.
1: Que son 13. Y ahora hemos tenido mala suerte porque se nos ha muerto una.
0: Vaya.
1: Y no podemos poner una nueva, hemos de esperar que se muera otra, porque una sola en el colectivo de 12 no la aceptarían, ¿no? Y por lo tanto han de ser por lo menos que entren dos. De dos en dos pueden entrar. Es una cosa curiosa.
0: Hay una historia muy bonita en relación a las ocas. Cuando quisieron los moros entrar en Barcelona, ¿verdad?
1: Bueno, hay mucha tradición, mucha leyenda, que son cosas bonitas y tal. Pero las ocas no es otra cosa que la vigilancia. En vez de tener perros como tenían, pues tenían ocas, ¿no? Y son muy defensivas, de tal modo que todo el claustro normalmente podían entrar la gente, pero no se acercaban porque habían las ocas. Uh-huh. Si alguien se acercaba, había desde la parte superior del claustro de la catedral un señor que dormía, no sé si podía dormir o no,
0: sí.
1: Pero de hecho dormía allí y tenía ahí una ventana, hay una ventana que se ve, y mira a las ocas a ver qué es lo que ocurre. O sea que las ocas, de hecho, son simplemente pues para vigilancia, seguridad. Y además también las ocas, cada una de las ocas tiene su nombre. O sea que el cuidador de las ocas va diciendo el nombre de cada una. Y la viuda, la coja, hay 13 nombres que se va dando a cada una de las ocas. Y también otro misterio que hay es que los huevos que hacen las ocas, yo que soy el conservador de la catedral, no sé dónde van a parar. Debe haber alguien ahí dentro de la catedral.
0: ¿Qué me dice?
1: Que este es el gran misterio que yo tengo como conservador, aunque me dicen mis compañeros, los canónigos, que eres un conservador un poco pues progresista, realmente. Pero el gran misterio que tengo
0: es dónde van los huevos.
1: ¿Dónde van a parar los huevos? Que
0: tendrían que tener oquitas, ¿no? Las ocas. Está bien. Bueno, hablábamos un poquito también de este misterio de Santa Elena, que fue crucificada hasta 13 martirios que tienen una relación directa con sus 13 años, ¿no? Que tenía cuando fue crucificada en Aspa.
1: En Aspa. Primero hay la la declaración ante el juez. Y el juez, para asegurar de que realmente Eulalia es cristiana, le hace jurar delante de una imagen. Y después, al no jurar, se demuestra, porque los romanos tenían siempre la demostración necesaria, y después se demuestra de que es cristiana y, por lo tanto, se le aplica la pena de muerte. Y la pena de muerte, según aparece claramente en la tradición, es que primero pues fue crucificada, después le ahí también pues no, le encendieron también la cruz, uh-huh. una cruz de aspa.
0: La pusieron dentro de un barril de un con barril, vidrios rotos, dicen que, con clavos sí, y cuchillos
1: todo esto,
0: clavados.
1: Todo esto es un poco de leyenda.
0: Un poco leyenda, que, sí, padre.
1: Y llega un momento en que ya desnuda, pobrecilla, pues le quieren quemar. Y después otro prodigio curioso, que es la nieve que sobre su cuerpo pues la cubre, ¿no? Y esto aparece claramente en el mismo sepulcro. Está toda la narración de la muerte de la nuestra Santa Eulalia de Barcelona.
0: Bueno, el número 13 es lo que antes decía el padre Martí Bonet, es además un número que es de buena suerte entre los muros de la catedral, y por eso también hay 13 columnas y las 13 ocas en el claustro. El número 13 también es debido a que la santa, pues eso, tenía esos 13 años cuando fue martirizada. Otro aspecto que llama la atención de la catedral, padre, son sus gárgolas. En total hay 160. Y es que, como la mayoría de las catedrales góticas, también en la de Barcelona, las gárgolas eran utilizadas para verter el agua de la lluvia de los tejados. Pero aquí destacan porque sus formas representan animales fantásticos como unicornios o incluso elefantes. ¿Qué significa una gárgola? ¿Prohíbe de alguna manera, desde el punto de vista esotérico, la entrada al pagano? Sí.
1: Aquí hay una cosa que es meramente, igual como las ocas, ¿no? Pues una cosa práctica, ¿no? O sea, un sistema de echar la agua pues en el exterior, pero también hay un profundo significado. O sea, dentro del interior de la catedral todos son santos, todo es misterio divino, tal, y en cambio en el exterior pues es la maldad. Se ha de echar fuera de la catedral toda la maldad. Pues hay las leyendas que dice que cuando pasaba la procesión de Corpus, pues las brujas y los animales estos diabólicos empezaban a escupir a Jesucristo sacramentado, ¿no? Y es aquí que él les castigó para que eternamente quedaran petrificadas y se dedicasen, cuando llovía, a vomitar agua.
0: Es curioso porque también hay una historia de una figura, de unas figuras esculpidas en la fachada de la catedral, como por ejemplo la conocida como el avaro de la catedral. ¿Cuál es la historia de esta escultura, padre?
1: Sí. Hay el avaro de la catedral, que ha sido un poco de problema, porque incluso mi compañero Permañé, que es cronista de la ciudad, sí, pues está también conforme conmigo, que es la representación de la avaricia de aquel que había pagado pues la fachada de la catedral, que es Girona. Este señor, en el 1896, empezó a dar dinero para que se construyera la catedral. Y da la sensación de que era un hombre un poco garrapo, ¿no? O sea, que le costaba entregar el dinero. Y por esto el escultor dibujó dos avaros, o sea, que hay los dos avaros, así como en Notre Dame, pues hay también diversas figuras muy interesantes. En la nuestra hay avaros y además también hay elefantes, hay sí, granotas, sí, sí. Y tal. Sí. Sí.
0: Y es curioso porque en la azotea también hay como un baño, ¿no? Un lavabo.
1: Hay un váter, sí. una comuna que decimos nosotros.
0: Sí, sí, sí.
1: Y esto antes sabemos, porque sabemos la historia. Pensad que todo lo que decimos tiene su historia, ¿eh?
0: Sí.
1: Sabemos la historia, que fue construido en el año 1401, sí, y servía para los sonadores de las campanas, o sea, los que tocaban cada cuarto de hora, cada hora, y las funciones de la iglesia. Esta gente eran seis, que estaban por la mañana y por la noche, y constantemente en el campanario. Y por lo tanto, allí lo que hacían pues era comer, jugar, tocar la campana, siempre se quejan de que no tocan muy bien las campanas estos oradores, sí. Y tenían sus necesidades y por lo tanto necesitaban ir al váter y no podían bajar a 50 metros donde está ahora la parte baja de la catedral. Por lo tanto, desde arriba, primero lo hacían, pues, así, sistema muy, muy primario, ¿no? De echar lo que podían por arriba, siempre avisando, agua va, sí. Porque si pasaba alguna gente por ahí...
0: Se lo llevaba.
1: De tal modo que después, bueno, se hizo como gran invento el váter, ¿no? La comuna. Pero lo curioso del caso es que esta comuna tenía un tapón, que como yo he abierto la catedral para que la gente lo visite, incluso suben arriba, la azotea y tal, pues hubo un desaprensivo turista...
0: ¿Que lo utilizó?
1: No que lo utilizó, esto supongo que alguien lo habrá hecho. Sin embargo, que lo robó. Robaron el tapón de la...
0: Caramba.
1: Y esto, y públicamente yo lo pedí a una compañera que es Maripau de Huguet.
0: Sí.
1: Mira, me encuentro con esta dificultad. En la catedral, el tapón del váter
0: ha desaparecido.
1: Y esto le hizo mucha gracia. Y lo comunicó a toda la televisión y tal y cual. Y era una noticia muy curiosa hace 4 o 5 años.
0: Es curiosa.
1: Y alguien me hizo una réplica idéntica. Yo estuve muy contento, pero públicamente dije que necesitaba el auténtico, el original tapón de la...
0: ¿Y se lo han devuelto, padre? ¿No?
1: Aún no.
0: Aún
1: estoy
0: no.
1: Esperando todos los días a ver que venga
0: a ver si
1: de una
0: llega.
1: Vez. Para completar el váter de la azotea de la catedral.
0: Caramba, caramba. Bueno, dejamos esa parte escatológica. Ahora vamos a seguir con otros misterios, ¿no, padre? Que son más misterios. En cualquier caso, la leyenda del santo Cristo de Lepanto. Desde luego que al Cristo despierta una devoción entre los fieles que visitan la catedral tremenda, ¿no? ¿Es verdad que ha sufrido un ennegrecimiento similar a la Virgen de Montserrat, más conocida como la Moronita, padre?
1: Exacto, sí. Es negro, negro, negro totalmente.
0: ¿Qué es lo que le ha pasado?
1: Pues simplemente que miles y miles de cirios y de velas se han quemado y por lo tanto esto desprende pues unos humos que han quedado. Yo incluso alguna vez he intentado pues limpiarle un poco la cara, las manos y los pies. Sin embargo, mis compañeros dicen que no lo haga porque están acostumbrados la gente a verlo de tal como está. O sea, es moreno, como la Virgen de Montserrat morena. Uh-huh. Pero es moreno por causa de esto, de los cirios y tal. Porque su origen realmente es blanquísimo, o sea, es hermosísimo, una cara preciosísima, ¿no? Este, claro, tiene su leyenda porque dicen que Juan de Austria pues lo tenía en la galera de la famosa batalla de Lepanto, que se produjo en el año 1571. Uh-huh. Y en este año hubo esta carnicería, porque uh-huh. Sabéis lo que representa en una tarde que se mueran más de 45.000 personas.
0: Sí.
1: Esto fue la gran victoria de Lepanto, pero fue la gran carnicería de Lepanto, solamente comparable a otra carnicería que hubo en Trafalgar. Pues bien, dicen que estaba en la galera de Juan de Austria.
0: Hermano de Felipe II,
1: sí,
0: ¿eh? Hermanastro,
1: uh-huh. Exacto. Y esta, pues, que una bala pues le fue a dar y él se encogió un poco y por eso tiene esta forma. Esta forma, de hecho, procede de que en aquel entonces se hacían muchos cristos teniendo la forma del marfil. Uh-huh. Y estaban acostumbrados la gente de ver al Cristo así, inclinado. Y por lo tanto, el autor de este famoso crucifijo tiene presente estas normas de hacer el Cristo un poco inclinado.
0: Pero no obstante, padre, el Cristo de Lepanto de la Catedral de Barcelona es un Cristo ya muerto, ¿no? Me explico. Sí. Vamos a visitar otros Cristos, ¿verdad?, que están crucificados, pero que no están muertos todavía, ¿no? Por ejemplo, hay uno en Torreciudad, ¿verdad? Sí. Torreciudad está muy cerca de Barbastro, ¿no? Ahí hay un Cristo que lo adoran porque todavía no tiene la lanza del costado clavada, o sea, que está vivo todavía. El Cristo de Lepanto la tiene y sangrando, ¿no?
1: Sí.
0: Ya representa que está muerto, ¿no?
1: Hombre, yo no diría que está muerto, porque me lo he mirado muchas veces y veo que, hombre, Me da la sensación de que no, que está moribundo prácticamente. Dudo que esté, porque la lanza, es verdad, la lanza fue después de la muerte de Jesucristo. O sea, fueron ahí y dijeron. Y por lo tanto, es posible que me fijaré un poco más para contestar esto. Yo quiero ser preciso.
0: Está muy bien, muchas gracias. En cualquier caso, dejemos la batalla ahora de Juan de Austria contra los turcos en su momento para hablar de este santo que del siglo XI, San Olegario, un santo al que se le atribuyen numerosos milagros. Es más, se dice que el que visita el santo cada 6 de marzo puede ver el cuerpo incorrupto de este
1: Exacto,
0: santo, de San Olegario,
1: sí.
0: ¿No?
1: Aquí hemos hablado en esta misma mesa algunas veces de este santo, del incorrupto. Ciertamente, yo puedo asegurar que está su cuerpo, pues ahí están los huesos, están la carne un poco, no mucha, pero hay carne, después también la piel mismo se conserva un poco ennegrecida, y por lo tanto es un cuerpo incorrupto. Esto se puede explicar, pues, hombre, yo me da la sensación de que se puede explicar incluso naturalmente, o sea, que se ha hecho un trato con al cuerpo este y se ha conservado tal cual está, ¿no? Por lo tanto, es un cuerpo incorrupto, indiscutiblemente, aunque durante la guerra, debido a una bomba que echaron los Franco y en la catedral, saltó mucha agua dentro y estropeó su cara. Esto es verdad. Y tuvimos que arreglar la cara de San Olegué. Pero San Olegué es algo fabuloso, extraordinario. Es la persona que incluso da las pautas para Cataluña. Por ejemplo, una de las cosas muy interesantes es que le dice a Ramón Berenguer III, que era el conde de Barcelona, mira, esto Cataluña nunca ha de ser rey. Cataluña ha de ser siempre condado. Porque en el preciso momento que sea rey, todos los reyes que están alrededor, Aragón, Valencia, después posteriormente, pues Mallorca y toda la parte de Provenza, que era también bajo el dominio de Barcelona, pues en el preciso momento que sea rey, dejarán de ser súbditos tuyos, querrán ser realmente, y así se ha cumplido, reino de Aragón, reino de Valencia, reino de Mallorca, pero este era el gran mentor, podríamos decir, de Cataluña, concretamente de Ramón Berenguer III y de Ramón Berenguer IV, que gracias a él se casó Ramón Berenguer IV con doña Petronila, que precisamente un enigma también de la catedral es que hay una tumba que es posible que se encuentre los huesos de la Petronila, que es la que unió las dos, podríamos decir, Cataluña y Aragón. Y aquí precisamente han venido muchas veces, incluso el mismo señor Iglesias, me ha pedido por favor que mirásemos los huesos para ver de qué tiempo fue. Y le he dicho que de momento hemos de esperar, porque ahora estamos con tanto lío de la restauración, claro, y con la Sagrada Familia y tal, que hemos de esperar algún tiempo y después miraremos los huesos de la doña Petronila. Lo digo por primera vez aquí en la radio.
0: Bueno, ya nos invitará que vayamos incluso hasta con las cámaras, si nos permite.
1: Hombre.
0: Que lo podamos al menos difundir.
1: Sí, sí. ¿No, por padre? Supuesto que yo los aragoneses los quiero mucho y sé que cuando si hay algo, pues ya miraremos de expresarlo y de presentarlo.
0: Padre, no me gustaría acabar esta entrevista hablando de los tesoros que tiene la Catedral de Barcelona. Antes hablaba usted de varios reyes. ¿Qué me dice del rey Martín, por ejemplo, y de su trono? ¿No?
1: Hombre, claro. Esto es la custodia del corpus que sale Jesucristo sacramentado, pues por las calles de Barcelona. Hay una custodia que es preciosa por el simbolismo que tiene. O sea, es el trono del rey Martí. Además es un trono que es incluso plegable, ¿no? O sea, todo de oro, todo de plata dorada y también esmaltes. Y encima, dentro del mismo lugar, del lugar del trono, hay la custodia propiamente. Y encima de la custodia hay las dos coronas del rey Martí. Rey Martí murió sin descendencia y quiso que no se sentase nadie en este trono, sino fuese el mismo Jesús sacramentado, ¿no? Esto es la leyenda preciosa, bonita, pero yo también, para desmitificarla un poco, cuento también en el libro que en un día determinado, cuando estábamos reconstruyendo restaurando la custodia, se me sentó ahí en el trono una monja. Y dije, oye, pero esto ha roto realmente toda la tradición, que aquí no puede ser, bueno, que sea la única vez que lo hagas. Y además también piensa que tú, al ser monja, pues eres la esposa de Jesucristo, pero esto te da permiso para una sola vez sentarte
0: bueno,
1: ahí.
0: Bueno, todo quedó en casa.
1: No, pero es que estas leyendas que uno ha de procurar presentarlas, pero sin hacer mistificarlas, ¿no? O sea, explicarlas de un modo sencillo, tal como aparece en el libro.
0: Está muy bien. Bueno, el libro es La Catedral de Barcelona, escrito por el padre Martí Bonet, canónigo de esta catedral, y que hoy ha tenido el placer de acompañarnos. Padre, antes de marchar y de concluir, en este recorrido por algunas de las leyendas e historias referentes a la Catedral de Barcelona, debemos decir que en el claustro también se encuentra el enigma del llamado Ou que baila, el Lou con baya, y es que ¿cómo es posible que se pueda sostener un huevo bailando sobre un surtidor o chorrito de agua nada más? Y ahí lo tenemos, el huevo, y que se mantiene. Además, hay una, no solamente es una tradición, sino hay una superstición que dicen que sí. Si el huevo se cae, el año va a traer, bueno, muy mala suerte, muy mala fortuna para Barcelona, ¿no?
1: Pero te has leído todo un libro, todo, ¿sabes de memoria?
0: Además me encanta su trabajo, padre.
1: Mire, esto es un misterio. Yo por más que lo explico todos los años, lo explico especialmente al alcalde, que viene siempre a ver el local valle. Pero no hay modo, es que no entiendo cómo puede sostenerse. Ciertamente que está vacío, o sea, con un pequeño punzón hemos sacado pues toda la yema y todo, y allí baila. ¿Qué significa? Algunos dicen, es el origen de la vida, no sé cuántas cosas. Lo peor son la falta de historia. O sea, ¿qué es esto? Era precisamente después de la procesión de Corpus, que duraba 4 o 5 horas, los pobres monaguillos pues les daban en el claustro algo que comer. Y eran esto, les daban pues plátanos, les daban pues también cerezas, les daban todo esto. Y allí construyeron, recordando, esto hablo del siglo XV, recordando que también en Nápoles se hacía en los jardines, construyeron como una custodia. Por lo tanto, en la parte inferior están las cerezas, que son rojas, que es la sangre de Cristo.
0: Sí.
1: Y después la forma consagrada, o sea, la hostia, está allí viviente, ¿no? Y por lo tanto, todo representa, si uno ve la custodia, dice, mira, aquí han representado esto. Pero el significado más profundo, más realista, es que los chicos se ponían morados, podríamos decir, comiendo cerezas después de la procesión de Corpus. Es una cosa simpática y tal. Y después nos han copiado por todas partes.
0: Sí, porque desde luego el huevo tiene muchísimas tradiciones que hablan de él, ¿no? Pues, no sé, desde religiones animistas, incluso utilizan el huevo pues para hacer limpiezas áuricas y un montón de cosas.
1: Pero aquí representa la forma consagrada, representa la hostia. Ahora, esto que decía muy bien, sí, hay la tradición que si se cae el huevo, si vuelve a remontar, no pasa nada, pero si cae en el suelo, es terrible. Y precisamente un año, yo explicando el Ou con baya al alcalde, tuve la mala oportunidad de caer el huevo.
0: Vaya.
1: Pero vaya, no pasó nada. Volvimos a meterlo con una escalera y no pasó nada.
0: ¿No sería el mismo año que cambiamos de alcalde?
1: No.
0: Muy bien. Pues, padre Martí Bonet, como digo, José María Martí Bonet, canónigo y delegado del Patrimonio Cultural del Arzobispado de Barcelona y autor del libro La Catedral de Barcelona. Doctor Bonet, mil gracias, muchas gracias. Un placer tenerle en este programa. Felicidades por su trabajo, por su libro y por su estancia en esa magnífica catedral que todos deberíamos conocer y admirar.
1: Habéis de conocerla y realmente disfrutar de ella, que realmente vale la pena.
0: Gracias, muy
1: buenas noches.
0: Gracias, muy buenas noches.
1: Buenas noches.

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Durante la Semana Santa, la religión cristiana conmemora la llegada de Jesús a Jerusalén, la última cena de Cristo junto a sus apóstoles, su muerte en la cruz y su resurrección. Comenzando estos días especiales, el Domingo de Ramos y finalizando el Domingo de Resurrección, esta semana es un periodo muy especial para todos los miembros de la religión cristiana. La celebración de la Semana Santa en nuestro país se basa principalmente en las manifestaciones de fe representadas por medio de las procesiones organizadas por distintas cofradías. En cada procesión pueden figurar una o varias hermandades que viven estos días con la máxima intensidad. Las imágenes religiosas sobre la pasión de Cristo, evocando el dolor de la Virgen María o a distintos santos, las decoraciones, las velas o las flores son algunos de los símbolos religiosos que rodean España durante estos días. En este tiempo de radio de Luces en la Oscuridad queremos dedicar un tiempo especial a esta celebración tan importante para el cristianismo. Para ello contamos con distintos expertos en teología para poder descubrir el origen de las costumbres de la Semana Santa, aspectos de la vida y la pasión de Cristo y otros aspectos característicos de esta fiesta, entre comillas. Así pues, damos la bienvenida.

0: primer día de la Semana Santa. ¿Qué se conmemora durante esta cuaresma previa? Lluís, Padre Romeu, Pedro Álamo.
1: Se conmemora sencillamente una preparación de estos días que las antiguas comunidades cristianas llevaban a la gran fiesta de la Pascua, de la Pascua de Resurrección, ¿no?
0: 40 días para la preparación.
1: Sí, porque
0: ¿de dónde vienen esos 40 días?
1: Los 40 días son simbólicos, son los típicos 40 años del desierto que pasó el pueblo egipcio antes de llegar a la tierra prometida, los días de Jesús en el desierto, todas las cosas que, todos los símbolos que quieras, pero se han sacado de aquí. Uh-huh. Vaya, no sé, que alguien diga algo.
0: Durante este tiempo, ¿la sociedad sabe que durante esos 40 días hay una preparación?
1: Yo creo que ahora cada vez menos, ¿no? Antes, con el ayuno y abstinencia que había, ¿no? Tenemos, literariamente, tenemos muestras hasta en el Lazarillo de Tormes, ¿no? Uno de los capítulos del Lazarillo de Tormes es el señor que vende bulas, ¿no? Uh-huh. Para no hacer la abstinencia y el ayuno, ¿no? Pero creo que cuando yo era pequeño se debieron acabar las bulas. En casa había visto alguna todavía.
0: Bien. En cualquier caso, esas costumbres de no comer carne, comer pescado, comer buñuelos de cuaresma y demás, se tiene que mantener durante esos 40 días previos, ¿no? ¿De dónde viene esa tradición? ¿Por qué? No comer carne, por ejemplo.
2: No, de hecho, son las mismas disciplinas del cristiano durante el año, pero que durante el tiempo de cuaresma se aumentan. Y las disciplinas son tres, que ya vienen del judaísmo. De hecho, Jesús, incluso en el capítulo 5 del Evangelio de San Mateo, él mismo las comenta, que son el ayuno, la oración y la caridad, la ayuda a los demás. Y estas son las tres disciplinas de la cuaresma, que incrementamos un poco más. Yo diría, la cuaresma tampoco es que sea un tiempo central. Hemos comentado lo de los 40 días, pero quizá está muy a caballo de los 50 días de la Pascua. Es decir, que el tiempo más importante que dedica un cristiano son 50 días a la Pascua, a celebrar la Pascua.
0: ¿Cómo tiene que vivir entonces ese cristiano esos días?
2: ¿Los de Pascua o...?
0: Los 40 días.
2: Es un tiempo de preparación. De hecho, es seguir la asimilación de Jesús que va al desierto. La tradición dice que Jesús pasó 40 días en el desierto, que no tomó alimento. Evidentemente es toda una interpretación del pueblo de Israel, que también pasa el desierto. Por lo tanto, el Mesías, el Salvador, también tiene que pasar el mismo camino, el mismo itinerario del pueblo de Israel. Por eso también vendrá de Egipto y también pasará su desierto y llegará, digamos, a la tierra prometida y llegará a hacer la Pascua, ¿eh? Que por eso coincide la Pascua judía con la Pascua cristiana. De hecho, digamos, el Jueves Santo, Jesús está celebrando la Pascua judía.
1: Bueno, según algunas teorías. La del doctor Puig, decano de la Facultad de Teología, ya dice que no en su libro, ¿verdad? Eso está discutido incluso dentro del catolicismo.
0: Uh-huh. ¿Sí?
3: Sí, no se sabe muy bien, intentan... Bueno, porque mi explicación está clarísima. El modelo no es judío, el modelo es egipcio. Y entonces, evidentemente, que los que hacen el Evangelio intentan, por todos los medios, hacernos creer, o sea, la pintura, el edificio es egipcio, la pintura tiene que ser judía. Pero todos los especialistas se están allí, pues, mordiendo las uñas por si es el 14, si es Nisan, si celebró antes y después, no es eso, ¿no?
1: Se sabe que la Pascua se celebraba en la luna llena de Nisan, pero no, uh-huh, se sabe si caía en 14 o en 15, y si era jueves o viernes. Uh-huh. Y eso es lo que discuten. Los mismos sinópticos hacen unos morir a Jesús el día de Pascua y en cambio Juan la vigilia de Pascua.
0: Es como la Navidad, ¿no? Entonces...
2: Lo cual quiere decir que los evangelistas hicieron una tarea, un trabajo meritorio, que es la tarea de hacer una lectura interpretativa de la vida de Jesús. Y esto parece que nos cuesta, sí, entender que hicieron una lectura interpretativa.
1: ¿Y entonces?
2: Yo creo que el siglo XIX nos ha dejado una carga historicista tan fuerte que no podemos

0: podemos entender que existan lecturas interpretativas. Es decir, que antes del siglo XIX la historia no tenía la fuerza ni el peso que ahora le estamos dando. Entonces, quizá los cristianos no preguntaban qué es lo que realmente sucedió con el interés historicista, sino que les llega una versión interpretativa de la vida de Jesús.
1: Y entonces,
0: según la característica de la comunidad.
1: ¿Y eso qué significa?
0: Si es una comunidad judía, claro, si es una comunidad pagana.
1: Claro. Dice, ¿Y eso qué significaría? Que ponen, incluso litúrgicamente, el día de la Pascua, el día de la Pascua judía, lo mismo que habían hecho los judíos. Es decir, la fiesta, digamos, de la recolección y de las primicias y de los primeros animales, todo en Pascua, y las primeras comunidades cristianas ponen en la Pascua ese hecho que es la crucifixión y resurrección de Jesús, ¿no? Todo allí metido, pero que no sabemos demasiado bien.
2: O sea, de la Pascua, se sabe a ciencia cierta si Jesús murió en esta época en la cruz.
1: Se sabe que murió un viernes.
2: Un viernes.
1: Eso sí, pero no se sabe si ese viernes era 14 o 15.
2: Y no sabemos si era tampoco de este mes.
3: Y si vivió 2 años o 3, ¿no? Me parece que tampoco sabemos eso, ¿no? O sea, no queda claro en el Evangelio, ¿no? O sea, los que hablan de que Jesús existiera realmente, analizando los Evangelios, me parece que tampoco se sabe exactamente cuántas Pascuas hizo.
1: No, claro.
3: Tampoco se sabe.
1: No. Y no podemos saber eso que hacen algunos teólogos. Eso correspondía exactamente al año 31, otro dice el 33, otro dice porque la Pascua caía más o menos, no se puede decir.
0: Yo creo que ha sido una buena decisión la que se ha tomado, es decir, será en la semana de la primera luna llena de primavera.
2: ¿Quién observó esta fecha?
0: Y entonces no ceñir, porque hubo el debate en la iglesia, ha habido el debate de por qué no se ponía un día fijo.
1: Gregorio Magno, creo, pero ahora no te lo sabría decir. Hay un papa en un momento determinado que hace un calendario y a partir de aquí se hace de esa manera, pero ya avanzada la Edad Media.
2: Voy a hacer unas preguntas que a algunos les sonara un poco irreverente. Me gustaría que nadie lo entendiera así y que además hiciéramos un gran paréntesis, porque se discute, se habla mucho y más. Estamos ahora en Semana Santa, empezamos ya, entonces hay que estudiar al Jesús Cristo desde todas sus vertientes, incluso desde todos los puntos históricos posibles, ¿no? Hay personas que dicen que Jesús de Nazaret, el que nosotros queremos, el que hemos conocido, el que hemos adorado desde pequeñitos, no ha existido, ha sido un personaje histórico que alguien nos ha dibujado en su momento. ¿Qué pensáis?
1: Aquí en la misma mesa hay gente que pensamos de manera distinta. Yo solamente le diré que hay 3.000 manuscritos griegos del Nuevo Testamento, 98 papiros datables desde el siglo II al VIII, 301 manuscritos escritos con letras unciales o mayúsculas, con data desde el IV hasta el X siglo, y más de 2.800 manuscritos escritos con cursiva entre el 9 y el 17. Esto a algunos les puede parecer poco o mucho, pero quisiera decir que la poética de Aristóteles, que todo el mundo estudia y sabe y tal, la primera que conocemos es una traducción árabe del siglo X. Ya han pasado 14 siglos. Con Jesús pasan bastantes menos siglos y para algunos años, porque si es cierto que el papiro 52 data de unos 150 y tiene un pequeño fragmento de San Juan, significaría que Juan escribió, la iglesia dice sobre el 100, pongamos sobre el 125, 140, pero tenemos ya un papiro del 150, ¿no?
4: Lo que sí que es cierto es que no hay ningún acontecimiento histórico o personaje que esté tan documentado. Absolutamente ninguno. Estamos hablando de la antigüedad. En tiempos modernos, evidentemente, se publica muchísimo, pero antiguamente, y además de diferentes fuentes, no solamente fuentes cristianas, es decir, fuentes judías y también fuentes greco-romanas, que no tenían nada que ver ni con el judaísmo ni con el cristianismo. Podríamos citar, por ejemplo, a un tal Talo del año 52 después de Cristo, que escribe acerca de las tinieblas que se observaron con respecto a el momento de la muerte de Jesús en la cruz. Podríamos hablar de Suetonio en el año 130 después de Cristo, que habla de la expulsión de los cristianos de Roma por seguir a un tal Cresto. Podríamos hablar de Tácito, que menciona que Cristo fue ejecutado por Poncio Pilato. Estamos hablando de principios del siglo II, es decir, que todo el acontecimiento en relación a la vida o a la persona de Jesús está muy documentado. De todas formas, al final resulta que tiene que ser un asunto de fe, es decir, creer o no creer. aunque no existiera ninguna documentación, yo seguiría creyendo por el mensaje que Jesús vino a transmitir y por la obra que él vino a realizar.
0: Yo con esto que dice Pedro, sí, absolutamente de acuerdo, porque, a ver, es decir, no solo es el interés del Jesús histórico, sino también existe un interés que es el Jesús que me ha llegado hasta mí. Concreto un poco. A mí no me llegan unos textos sueltos, sino que a mí lo que me llega son unas comunidades que viven a partir de unos textos.
4: Exacto.
0: Y esto para mí es importante y para mí es un condicionante. Hablo personalmente, ¿eh? Yo creo que hay otras personas que estén muy preocupados porque si no existe el texto, no existe nada. Estoy tal como lo has formulado tú, que me ha parecido como muy rotundo, decir, no, para mí me preocupa mucho ver que me ha llegado estos textos a través de unas comunidades. Y pienso, pienso en una persona joven, por ejemplo, que dice, quiero conocer cosas sobre Jesús. Y tú le entregas el Evangelio de Marcos. Dice, mira, más cortito, el primero, el esencial, ahí lo tienes. Se lo lee y no le cambia la vida por leer un texto. Te pedirá inmediatamente, ¿hay alguien que viva de esto? Entonces te pedirá una comunidad.
2: ¿Todos los textos que hay son de personas que vivieron con Jesús, que compartieron con él, o todo se basa en base a fundamentos de Fabio Josefo, por ejemplo?
0: Oral. Es decir, claro, nosotros cuando pensamos en textos pensamos la persona y el texto. Y hay una. Jesús nace en un momento de una tradición oral fuertísima, que a través de una tradición oral, digamos, larga y extensa, después acaba en unos textos. Esto no solo en el cristianismo, incluso sería como preguntar al Islam si Mahoma escribió el Corán. Sí. Dirán, ¿pero tú estás loco?
1: No, pero yo creo que la pregunta que nos hace nos han educado diciendo que hay unos evangelistas que fueron Marcos, Mateo, era Leví el publicano, el que siguió, el cobrador de impuestos, y Juan el pescador, y Mateo. A ver, no. Hoy día los textos se suelen llamar pseudoepigráficos, es decir, se ponían con una persona de influencia para que tuvieran más resonancia, ¿no? Y en todo caso el único que sería discutible es el de Marcos, pero ni Mateo fue Leví, ni Juan el pescador,
2: porque todos estos textos, Luis, Lucas, Pedro, Yogari, Francés, todos estos textos, sabemos de Fabio Josefo, uno de los primeros que empezó a hablar de Jesús el Nazareno, pero que incluso estos textos tienen unas fuentes muy egipcias, muy lejanas, 3.000 años incluso antes de que el Jesús Nazareno naciera, ¿no? ¿Hay alguna posibilidad de que después de la muerte de Jesús, 100, 150 años, alguien encontrara esos rollos, esa documentación de un Cristo de hace 3.000 años antes y que hiciera, pues, bueno, un nuevo estudio, documento, evangelio, trabajo, texto?
3: Bueno, lo que estamos diciendo aquí me parece que está en varios niveles distintos, ¿no? Uno de ellos es, lo podríamos decir, ahora muchos jóvenes no han visto nunca una vaca. Van a un supermercado y ven un tetrabic de leche. Y lo que se ha dicho aquí es esto. Hemos recibido un tetrabic de cristianismo y nos gusta mucho, nos interesa, etcétera, pero nadie se pregunta a ver si hay una vaca o bien se ha sintetizado la leche, ¿verdad? Porque ahora se sintetizan la insulina y muchísimas cosas, ¿no? Pues entonces mi opinión es que, claro, uno puede vivir, hay gente que la espiritualidad que nos viene a través del cristianismo y de Jesús es para mí una espiritualidad que no es nada inventado. Está todos los que conocemos los textos egipcios, pues yo creo que el Evangelio está copiado de la flor y nata de la espiritualidad. O sea que uno puede ser, digamos, ateo. Ahora se están escribiendo muchos libros sobre la espiritualidad del ateo, ¿verdad? Faltaría menos. O más, ¿verdad? Pero entonces aquí el cristianismo sí, hay unas comunidades, hay una serie de personas que viven, pues esto que es fantástico es creer en la persona humana, creer pues en todas las cosas de, digamos, positivas, incluso esa trascendencia, esa metafísica y más allá, creer que no con la muerte no se acaba todo, sino que vamos más allá, etcétera, etcétera. Esto es otro mío, pues es mirar a ver exactamente si hay la vaca o se ha sintetizado el producto. Yo creo que se ha sintetizado. Y si queremos hablar, por ejemplo, de algo muy concreto, de ejemplos concretos de esta Semana Santa, pues yo tengo algunos en los que para mí pues se ve clarísimamente que se ha sintetizado la Semana Santa, por ejemplo.
2: Sí.
4: Lo que sí, yo preferiría una vaca asturiana a una vaca del Sáhara, ¿no? Entonces, el origen de esa tradición sí que me parece tremendamente importante, ¿no? Es decir, el Mesías que nos presentan los Evangelios o el Nuevo Testamento nos trata de enseñar no tanto que el hombre se acerca a Dios o que quiere conocer a Dios, sino que Dios se acerca al hombre. Es decir, la perspectiva es totalmente diferente. Entonces, la iniciativa la ha tomado Dios. El hecho de la venida de Jesús y el significado de su nacimiento, el significado de su vida, el significado de su muerte, eso difícilmente lo podemos conceptualizar a partir de la experiencia humana exclusivamente, sino la experiencia divina. Es decir, Dios se acerca al ser humano y se acerca con un propósito, darle la oportunidad de salvación y la salvación eterna. Eso fue precisamente lo que vino Jesús.
3: Bueno, pero estas son palabras extraordinariamente grandiosas, ¿verdad?
4: Claro.
3: Porque esto, pensar que es Dios el que tal... yo soy psicoanalista y creo que nosotros inventamos a Dios. Ahora, que Dios, esta cosa está muy bien, es una espiritualidad fantástica, pero aquí lo podríamos discutir ya, por ejemplo, en el hijo pródigo, ¿verdad? Uh-huh. El hijo pródigo, ¿qué dice nuestro evangelio? Que dice que el hijo pródigo pues se da un momento, se da cuenta de que, bueno, que allí comiendo como los cerdos, pues va muy mal la cosa, ¿no? Y él mismo, ¿verdad?, se levanta y dice, iré a casa de mi padre. ¿Verdad? Es la teoría de la gracia, pero al revés, porque precisamente parece que la doctrina cristiana es que Dios tiene la iniciativa y es Dios que le dice, oye, tendrías que volver, ¿verdad? Y en cambio en el texto no, en el texto es muy, muy humano, muy antropológico, muy psicológico, de decir, pues me voy allá. En cambio, la fuente egipcia pues es muy bonita, ¿por qué? Porque es de Sinuel egipcio y está calcado palabra por palabra, y entonces es fantástico, porque allí sí que se ve que el padre no le ha abandonado al hijo pródigo, sino que sabe dónde está, como si hubiera un GPS, sabe dónde está, lo ha localizado, y entonces le envía una carta, un mensaje, y le dice aquellas famosísimas palabras que luego el Evangelio ha reproducido, dice, no está bien, no es bueno que el hijo del faraón pues muera fuera de Egipto. No está bien que un profeta muera fuera de Jerusalén. Palabras copiadas, palabra por palabra. Bueno, entonces, aquí estaríamos discutiendo. Yo he tenido algún ejemplo para ver eso de cómo un texto pues se copia perfectísimamente bien de un texto egipcio. Yo había traído un ejemplo de precisamente del Jueves Santo y tal, ¿no? Y si tenemos, no sé si cuando disponemos de un minuto...
2: Sí, tenemos un minuto, para eso hemos hecho esta tertulia a Yogari, sí, sí.
3: Bueno, pues yo había preparado esto, ¿no? La pequeña chuleta dice, estamos en la preparación de la Pascua, ¿no?
2: Sí.
3: Y el Evangelio Lucas 22:3 dice, y entró Satanás en Judas. Estamos todos de acuerdo, ¿no? O sea que ya prepara, ¿verdad? Prepara el gran momento, ¿no? De que Judas ya no es Judas, ¿verdad? Es Satanás, lo dice clarísimamente, ¿no? Y entró Satanás en Judas. Y entonces, a través de aquí, entonces ya se explican muchísimas cosas. Y ahora seguimos, Lucas 22, siguiendo el relato, dice, es muy curioso que envía a Pedro y Juan, pues para preparar la casa esta, ¿no?, de la Pascua, ¿no? Pero es, creo que es muy interesante estudiar, yo siempre estudio eso porque se ve... estudiarlo con los sinópticos, ¿verdad? O sea, Mateo, Marcos, Lucas y Juan, porque la fuente egipcia, pues si lees un solo evangelista no te das cuenta. En cambio, ellos son muy astutos, y aquí aprovecho la ocasión pues decir de mi profesor Joseph Smith, que lo decía siempre, los evangelistas son muy astutos y son como los Sioux, que van siempre caminando hacia atrás y borrando con la mano las huellas. O sea que aquí se ve clarísimamente que utilizan pues esto. Y fijaros bien que... Un evangelista dice Pedro y Juan, y luego el otro dice dos discípulos, ¿verdad? Vale, muy bien. Y luego dice un hombre, veréis a un hombre, aquel del cántaro, ¿verdad? Veréis un hombre, el otro no dice un hombre, dice un fulano.
2: Yo me pregunto, Pedro Álamo, Francesc Romeo, vosotros desde vuestras comunidades religiosas, cuando escucháis al doctor Jordi Pujol, por ejemplo, o al doctor Lluís Busquets, que piensan que ese Jesús... que nosotros hoy estamos conmemorando durante toda esta semana, durante estos 40 días de Pascua y que venimos adorando y venerando durante todos los días del año, cuando dicen que algún estudioso más, como ellos que son doctores también, han estudiado con profundidad el personaje histórico, dicen que ese personaje en esas fechas no existió, que fue una copia de un plagio de 3.000 años antes.
1: ¿Qué pensáis? El doctor Lavalle y yo estamos en otros niveles.
2: El doctor Jagger.
1: No, porque él creo, ¿no?, que como dice que los evangelios están sintetizados, quiere decir que no hay vaca, que no hay Jesús. Y yo sí que creo que hay un Jesús histórico.
2: ¿Qué pensáis de las personas como yo que dicen que no, que esto es una copia?
1: Yo siempre le digo que escriba y yo estoy dispuesto a estar muy atento a todo. De hecho, he estado atento, yo cito sus teorías, pero me tiene que demostrar más de lo que pasa es que yo supongo que Diogari, y a mí me lo ha dicho alguna vez, ¿no?, está en la fuente, y cuando uno está en la fuente disfruta tanto que dice que escriba otro. Yo ahora me la paso pipa aquí viendo de dónde viene todo, ¿no?
2: Sí.
1: Pero yo encantado de la vida si él dice, no, los sacerdotes de Saqqara fueron muy astutos y fueron los verdaderos evangelistas. Después tendremos cambiará los estudios. No sé si cambiará el mensaje que decía el pastor evangelista, no sé si cambiará, pero cambiarán muchas cosas, porque todo el microscopio, el objetivo que de Dionisios Osiris, llamémosle como queramos, ¿no? Judaizado y nacido en el Mediterráneo, yo en esos momentos no estoy a la altura del doctor Levari para afirmarlo en absoluto. Es decir, yo no creería eso y todavía estoy en la fase del Jesús histórico.
3: Porque son distintos grados de trayectoria. Sí. Yo, por ejemplo, si me permitís, en medio minuto lo acabo.
2: Sí.
3: Y entonces es interesante pues eso de que están buscando una sala, ¿verdad?, para celebrar lo que nosotros llamamos el cenáculo, ¿no? Uh-huh. Engriendo una sala. Y está buscando una sala que precisamente es de una habitación del piso de arriba y arreglada y toda una serie de detalles que están en el texto bíblico. Y luego, ¿por qué lo está buscando? Lo está buscando porque está en busca del libro de la vida. Y el libro de la vida, pues hay alguien que intenta desviarlo de este libro de la vida, y es Tubabú, este personaje, que este personaje es una mujer.
2: En cualquier caso, Jogari, no, a veces no es tanto, antes hablabas de esa vaca o del contenido en sí, pero yo creo que no es tanto la figura en sí en un momento determinado como personaje histórico, sino lo que nos ha dejado, ¿no?, impreso en la memoria colectiva, lo que ha trascendido. Desde ese momento, ¿no?
3: Y aquí se ve muy bien cómo los evangelistas trabajan, porque el texto egipcio pues dice exactamente lo que Jesús dice: con un gran deseo he deseado, ¿verdad?, celebrar esta Pascua, con un gran deseo he deseado. El texto egipcio dice: con un gran deseo he deseado que encontrar a esta mujer que es Tubabú. Y entonces hay aquí una gran espiritualidad del cristiano que ha transformado este gran deseo, digamos, de apetito carnal, pues lo ha transformado en la gran espiritualidad. No he venido a esta casa, a esta sala de arriba y tal y cual para encontrar a una mujer, sino para encontrar, celebrar una común unión entre todos.
2: En cualquier caso, ¿cómo ha trascendido después de tantos años, ¿no?, de tantos siglos, y todavía seguimos recordando aquel hecho milagroso, tanto la pasión como la resurrección de Jesús, ¿no? ¿Cómo tiene que vivir el cristiano, el católico, estos días, en concreto esta Semana Santa? Padre Francesc Romeo.
4: No sé. Es que yo aún estaba cogido aún por el tema que estábamos tratando, y como nos habías preguntado antes a Pedro y a mí de cómo lo vivimos en las comunidades.
2: Sí.
4: Hombre, yo creo que es muy importante para nosotros. Yo creo que es muy importante que tenemos delante una comunidad que quiere vivir, digamos, de Jesús. Y hemos tenido comunidades, que esto también es de las cuales tenemos un fruto. Entonces, yo ya entiendo la preocupación por el texto y entiendo la preocupación por el contexto, pero quizá por un poco de sangre periodística que aún me queda, yo estoy muy preocupado por el pretexto. Es decir, las primeras comunidades tienen una intencionalidad cuando empiezan a escribir los evangelios. Y esto es importante. Entonces, seguro que recogen relatos que existían, evidentemente. Jesús también lo debió hacer, evidentemente. Pero mi pregunta es, ¿con qué intencionalidad? Porque eso es lo que ahora tenemos que transmitir a estas comunidades. Entonces, claro, yo pienso que la intencionalidad era la predicación.

0: cuando Pedro, Pablo visitaban las comunidades, ¿qué pedían las comunidades de Pedro y de Pablo y de los demás apóstoles? Cuéntanos cosas de Jesús. Primera cosa, yo hago 7 niveles. Primera cosa que pedían, cuéntanos la resurrección. Esto seguro. Por lo tanto, los evangelios están escritos al revés. No están escritos como los leemos nosotros hacia adelante, sino que están escritos hacia atrás. Por lo tanto, primero, cuéntanos la resurrección. Si contaban la resurrección, segundo nivel, seguro que les preguntaban, ¿y cómo murió? Y por lo tanto, cuéntanos la pasión y muerte. Seguro que después había otro nivel de decir, ¿y algún discurso? Cuéntanos el mensaje que decía Pedro. Porque claro, uno no muere por cualquier tontería, o no muere por el azar, o porque, mira, algunos predicadores de estas semanas seguro que lo dirán, decir, el drama final que llevó a Jesús. No, aquí hay una intencionalidad, por tanto había un discurso. Después, cuenta los milagros, cuenta las acciones, cuenta los gestos de Jesús, ¿no? Después debía haber otro nivel, que sería las parábolas, los dichos, y finalmente, esta literatura infantil, que es la infancia de Jesús, que no tiene ningún sentido, ningún valor. Entonces, yo creo que hay que hacer niveles porque esta es la intencionalidad. Esto es el pretexto. Ni el texto ni el contexto, sino el pretexto. Y del pretexto continuamos viviendo ahora. Del pretexto continuamos viviendo ahora.
1: Exactamente. Es que yo creo
0: que es la predicación.
1: Desde el punto de vista psicoanalista, que el doctor Jogari nos ha comentado, sí que es verdad que se podría hacer una especie de proyección de deseos humanos y crear un personaje y demás, ¿no? Pero desde el punto de vista psicológico no se puede explicar que los primeros discípulos estuvieran dispuestos a morir por una mentira o por un personaje inventado. O sea, eso psicológicamente no se puede explicar. Entonces, el hecho de que los primeros discípulos dieran su vida, hubiera un cambio, porque cuando murió Jesús, nos dicen los evangelios que cada uno se fue a sus tareas, se fueron a pescar, ¿no? Pero después llega un momento en que hay un cambio radical en sus vidas. El libro de los Hechos, capítulo 2, nos relata que viene el Espíritu Santo, comienzan a hablar en otras lenguas y empiezan a cobrar una valentía extraordinaria que les lleva a predicar el Evangelio por todo el mundo, hasta el punto de llegar a entregar su vida. Psicológicamente eso no se puede explicar si está fundamentado en una invención o una mentira.
2: Bueno, me parece que la cosa es muy compleja. Es que aquí estamos... Yo quedo pues patidieso cuando... Aquí se dice, primer estrato esto, segundo estrato, se empezó por aquí, la infancia no tiene ningún valor. Bueno, pues sí, según mi punto de vista, para hacer el mito, pues evidentemente que tiene una gran importancia el nacimiento anunciado, ¿verdad? Depende de dónde nos situemos. Pero yo recuerdo ahora, por ejemplo, Hans Küng, un teólogo, que decía, ¿por qué Jesús tenía que haber muerto? ¿Es el Dios que tiene necesidad de sangre? No tiene necesidad. ¿Por qué? O sea, lo dice Hans Küng, que yo no soy teólogo, yo soy exégeta y estudio los... Pero lo leí el otro día, incluso leí una cosa que me chocó muchísimo, en esta misma línea, diciendo, pero es que Jesús, su camino, su espiritualidad, no tenía por qué haber muerto. Y dice él, fue un accidente de trabajo. Vaya señor, vaya señor. Pero en fin, son cosas de los teólogos. Yo recuerdo esencialmente algo que mi profesor de exégesis decía. Vienen a mí los teólogos y me piden una punta de aguja y me dicen, señor exégeta, dígame algo que sea histórico y que sea algo fuerte de la vida de Jesús. Y luego, a partir de esa puntita, no se preocupe, nosotros ya ampliaremos el edificio y haremos la teología, ¿verdad? Y mi profesor también decía que los hechos de los apóstoles que estás diciendo, decía que era pura propaganda, ¿verdad?
3: Yo a ver, si te pregunto a ti, doctor Luis...
4: No, yo quería decir que cuando yo estudiaba teología también nos habían dicho, ¿no?, que los evangelios se habían escrito empezando por el final y por la resurrección. Hoy en día los más avanzados más bien creen otra cosa, ¿eh? Más bien el discurso que ha hecho el padre, dirían que primero lo que piden es Jesús, que quería cambiar el mundo, porque Jesús se había dado cuenta de que en la Baja Galilea aquella sociedad que había pasado de una sociedad natural a una sociedad comercializada, en la que los pequeños propietarios perdían los terrenos porque se los quedaban las clases. Recordad que allí se hacía dos ciudades nuevas, Tiberíades y Sepphoris en tiempos de Jesús, ¿no? Tiberíades en honor de Tiberio, una ciudad romanizada y tal, ¿no? él se daba cuenta de que entonces esos patricios compraban terrenos, las grandes clases adoceas también, y ellos se quedaban teniéndolos que vender, porque evidentemente pasaba lo mismo que pasa ahora con la especulación, y los tenían que vender porque es que era la única manera de poder hacer dinero para pagar los impuestos que les hacían, ¿no? Entonces, Jesús lo que quiso es, a ese reino del César, que nos empobrece cada día más, como ocurre hoy, que los ricos empobrecen cada vez más a los pobres, le tenemos que oponer otro reino, y será el reino del cielo, el reino de Dios, que yo creo que no le llamo nunca Dios.
3: O sea, tú ves a Jesús como un político.
4: No, yo veo a Jesús como un señor que quiere cambiar las cosas, y evidentemente se juega la vida por querer cambiarlas. Y respecto a lo que dicen hoy día los técnicos, más bien, lo primero que pedían es qué decía Jesús. Las primeras colecciones, en todo caso, eran de dichos de Jesús. ¿Qué decía Jesús?
3: Vosotros
4: los últimos eran los primeros, esos dichos,
3: ¿no? Algo que me gustaría que quedara claro ya para finalizar, estamos en plena Semana Santa, como aquel que dice, y vosotros que cada día abordáis más la historia de Jesús, conocéis más al personaje, difundís su mensaje también en cierta manera, ¿no? Desde una partida como Pedro Álamo o el padre Francesc Romeu, cuanto más conocéis al personaje histórico o no histórico, lo queréis más.
2: Bueno, el mensaje es estupendo, pero aquí, hablando de lo que decía Jesús, eso es el estudio que se llama de los logions, o sea, de las mismísimas palabras. O sea, preguntamos, cuando el Evangelio dice, y Jesús dice, dos puntos, comillas, y entonces dice, se atribuyen a Jesús una serie de palabras. Pues ahí viene, ahora ya empezamos, ¿eh? O sea que, primeramente, esa frase no puede ser del Jesús histórico, sino que tiene que ser después de la resurrección. Esta es de la comunidad, esta tal y cual. Y luego, para que lo sepa todo el mundo, no tenemos ninguna seguridad de ninguna de las palabras, porque hay unos exégetas americanos que dicen, no, parece ser que lo único que más seguro que Jesús hubiera podido decir es dad al César lo que es del César y a Dios lo que es de Dios, pero no, sin seguridad. Los alemanes dicen, y yo que he estado en Alemania, pues conozco su psicología, pues que ellos, cuando yo llegué a Alemania, decían, ich bin allein, estoy solo, o sea, esta soledad, pues sí, señor. Entonces encuentran en el Evangelio aquellas palabras de Jesús, Padre, ¿por qué me has abandonado? En cambio, los franceses, según su psicología, se forman, o sea, que nadie hoy, científicamente hablando, y los exégetas, nadie me puede decir dos palabras de Jesús que se puedan atribuir sin ninguna discusión sobre él mismo. Pues
4: el Jesús Seminar, sí, hace unos que votan entre ellos y todo, y te van a dar una lista.
2: Es verdad que no están de acuerdo, ¿verdad que no?
4: No,
1: es igual, pero sean palabras de Jesús o sea de elaboración de la comunidad del Cristo, la fe, a fin de cuentas, lo vuelvo otra vez al principio, ¿no? Para mí lo más importante, y contestando la pregunta de Pedro, es si que quiero más a Jesús en la medida en que conozco, sea el Jesús histórico, sea el Cristo de la fe, a mí, a fin de cuentas, me da lo mismo. Evidentemente que sí, yo lo quiero más. Y lo quiero más porque inició o quiso transformar el mundo, iniciando una nueva comunidad que se opusiera al sistema que estaba imperando en aquel momento, ¿no? Es decir, para Jesús colocó las cosas en su sitio y trató de formar una comunidad de iguales. Es decir, las diferencias existentes en el seno de la comunidad en la que vivía, las comunidades judías, él quiso transformar eso. Entonces puso las cosas en su sitio. Todos eran iguales. Predicó el perdón, predicó sobre el amor, predicó sobre la entrega, el sacrificio, y además él lo ejemplificó con su vida, el amor. Y por eso vino, para dar su vida en rescate por todos.
3: Pedro, eran
4: tiempos... echó al traste la gran elaboración del templo de Jerusalén.
3: Eran tiempos muy convulsos. Si ahora llegara este Jesús Cristo a día de hoy, ¿lo sabríamos ver?
1: Pues yo creo que lo volveríamos a crucificar. Porque se enfrentaría al Estado y a las instituciones tal como las conocemos hoy. Exactamente lo mismo que hizo en tiempos antiguos.
4: Muchos Cristos en la historia humana. Muchas personas llenas del Espíritu de Dios. El obispo Casal Dáliga acaba de hacer una pastoral a favor de John Sobrino, por ejemplo, y es un ejemplo de esa iglesia que es Cristo en la tierra y no otras iglesias ¿no? Que yo podría ahora mismo mencionar.
1: Pero otros han tratado de silenciar a John Sobrino, ¿no?
4: Ah, claro, claro. Y por lo tanto, fíjate,
3: no hemos evolucionado cómo, nada.
4: ¿Sabes lo que me dice Casal de la Liga en el Polvo? Sí. Tenemos el verdadero cristiano, mete, es decir, trasbalsa, digo, en catalán, ¿no? Es decir, echa por tierra todos las situaciones estables, sociales, políticas y religiosas, dice él. Y eso es lo que hizo Jesús.
3: Os voy a dar un minuto, si sois tan amables, con un pequeño mensaje para todas las comunidades que nos puedan estar escuchando, espirituales o religiosas, que vivan la Semana Santa a su manera, a su modo, pero desde nuestra atalaya radiofónica sí que me gustaría tener una opinión vuestra, en un minuto si es posible, y que enviaréis ese mensaje en esta Semana Santa. Doctor Jogari Pujol, ¿qué diría...? En un minuto, pues, ya para finalizar, para que quedara algo claro sobre...
2: Sí, yo creo que el personaje de Jesús y todo lo que está ligado a él, pues es algo fantástico. ¿Por qué? Porque es de la gran espiritualidad egipcia que está en los textos de la resurrección egipcia, etcétera. Pero yo quisiera señalar que estos tan grandes deseos, si Jesús existió o no existió, se acabaron muy pronto. ¿Por qué? Porque los cristianos, el año 400, pues habían matado a Hipatia, habían destruido los templos, habían sacrificado todo. O sea que, vaya ejemplo.
3: Bien, pues, Jogari Pujol, teólogo por la Universidad de Estrasburgo, tesis Fuentes Egipcias del Nuevo Testamento. Doctor, muchísimas gracias por estar con nosotros.
2: Muy bien, a vosotros.
3: Lluís Busquet, por favor, ese minuto también para ti.
4: No sé si llegará un minuto. Yo diría que, y responderé así a dos preguntas, a la anterior y a esta, yo diría que sacando los caparazones, mitos míticos que hacen a Jesús menos transparente y más opaco, yo también llego a quererle más porque me seduce más. Es un personaje más cercano a nosotros, ¿no? Yo lo que quisiera quizá decir a esas comunidades que vivimos la fe de la manera que podemos todas, pero la vivimos, si nos quedásemos con un Jesús menos triunfalista, ¿no? Mañana celebraremos Ramos, mi hijo tiene la palma en casa, ¿no? Yo iré con mi hijo a celebrar Ramos, ¿no? Pero yo sé que no ha existido nunca Ramos. Es decir, si Jesús hubiera entrado en Jerusalén con la gente aclamándolo, piensa que Pilatos iba a Jerusalén desde Cesarea Marítima a Jerusalén con tres legiones para que no sucediera nada. Si le dicen, oye, hay un tío ahí que le llaman hijo de David, no queda nadie. ¿Eh? O sea, por tanto, yo diría que si realmente sacamos a Jesús todos esos caparazones, quizá nos volveremos más inseguros.

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1: Me preguntan si quiero la webcam, pero no, hacemos radio y aquí lo importante es el sonido, ¿verdad? ¿Y aquí?
2: Sí, sí, correcto, correcto.
1: Vale, has tenido muchas experiencias o has investigado mucho acerca del diablo, y el diablo ha estado muy presente en nuestra historia, en la historia de España desde los inicios, ¿verdad?
2: Sí, el diablo, no solamente desde los inicios, porque más allá de esa literatura, que siquiera la ponemos en contexto, que prácticamente el diablo nuestro viene del siglo V antes de Cristo, de Zoroastro, cuando hace un cambio del politeísmo al monoteísmo por Arumaza, que es una entidad que de alguna manera, pues de ahí vienen los arcángeles, en fin. De ahí viene el diablo. Lo que pasa que yo me gusta hablar del diablo que yo he conocido, Miguel, porque lo he mirado a la cara. Y es el diablo que aún sigue vigente, por ejemplo, en esta gloriosa tierra como es Galicia, donde prácticamente me di cuenta que hoy en el siglo XXI, en el santuario del Corpiño, entrevisté al padre Don Son, con Monsán Campio, al padre también Don José, al exorcista Forté, a la diócesis de Alcalá, en fin, en muchos sitios. Y hace poco he tenido oportunidad de hablar con el fray Tapello, que es un fraile que se está enfrentando mucho y muy bien al diablo, vive recluido, y se aspira a una película en él, 13 exorcismos. Es decir, incluso he asistido, que eso no lo sabes tú, a un exorcismo también, Miguel.
1: Vale, nos vas a contar alguna de esas aventuras en un momento, ¿te parece?
2: De acuerdo.
1: Vale, en España ha habido, como te decía, muchas manifestaciones del diablo, brujería, curiosas costumbres relacionadas con el paganismo, pactos diabólicos, ha habido de todo, ¿no?
2: Sí, porque claro, date cuenta que Toledo sigue la fila de la magia por excelencia, ¿no? La ciencia toledana, pero ya lo teníamos en ese cuento del conde de Don Juan, del conde Lucanor, ¿no? Ese pacto del de Andon y Jan con del Deán de Santiago con el mago Illán a través de la necromancia. Lo tenemos en grimorios como el Grimorio de Amadeo, cómo se de alguna manera se establecieron esos pactos que tienen que ver con un libelo de sangre, ¿no? Se escribe con sangre y de alguna manera se hace una serie de peticiones. Se basa mucho en el monje Teófilo, mucho antes de estos pactos fáusticos vienen de prácticamente del paganismo que estuvo vigente al siglo VIII. Y bueno, pues cosas que tenemos en la literatura popular, como era, por ejemplo, incubar el huevo de una gallina negra, envolverlo en estiércol y pincharle con una agujita y entrar una gotita de sangre, y se creaba una especie de diablillo con el que se establecía, ¿no? Se ponía a su servicio ese diablillo. Pues eso lo tenemos prácticamente en nuestra literatura, tanto la popular como la, digamos, para personas más refinadas intelectualmente.
1: Había mucha gente saludándote. Sandra desde Querétaro, en México, dice, a unas horas de dar una función de danza experimental. Un madrileño desde Zacatecas, en México, y desde Guanajuato, también en México, Alma, una niña de 4 años, que sea tal vez la escucha más joven de Espacio en Blanco. Rodrigo, listos para escucharte. No tengas mucho miedo, Alma, ¿vale? Cuando hable, ya la digo a ella, del diablo, porque no asusta tanto, ya verás. Digo yo, ¿no?
2: No, el diablo, si hacemos caso, mira, a lo que es realmente el contexto judío, sabemos que en el judaísmo el bien y el mal dependen de Dios y se materializa a través del hombre cuando come del árbol de la ciencia, y ahí es donde de una manera hay una materialización de lo que luego hay una personificación de la figura del diablo, pero el mal y el bien están dentro del ser humano y es una opción que tenemos cada uno. Ese es realmente el contexto. Lo que pasa es que luego, claro, ya sabes, va avanzando y hay una transformación, ¿no? Por ejemplo, tenemos el El Ben Sahar, que es en hebreo el resplandeciente, que es nuestro cristianizado Lucifer, que luego, fíjate, en otras traducciones, pues ya será Lucero, el hijo de la aurora. Y también, pero al final todo parte de lo mismo, de ese mismo contexto, ¿no? Tenemos a Belcebú, que era un dios adorado en la ciudad filistea de Cron,

0: y otros dioses menores y mayores. Pero al final yo creo que lo que se está hablando es de una personificación de algo que está presente en el ser humano y que es una cosa que depende de nosotros.
1: Hay en España a lo largo de la historia un culto que se tenga hacia el diablo, concretamente hacia él.
0: Pues mira, sabes que estuvo muy vigente, sobre todo en los años 80, se puso mucho de moda, aparecieron algunos titulares, tanto en la zona del Levante, cultos luciferinos, tenían que ver mucho, fíjate, estos son tributarios de unas sectas que se llamaban las sectas del Hermano Espíritu Santo, aparecen en 1896 por Estados Unidos, y con sus deformaciones vienen a la península ibérica. Algunos de ellos luego se convierten en todo lo contrario, en sectas prácticamente exorcistas, ¿no? Pero en principio, pues eran de cultos luciferinos. Y yo recuerdo una historia que viví en primera persona en Toledo también, donde había una vieja leyenda que decía que iba a nacer el anticristo y por ahí pues se dejó rastro el llamado Papa Negro. Incluso hubo una especie de misas o geometría sagrada de carácter luciferino en determinados escenarios de Toledo. O sea, que no era una cosa de niños, ¿eh? Era una cosa bien elaborada y Toledo, pues eso, por la significación que tenía. Y en ese momento, fíjate tú que recuerdo perfectamente que en Turín se estaba haciendo un congreso también dedicado a la figura del diablo. O sea, confluyó mucho interés por el diablo en aquella época.
1: Centro de residencia es Toledo, tienes muchos datos acerca de ello, ¿no? Y en Toledo se han citado muchos de esos libros mágicos prohibidos que tienen que ver con el diablo. Y luego quiero que matices Lucifer, Luzbel, Satán, no sé si son la misma cosa o son cosas diferentes.
0: Bueno, normalmente el Luzbel o Lucifer, que es el que luego en otras traducciones pasa a ser el Lucero, el hijo de la aurora, es una traducción, como he dicho, del hebreo, del El Ben Sahar, que es el resplandeciente, ¿no? El hijo de la mañana. En la Vulgata, pues pasa otra. Y también, por ejemplo, en Isaías 14, es cuando se transforma en Satanás, que es más o menos el adversario, el enemigo. Prácticamente esto tiene que ver con lo que son las traducciones. Hay una triada, digamos, una trinidad demoníaca, como sería Belcebú, Lucifer y Leviatán. Estas son muy veneradas sobre todo la gente que practica los cultos satánicos. Pero bueno, siempre se parte también de ese Satanás del Génesis, ¿no? Que se disfraza de serpiente. Y bueno, tenemos otros diablos menores, como sería Mamón, que sería, más que le va bien el nombre, que es el diablo del dinero. Otro sería Belial, ¿no? Que de alguna manera, pues bueno, pues también es otro muy de los más conocidos. Y nuestro famoso Belcebú, que es este que viene también del contexto, sobre todo cananeo, que este pues aparece siempre con el rostro hinchado y coronado por lo que es una especie de corona de fuego, y con cuernos y con alas de murciélago. Es decir, luego hay una serie de evoluciones a través del diablo, pero prácticamente, fíjate, yo estoy de acuerdo más bien con el concepto. No rabínico, porque el rabínico no interpreta, son textos judíos heréticos, pero el contexto cabalístico judío, y que es el del Génesis hebreo, que es el que dice que el Satán somos nosotros mismos, es nuestro propio adversario que no nos permite progresar, porque al final es algo que depende, Dios es el que permite el mal y el bien, dentro de que cada hombre es una opción de él.
1: Vale, te saludan también desde la aldea de San Nicolás de Tolentino, en Gran Canaria, Luz Serrano desde Canadá, montones de lugares de España, aunque el EGM me diga que no nos escuchan en casi ningún sitio. Vamos a con tus historias, si te parece. Dices que el diablo te persigue. Te lo decía Fortea, el padre Fortea, que está algunas veces en el programa.
0: Sí, el padre Fortea, yo, como te he dicho, yo no solamente soy de hemeroteca, en fin, no, yo bajo y pulso los lugares. Entonces fui a hablar con el padre Fortea, por entonces exorcista, teólogo, tuvimos una conversación muy interesante y de hecho, y fíjate tú, que terminó haciéndome en un convento carmelita una especie de pequeño exorcismo que se llama un exorcismo deprecativo, que esto hay que indicarlo, que son como una especie de oraciones que sirven para sanarte y protegerte, porque claro, él sabía que yo me gustaban mucho estos temas y él ya me avisó, dice, el que va detrás del diablo te lo vas a encontrar de frente. Es más, se va a dar a conocer, y me quedé con esta frase textual, se va a dar a conocer. Y te digo esto porque después de entrevistar al padre Fortea me desplazo al Corpiño. El Corpiño está cerca de Lalín, aquí en Galicia, y tuve oportunidad de entrevistar al padre Don Son. Y el padre Don Son, terminada la misa, estamos en el interior de la iglesia, me dice, bueno, ya habíamos hablado, él me habían dicho cómo hacía sus exorcismos y demás. Y esto es una historia muy personal porque me dice, ¿ves ese niño que va a salir ahora de la sacristía con sus padres? Era un chaval adolescente. Me dijo, llevo 3 exorcismos porque tiene un demonio bastante poderoso que se me resiste. Recuerdo perfectamente cómo cuando ese niño pasó a mi lado, me miró a los ojos, yo vi que eso no era este mundo. Yo no sé si era una enfermedad psiquiátrica, pero luego de este mundo sentí un escalofrío. Y sabes que siempre, aparte de que estaba documentando la entrevista, llevaba la grabadora, ahí cogí una grabación, Miguel, que dijo textualmente, a ti te conozco. Y recordé las palabras de Fortea cuando me dijo, se te va a dar a conocer.
1: Algún día nos tienes que enseñar esa grabación, ¿vale?
0: Sí, sí, correcto, sí, sí.
1: A ti te conozco, te decía.
0: Sí, pero fíjate que le tenía... Somos viejos enemigos. Lo que pasa es que yo estoy muy protegido, como decía el padre Fortea y otra mucha gente, y eso lo sé. Pero hace poco, muy, muy reciente, te lo he explicado, Miguel, vuelvo sobre las andadas y estamos preparando tú y yo más o menos el preguión del programa. Uh-huh. Y me voy aquí a Ferrol, a un cementerio de Serantes, está aquí en el rural, que es donde está enterrado ni más no menos que Gonzalo Torrente Ballester, que es familia, el insigne escritor, que es familia de mi mujer. Bueno, pues este hombre, yo voy con el motivo de que poca gente sabe que aparte de escritor fue de los primeros que habló de la psicofonía, porque él empleaba un magnetofón y decía...
1: Espera, Gonzalo Torrente Ballester hablaba de psicofonías.
0: Correcto, correcto, porque él decía, aparte de que en muchas entrevistas y en libros, está en la hemeroteca, él decía que oía voces que no eran de este mundo, y él decía, los espíritus viven en la aguja de mi magnetofón. Wow. Y ahí me acerco yo, pues a rendirle tributo, obviamente, y fíjate qué cosa, no sabía, justo al lado hay una capilla, y no había nada. Mira que suele ser lugar de viento, Y en ese momento, según me acerco, sentí un escalofrío. Yo no soy una persona que me inquiete por nada. Salió hasta el típico cepillo y recogedor que tienen las mujeres allí, pues para fregar las tumbas o para barrer por allí. Salió todo, bueno, pero solamente en el lugar donde estaba yo, cerca de la capilla. Bueno, pues luego a documentar el cementerio para mi canal YouTube. Resulta que era una capilla funeraria donde también se practicaban autopsias, donde se hacían misas de difuntos, pero se recoge que es también en la diócesis de Mondoñedo hubo algún que otro exorcismo, con lo cual también está muy ligado a la figura del diablo. Me enseñó de nuevo sus dientes.
1: Lugares en España donde se dan exorcismos en este momento. Has dicho ya algunos en Galicia. El Corpiño, qué ganas tengo de conocerlo. Yo no lo conozco, ¿sabes?
0: Sí, debería, porque mira, de hecho es el 25, 26 de junio. Vienen, bueno, de todas partes, incluso de Andorra, Portugal. Y aquello, pues claro, es que es la Galicia más en estado puro, con... allí se venden un montón de amuletos contra el diablo, se viven unas escenas que son, imagínate, ¿no? Muchas, claro, son enfermedades psiquiátricas, todos lo sabemos, pero bueno, es una especie de catarsis colectiva. Pero el lugar ya de por sí no deja indiferente a nadie, ¿no? El padre Don Son, por ejemplo, utilizaba un pequeño libro que se llama Libro de Exorcismos, que era así un libro rojo con letras rojas. Utilizaba mucho una figura que tiene del León de Judá y una reliquia. Bueno, él tenía su... Y sobre todo unas frases del Evangelio, pero esas sí las recuerdo, que son los versículos de Marcos, que dice: cállate y sal de él, y echaréis a los demonios en mi nombre. Eso era, eso lo que me dijo él, que le iba como al pelo, ¿no? con los endemoniados. Y pero no solamente él, si es que casi todas las diócesis deben tener la figura del exorcista. Y en por ejemplo, en Tomiño llegaron a hacerse hasta 3 exorcismos por semana, Miguel.
1: ¿Qué me dices?
0: Que es impresionante. Sí, sí, 3 exorcismos por semana. Lo que pasa es que ya se habla menos de ello porque luego hubo, sabes tú, que con el Vaticano II, con el concilio, el dogma del diablo pues pasó a ser una parte vergonzosa de la doctrina, pero todavía hay gente y padres como el padre Donzón y todos estos que en fin, el padre

0: sea, no el diablo, sino fallecidos.
1: Fallecidos que molestaban a vivos. Eso me lo refrendó el padre Fortea, el padre Don Son y el padre Don José. Eso no es teología de la Iglesia. Y de hecho yo les hice la pregunta porque dije que esto a mí me... Entonces, la única persona que me supo responder fue otro párroco, el párroco de Santoques, el padre Cleto, que era un hombre con una mediunidad impresionante. Y claro, yo tenía mucha amistad con él. Le dije, mire, padre, ¿por qué, no siendo teología de la Iglesia, hay espíritus de fallecidos que molestan en los vivos? Y con la socorronería gallega, que lo va a entender todo el mundo que nos oiga, ¿no?, fuera de teología, se me dijo, mira, nosotros pensamos que cuando alguien muere automáticamente alcanza la santidad o evoluciona. Dice, no, el que es tonto aquí, es tonto allí y tarda más en aprender. ¿Y qué es lo que hace? Parasita, como no tiene cuerpo, vive las sensaciones, sobre todo gente que está muy pegada a la baja vibración, es decir, a la bebida, en fin, a los pecados que la Iglesia llama los pecados más, en fin, más carnales. Y lo que, al no tener un cuerpo, lo que hace es vivir la sensación, parasita a personas que tienen esos nuevos vicios que ellos no olvidaron en vida. Y eso se me quedó grabado porque me cuadra mucho con cosas que he ido conociendo por ahí, como el exorcismo al que pude asistir.
0: Te saluda Luis Oteiza desde Toluca, México. Y Mon dice que nos escucha a sus 10 de la mañana desde Australia. También saludan desde Ecuador, desde Quito, Ecuador y otro montón de lugares. No sé lo que te iba a preguntar ya. 2:31, 1:31 en las Islas Canarias. No, es que me has dejado con eso de que el diablo te persigue. Wow.
1: Sí, sí. Y luego lo que te digo, yo mira, hace poco, ya fuera del contexto eclesiástico, me voy a Álora, no se está escuchando hoy, una sanadora, y me dice que la asista. Yo voy como observador, aprendí mucho de estos diálogos con los exorcistas, y un chico, precisamente, que tenía que era la familia discreción absoluta, y él tenía una especie de mediunidad que él creía que podía dominar. Y figúrate tú, en Asturias va a hacer un curso y una entidad de un hombre mayor, maligna, se le introduce. Bueno, yo asistí a ese exorcismo, ¿no? Te puedo asegurar que yo todo lo que vi eran los típicos automatismos de una persona que, bueno, estaba totalmente fuera de este mundo. Y en un momento dado que la madre se aparece y la sanadora estaba mirando hacia otro lado, se levanta, y esto me vas a tener que creer, tú y toda la audiencia, Se gira despacio hacia mí y me mira con los ojos en blanco. Me mira con los ojos, las cuencas de los ojos en blanco. Vuelve, pero todo esto robóticamente. Vuelve. Bueno, lo viví. Yo sí recuerdo cuando terminó el exorcismo o la sanación o la limpieza. Antes de que terminara, le dije prácticamente una serie de cosas que yo no sé de dónde me venían, pero obviamente eran como que me estaban asistiendo mis guías espirituales y los de la sanadora. Él me dijo que sí, que había una entidad y que entendía perfectamente, la sanación se llevó a cabo, pero todo lo que viví allí fue que de nuevo vi otra vez la mirada casi de aquel chico que me cruzó la mirada en el Corpiño.
0: Hay un montón de lugares en España donde se ha dado este tipo de extrañas experiencias. La Balma, por ejemplo, también.
1: Sí, La Balma también, lo recojo en el libro, todo el contexto de La Balma.
0: Te saludan también desde Chihuahua. Tenemos, yo creo, medio México escuchándonos, ojalá, hay mucha gente ahí escuchando. Y en España, Marisa, desde Bilbao, te manda saludos. 2:33, 1:33 en las Islas Canarias. Quiero esa grabación, que nos la pongas algún día, ¿vale? Yo a ti te conozco. Y vamos con un segundo tema que nos va a contar nuestro invitado de hoy.
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3: Otro de los aspectos poco conocidos que ha fraguado la identidad de nuestra cultura ha sido el de las sociedades secretas. Han existido desde los inicios y han sido muy variadas, así como su influencia en la sociedad de su tiempo. Incluso poco conocidas, han existido sociedades secretas dentro de la Iglesia.

0: Vayamos a conocer algunas de ellas.
1: Si el diablo ha tenido influencia en parte de nuestra historia, las sociedades secretas en España han tenido mucho y han servido para vertebrar o crear una cultura, ¿verdad, Iñaki?
2: Sí, bueno, sociedades secretas hay muchas en el trienio liberal, sobre todo las sociedades patrióticas, pero estas se contagiaron de los usos ritualísticos, porque había mucha influencia en la masonería. El anillo, la sociedad del anillo, el ángel exterminador, cada una de un signo, unas eran liberales, las otras eran más bien absolutistas. Luego hubo algunas que es totalmente ficción, como son la Garduña. Acuérdate que se recoge mucho la picaresca del siglo XVI, en Toledo, sobre todo Sevilla. Se habla siempre que esos documentos se quemaron y que por eso no aparecen. Que se dice que fueron los antecedentes en los reinos de Nápoles de lo que es la actual Camorra y la mafia. Pero bueno, eso se debe a un libro de Víctor Feral, que se hizo bestseller, que es Misterio de la Inquisición fuera de España, y que en España nos llegó como una historia, siempre compramos lo de fuera y denostamos lo nuestro. Y ese es el contexto de la sociedad patriótica. Realmente, como sociedad secreta, sí podemos decir, obviamente la masonería, en 1726 el duque de Garton, que con seis ingleses en Madrid forma la Matitense, y luego las logias bonapartistas que traen ya la masonería también francesa. Pero mucho antes que ello, yo como lo que es etiquetar como sociedad secreta, yo diría, fíjate tú, tanto la familia Caritatis como el círculo de Escorial, que si quieres, pues también te lo puedo contar.
1: Pues si no lo quieres, no lo cuentas.
2: No, familia Caritatis es Aria Montano, que era un hebraísta y conocía cinco o seis idiomas. Y Felipe II, más que ese rey que teníamos ahí, ya sabes, que no le pintan desde fuera del anglicanismo como un rey terrorífico, pues era una persona muy culta y muy también muy influida por el humanismo. Entonces manda a Aria Montano a traducir una políglota a Amberes. Y ahí pues es perseguido también por sectores de la iglesia. ¿Por qué? Porque realmente la familia Caritatis era una sociedad mística que hablaba más bien, por ejemplo, las traducciones las iba a hacer prácticamente del hebreo. Era bueno, una concepción muy, muy, muy del hebreo, mucha cábala, vamos. Pero ya cristianizada. Entonces se iba a hablar mucho del tema del Cristo interior más que de la figura de Jesucristo, cosa que era muy herética entonces. Y eso es el... Por ejemplo, acuérdate que Felipe II, el círculo del Escorial, su propio sobrino, que era Rodolfo II, que luego el que se llevó a Praga, pues todos los alquimistas, todo lo aprendió en el Escorial de su tío y del círculo de su tío. Y una de las cosas que más desconocidas de este círculo Escorial, el arquitecto Herrera, tiene que ver también con nuestra España mágica. Fíjate, esto es historia, ¿eh? A veces me sorprende cómo no es tan conocida. Hay un episodio de que van a Toledo, se desplaza la corte, y Garibay, que es su cronista, y junto al arquitecto Herrera, siguiendo los dictados del propio Felipe II, levantan tumbas de reyes visigodos.
1: ¿Qué me dices? ¿En Toledo?
2: Sí, sí, buscando vestigios visigodos que tienen que ver con la significación simbólica de esos tesoros. Seguramente la mesa de Salomón, Jesús, Miguel, porque al día siguiente, de hecho, el propio arquitecto Herrera es detenido por la Inquisición y entonces ya tienen que, bueno, salvado por el rey, después, obviamente, pero al final tienen que utilizar, se dan cuenta de los peligros de la Inquisición con este tema, y tienen que buscar una especie de legado testamentario, o testaferro sería hoy moderno, como es Juan de Carrión, al que le hacen comprar, fíjate bien, esto está documentado, ciertas tierras en los montes de Toledo, a dos leguas, que son más o menos 5,5 kilómetros de la legua castellana entonces, y tiene que ver mucho con el contexto de Melque y de todo lo que hemos hablado de Santa María de Melque. De hecho, esto está historiado, ¿eh? Buscaron porque buscaban vestigios visigodos y buscaban la significación de esos tesoros. O sea, fíjate el círculo del Escorial, el interés que llegó a levantar incluso tumbas de reyes visigodos en el propio corazón de Toledo.
1: Y creo que todos están en esa cueva que buscaban ellos.
2: Sí, sí, es una cueva que es una mina romana y de hecho aquí hay otra historia muy, muy, como digo yo, es decir, Un buen amigo mío, que era presidente del Círculo de Estudios Herrerianos del Escorial, o sea, una persona muy cultivada, con mucha información de este Círculo del Escorial, con un rabino estuvieron en la Biblioteca Historia del Escorial. Hay un cuadro de Tibaldi, que es Salomón y la Reina de Saba, y ahí hay un misterio que el rabino le ayudó a descifrar y que hablaba precisamente de que a lo mejor el Círculo del Escorial había encriptado determinados pasajes donde podía estar oculto estos tesoros que le estamos refiriendo, a los que ellos buscaban. Y la traducción que él llegó a hacer con el rabino básicamente decía que estaba el tesoro estaba en un lugar como una especie de mina de agua, cueva o mina de agua, posiblemente romana, esto es una apreciación, nota marginal que hace el presidente de Estudios Herrerianos. Y esta cueva de Melk, que es una mina romana, está en la misma localización y está todavía por explorar.
1: Otro sitio, sabes que me apunto a todos los sitios que me apunto para ir a ver contigo. La masonería, Rosacruces, sociedades secretas que ha habido en España. Seguramente dentro de poco vamos a hacer un programa sobre la masonería. Tú sabes mucho de ello, ¿verdad?
2: Uy, de masonería te diría muchísimo, porque ni siquiera mucho. Mira, el otro día en el Ateneo Madrid, habiendo gente que historia la masonería, me han invitado a dar un ciclo porque, o sea, hay una gran confusión sobre la masonería.
1: Vale. Queríamos hablar de sociedades secretas dentro de la Iglesia. ¿Hay sociedades o ha habido sociedades secretas dentro de la Iglesia?
2: Pues esto a la gente le va a atraer muchísimo, porque también hemos conocido Charbonnel Assao, que era un clérigo y el gran arqueólogo, bueno, premio por todo, o sea, una persona el que estuvo documentando el vestuario de Cristo, en fin, todo lo que son la imaginería de Cristo, los textos antiguos. Bueno, este llegó a reunir a ni más ni menos un grupo a 15 cardenales, grandes príncipes de la Iglesia. Fíjate tú, con unos personajes que confluían, como eran también René Guénon, que no, o sea, que también estaba, que ahí es donde aprendió en estas reuniones lo que es el tema de la contranización, y un personaje que venía del esoterismo de Asia, de Mongolia, como era Saitai. Fíjate que esto es curioso, porque dices, ¿por qué? Porque estas eran unas logias dentro de la Iglesia, se llamaba la Sapainerí o la Betal, que querían combatir las desviaciones que había habido con el tema de la masonería. O sea, eran unas logias de signo completamente contrario. Y practicaban también, precisamente, ¿no? No solamente unos rituales secretos, sino que más adelante, fíjate tú, se habla de lo que es la actual Internet, que también tuvo delegaciones en España, y de esto habla mucho el bibliotecario de la Abadía de Montecassino. Era una sociedad mística de grandes príncipes de la Iglesia que se llevaban textos místicos muy antiguos, los robaban prácticamente, los decomisaban, y fíjate, eran 12 desde los principios de la historia, entre ellos 3 papas, o sea, que fueron futuros papas, y normalmente nadie sabía, solamente cada vez que moría uno designaba a su sucesor, y esto ha existido dentro de la Iglesia. Y también se llamaban los hermanos del Paráclito. ¿Por qué? Porque desde que Jesucristo desaparece, el Paráclito, para que la gente lo entienda, es como su avatar, digamos, su espíritu con el que contactar. Entonces, desde los principios de la Iglesia, estamos hablando de los principios del cristianismo, hubo ya sociedades místicas, de las cuales estas son herederas, que contagiados por la Selacot, la Merkaba, por lo que era propio judaísmo, ¿no?, esos viajes celestiales, practicaban estos ejercicios místicos para contactar con ese paráclito que era el Espíritu de Jesucristo.
1: ¿Sigue habiéndolos ahora, esas sociedades dentro de la Iglesia?
2: Pues mira, el último testimonio que tenemos fue después de la Segunda Guerra Mundial, que igual que publicó todo Charbonnel Assao en el Vestario de Cristo, y fue de toda la imaginería y de todo el simbolismo del corazón de Jesús y de todo el simbolismo del esoterismo cristiano real, solo se sabe porque mandó destruir todo lo que tenía que ver con los hermanos del Paráclito. Solo dijo que uno de sus emblemas era un cáliz con una hostia, como si fuera un grial, en rojo. cuidado, que en esos, en esas reuniones que hemos referido, que iban 15 príncipes de la iglesia, uno de ellos era el cardenal Hoffa, que era uno que estaba muy ligado con el tema de René Le Chateau. O sea, se había interés de, y si todo aparece por algún lugar. Seguramente, pues mira, yo tuve oportunidad cuando lo de la Mesa Salomón, fui a la logia de la logia, a la crista del Barón de Velasco, uh-huh. que era una de las hipótesis de Juan Eslava, y obviamente ahí desestimé la hipótesis de que la Mesa de Salomón hubiera llegado ahí. Primero porque la logia del Barón de Velasco tiene que ver más con estas logias ultramontanas de la Iglesia a través del canónigo Garnica de Jaén, que precisamente era un delegado de este abetal, de estas sociedades totalmente combativas, antimasónicas, ultramontanas. Pero además el emblema que describe Charbonnel-Lossó en el Vestario descrito ligado al corazón de Jesús aparece en la crista del Barón de Velasco. Por eso te puedo documentar que sí hubo delegaciones de estas sociedades místicas operando en España.
1: Vale, te saludan desde bastantes lugares, entre otros Suecia, en Cantabria. 2:45, 1:45 en las Islas Canarias. Habría que hablar tantas cosas de la Iglesia, creo que no lo vamos a contar. Alguien que decía que a ver si Dios se lleva pronto a este Papa, ¿no?
2: Bueno, eso decía en Toledo.
1: No digas
2: un mucho. Un sector, no, hombre, yo no, yo todo lo contrario, no voy a desear, pero sí, hay un sector muy ultramontano en Toledo, más de lo que pensamos. Incluso un brazo de la Iglesia de Lefebvre, la más ultramontana, está muy operativa en Toledo, hasta ahí puedo contar.
1: Vale, 2:46, 1:46 en las Islas Canarias, que Dios le dé mucha salud al Papa actual.
2: Correcto.
1: Y a toda la gente que hace bien en el planeta. Vamos con otros mitos de nuestro mundo.
0: En una historia mágica de España, no podían faltar esos caballeros monjes.
3: Prometeréis a Dios y a la Señora Santa María que siempre, de manera absoluta y sin concesión, mantendréis permanente vuestra castidad. Que no obtendréis riquezas ni honores, y que nada, ni siquiera esa espada, os pertenecerá. Que serviréis a Dios como el más pobre de los mortales, y que renunciáis a vuestra voluntad hasta el fin de los días. Que nunca abandonaréis esta casa ni por una causa fuerte o débil, ni por un motivo mejor o peor. Soportaréis palabras malsonantes. Y si queréis dormir, se os hará velar. Y si deseáis velar, se os mandará reposar. Pues sois siervo y esclavo de esta orden, y habéis jurado proteger la cristiandad con vuestra vida. Pues el temple es la espada de Dios, y tú, templario, el brazo fuerte que empuña su ira.
0: Los templarios. La orden del temple era una orden militar formada por monjes cuya misión era la de luchar por el cristianismo con el poder de las armas. Como orden militar, surgieron en el siglo XI durante la Primera Cruzada promovida por el Papa Urbano II. Y en España dejaron su rastro. Vamos tras sus huellas.
1: ¿Estás a gusto, Iñaki?
2: Estoy perfectamente.
1: Vale, también sé que sabes mucho de los templarios, la espada de Dios. ¿Se fundaron o se crearon para salvaguardar el cristianismo o había algo más? ¿Y qué huellas dejaron por España? Vamos a buscar algunas, si te parece.
2: Mira, yo, como sabes, yo soy muy desmitificado el tema de los templarios porque, por razones históricas. De hecho, prácticamente los templarios son un invento, el esoterismo templario de la masonería del siglo XVIII. Ahora no hay tiempo para explicarlo, pero sí tiene que ver con el discurso del caballero Ramsay, que era el prefector del rey Jacobo, había dos masonerías, una masonería católica, que estaba en el continente, y una masonería protestante, que era inglesa. Y de alguna manera, para atraerse a toda la nobleza, cosa que así sucedió, tenía que hablar no de un estamento como era un oficio, la masonería tradicional, sino de un ideal caballeresco, y se inventó todo ese esoterismo templario. De hecho, te podía desmitificar incluso cualquier carta. Yo hablé en el libro La España Mágica, hablo con el gran maestre actual neotemplario, casi todas se legitiman por lo que es la carta Transmissionis o la carta Larmenius, que fue cuando Jacques de Molay, que estaba recluido, en secreto nombra un sucesor suyo, un tal el Armenio, pues se llama carta el Armenio. Bueno, pues esa carta se sabe que es una falsificación de la corte de Felipe de Orleán, de un jesuita, el padre Bonani, y además se utiliza un método de criptografía que tiene que ver con la masonería del siglo XVIII. O sea, todo es desmitificador. Por ejemplo, cuando dice que sobrevive la orden, el prefector de Auvernia,

0: era ni más ni menos que era nieto del último comendador templario, muy importante, y yo creo que la Catedral de Toledo esconde muchísimo de también secretos del legado templario. De hecho, hay apareciendo unas obras debajo de una cripta, apareció Sancho, un personaje que era uno también hijo del rey de Aragón, el arzobispo Sancho, que era uno de los protectores, obviamente, lo habían criado los templarios. Y aparece con un anillo, con una rosa, y prácticamente igual su enterramiento plantea también un enigma de simbolismo templario en el mismo corazón de la Catedral de Toledo.
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3: 3:06, 2:06 en las Islas Canarias, segunda hora del Espacio en Blanco. Bienvenidos de nuevo a todos los que estáis ahí en directo, en Radio 1, Radio 5, los que nos descargáis en podcast, haciendo que seamos uno de los más descargados, dicen, o los que estáis escuchando en multitud de países. Saludos y abrazos desde España. Tenemos mucho más que contaros. Iñaki está por ahí. ¿Estás ahí?
0: Sí, sí, me manifiesto.
3: Manifiéstate, eso es, manifiéstate. Iñaki Carmona, nuestro invitado, que ahora tiene que contarnos algo. Tú te metes en historias muy raras siempre. Hay una historia que a mí me ha dejado fascinado, que quiero conocer, te lo dije. El resucitado, el renacido. Sí.
0: Eso está, toda la historia, sabes que la tocamos y está ahí en mi canal YouTube, sencillito. Toda la entrevista, ¿te acuerdas que pusimos un poco? Pues ahí está, sí. Completa. Y además nos tenemos que conocer los tres.
3: Yo tengo muchas ganas de conocerle. 3:07, 2:07 en las Islas Canarias. Vamos con otra historia extraña, porque este señor, como dice, se baja a los escenarios y a veces encuentra cosas como esto que vamos a contaros.
2: Damos un salto en el tiempo y, aprovechando la presencia de nuestro invitado, llegamos hasta un momento tumultuoso. Es el de los nazis. Nuestro invitado tiene algunas pruebas poco conocidas que nos pueden dar algunos datos interesantes sobre nuestra historia. Vayamos a conocerlos.
3: Damos las gracias a Berta Tapia, que está en esta ocasión está poniendo las voces para esas introducciones que preparamos. Hay un artículo de el ABC de Toledo que dice: podría estar en Toledo la clave de un complot para asesinar a Hitler. El investigador toledano José Ignacio Carmona guarda documentos de un diplomático. Cuéntame esta historia, Iñaki.
0: Pues sí, no importa cómo llegan a mí, pero llegan los documentos de...
3: A mí sí me importa cómo llegan a ti, si lo quieres contar.
0: Heinrich Schwerin, que era el encargado de negocios de la embajada alemana. Tengo parte de su documentación personal, archivos, partituras, notas personales. No tengo todos, porque la otra parte la tiene su sobrina. Él se casó con una aristócrata hispano-irlandesa, como era Margot Calleja, y la sobrina, que es amiga mía, Sofía Ceballos, me invitó a tener toda la parte completa, porque la estaba historiando un especialista de la Segunda Guerra Mundial, un historiador inglés, John McVie, que a través de alguien de su equipo se pone en contacto conmigo para estudiar estos papeles. ¿Por qué? Porque no estaba estudiando precisamente a Erich Eberlin, este encargado de negocios, sino a un pacifista o luterano, muy conocido en el mundo anglicano como Dieter Bonhoeffer, que fue un disidente y pacifista que fue ajusticiado por haber formado parte de la Operación Valkyria para asesinar a Hitler, y coincidió en el campo de concentración con el matrimonio de Eberlin, con Erich Eberlin y Margot Calleja. Y aquí retomamos y volvemos a Toledo. Erich Eberlin, no se sabe por qué, en La Legua, que es una finca que hay cerca de Toledo, es secuestrado por la Gestapo de 1943. Se dice que como parte de la Operación Ogro, es decir, se había vuelto ya disidente con el propio régimen. Eso es una de las especulaciones. Yo te voy a decir cuál podría ser otra. El caso es que lo que buscaban yo creo que eran las partituras.

0: figuras que tenía este hombre. ¿Por qué? Porque una vez que es liberado del campo de concentración, este hombre procuró que pasaran 8 o 10 años y recupera, eso sí tengo yo la carta jurada, que era amigo del director de aduanas, que no mueven, o sea, investigan unos baúles que él recupera de la zona de los donde los tenía escondidos. Y ahí viene la historia apasionante. Hay un cazador de tesoro, León Yeltsin, holandés, que él especula que cuando los nazis van a perder la guerra, los paraderos de los tesoros nazis se encriptan en partituras musicales. Y yo dije, vamos a ver, si esta hipótesis es real, a ver si los de la Gestapo estaban buscando precisamente esto que estuvo recluyendo él durante tantos años.
1: Él era músico. Porque también, él era músico, ¿no?
0: Era organista, sí, organista. Él era organista.
1: Arregló incluso los órganos de Toledo, ¿no? Ayudó.
0: Sí, sí, lo tengo. Tengo además cómo dibuja y ayudó a arreglar los órganos estuvo reparando de algunas iglesias y de la Catedral de Toledo. Y él recupera estas partituras que fuérate tú, su hijo Oscar Eberlin. Él formó parte de una unidad de inteligencia de la Abwehr, que solamente estaba conformada por hijos de diplomáticos, es decir, de extrema confianza, que se dedicaba precisamente a sistemas criptográficos para encubrir secretos. O sea, que todo casa, tanto el papel del hijo en una sección de criptografía del propio ejército alemán, con las partituras, que es verdad, que parece ser que se encriptan el paradero de ciertos tesoros en partituras. Y esto es lo que yo tengo. Yo tengo varias partituras de él, y una también de las hipótesis podría ser que él participara también en la Operación Valquiria, que es una de las hipótesis más interesantes. En cualquier caso, decirte, Miguel, que el encargado de negocios de la embajada alemana era de los pocos que podía saber algo tan importante como era el complejo Sufindus que se hizo en España con el duque de Arguillo como copresidente, que era un entramado de empresas de capital nazi y español, que prácticamente, aunque desapareciera luego, perdiera la guerra a los alemanes, es lo que hace sobrevivir al Cuarto Reich, todo este entramado financiero y la red araña, una red de protección. Bueno, pues ¿quién iba a tener mayor secreto, mayor posesión del secreto que los propios encargados de negocios, que eran los que manejaban todos estos secretos? Bueno, pues estos papeles están sin estudiar. Yo no sé si esas partituras están criptografiadas, si mantienen un secreto, pero sí es histórico que alrededor de este hombre, incluso este historiador, John McVie, se interesó muchísimo por los papeles de Heinrich Eberlin.
1: ¿Y tú los tienes?
0: Yo tengo parte, gran parte. No toda, la otra, como he dicho, la tiene su sobrina.
1: ¿No se van a estudiar esas partituras?
0: Pues mira, de momento es que es una cuestión muy delicada. Y además, fíjate si es delicada, que hay que decir que en Toledo, en 1956, que esto es muy desconocido, se reúne el famoso Otto Koferny con lo que se llama la Legión Carlos V, que viene gente de la extrema derecha de toda Europa, neonazis. Estamos hablando de 1950 y algo, que todavía estaba muy reciente, y se reúnen en Toledo la Legión de Carlos V. Incluso unos frailes que habían sido una rama del Vaticano, que había ayudado a huir, ¿no?, a refugiados nazis, ¿no?, que lo mandaban a otros países, sobre todo a Sudamérica, y se reúnen en Toledo. Seguramente iban a formar parte de la red Gladio esta, ¿no?, para una posible insurgencia si llegara el comunismo, porque al final, claro, ya sabes que aquí las lealtades se desdibujan y el propio Otto Koferny al final trabaja hasta para el Mossad, y seguramente en este caso la red Gladio era como una sucursal de la CIA. Es decir, que al final, ya sabes tú, cuando hablamos de conspiración, da igual los nazis, o sea, aquí los enemigos dejan de ser enemigos y se convierten en amigos cuando son útiles.
1: Es curioso porque en Toledo estuvo Heinrich Himmler, ese líder nazi, buscando la mesa de Salomón, quizá los tesoros ocultos que tenían, ¿no?
0: Correcto. Hitler, es verdad que yo tengo una foto, una copia en directa también de la foto de Hitler en Toledo, y Hitler es verdad que, bueno, que se ayudara de rabinos y tal, lo dudo muchísimo. pero sí es cierto que estuvo en Toledo, sobre todo se interesó mucho por los vestigios visigodos, el yacimiento Castilltierra, que es en Segovia, seguramente también en Toledo, auxiliado por Santa Olalla, que era el comisario de excavaciones del máximo responsable de arqueología, y están muy interesados por los yacimientos visigodos. Aquí podíamos entroncar con lo que buscaba el Círculo del Escorial. Pero acuérdate de la otra historia que también es muy desconocida, que ya hablamos, Miguel, del corazón de la catedral, en el antecoro, que está lo que es la Gada de Sarajevo. O sea, ese relieve, esa escenografía se basa en un texto que es la Gada de Sarajevo, un texto judío, que fue perseguido con gran encono por los nazis. Tuvieron que engañar a un general nazi, porque en Austria, en la biblioteca, buscaban ese texto, por la simbología oculta que manifestaba en su interior. Y eso, bueno, que los nazis y Toledo han tenido siempre una relación de antiguo. Y acuérdate una cosa que tú sabes muy bien, que era una de las hipótesis de la cueva de Igares, que era como podría ser una alternativa también de la cueva de Hércules, extramuro de Toledo, acuérdate de Fernando Ruiz de la Puerta, que abrió mucho nuestro común amigo. Uh-huh. Y hay que decir que la zona de Igares era, esto es muy desconocido también, de los pocos establecimientos de la Orden Teutónica. Los alemanes desde antiguo, siempre estuvieron muy interesados por la historia mágica de Toledo. De hecho, el mejor historiador es un historiador alemán que cuando estudió los textos de la Catedral de Toledo, ¿sabes lo que dijo?
1: No.
0: Et in Arcadia ego, lo mismo que en Rennes les ató.
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1: Bueno, tratamos de sacar conclusiones. Se saludan desde Phoenix, Arizona, desde Pontevedra y un montón de lugares aquí en España. Vamos a la primera parte y nos han ofrecido, pregunto, o nos están engañando a los que estamos tratando de conseguir verdades. Nos ofrecen un pseudo esoterismo con leyendas que se han montado muy después de la historia acerca de templarios, etcétera, etcétera, etcétera, para apartarnos del verdadero camino, pregunto.
0: Sí, yo creo que sí, porque sí, mira, solo me queda una cosa de los templarios ligada. Mira, eran gente de su época que solamente rezaban sabían el Pater Noster, o sea, el latín para rezar el Pater Noster, se ayudaban de traductores. Pero el único dentro de la regla de los templarios es el capítulo 49, que habla de cabildos secretos. Con lo cual vamos a dejar ahí una hipótesis abierta, atrevida, a que pudiera haber una orden dentro de la orden. Eso está en la propia orden templaria, capítulo 49 de los cabildos secretos.
1: Vale, y te vuelvo a preguntar, ¿nos están ofreciendo un pseudo-esoterismo con montones de libros que se hacen bestseller, que ocultan la verdadera historia y no hacen lo que tú, de bajarse al escenario para ver dónde está la verdad, desmitificar o mitificar la historia, los fenómenos, las leyendas?
0: La ciencia del ser, acuérdate que ya lo hablamos. ¿Dónde empezaba el esoterismo? Que realmente el esoterismo termina cuando prácticamente viene con los griegos y en la zona de Egipto de alguna manera se empiezan a vender los misterios. Se venden, prácticamente se venden el tema de los misterios. Hasta ese punto, siempre todos los secretos, lo que era la ciencia del ser, se de alguna manera, desde la más remota antigüedad, y esto hay que decirlo, Miguel, y de dónde viene en principio ese conocimiento, era transmisión oral, bajo un control moral a personas indicadas, no se le podía dar a cualquiera esos secretos, y se ponía, lo único que se escribía en determinados textos a pie de página era: al iniciado harás saber, de una manera oral, para que no se transmitiera, se corrompiera esa cadena secreto. Pero fíjate, en las expediciones de Pensilvania, por ejemplo, o los papiros de Berlín o de Moscú, te vienen las tablillas de Mesopotamia de 3.000 años, unos conocimientos no solamente de la elíptica, del cálculo de la inclinación de las pirámides, de la cuadratura del círculo. O sea, es que era impresionante. O sea, tenían unos conocimientos tan avanzados que si nos retrotraemos a la infancia de la humanidad, ¿de dónde vienen estos conocimientos, Miguel?
1: ¿Y de dónde vienen, te pregunto?
0: ¿De dónde vienen? Yo creo que son revelados.
1: ¿Revelados por alguien? ¿Por quién?
0: Sí, por alguien, pues dudo mucho que en origen un hombre llegara. Cuando hablan de la edad de oro en todos los tiempos míticos, es porque hubo de haber no voy a decir una civilización más que desarrollada. Yo creo que hubo algo que vino de fuera, algo que vino de origen, yo voy a decir extraterrestre porque no sabría cómo definirlo, pero que desde luego esos conocimientos no parten de la evolución del hombre.
1: ¿Y hay alguien que no quiere que lo sepamos, que los conozcamos?
0: Pues seguramente sí, como todo. Y entonces, ¿cuál es la manera más clara de mitificar, desmitificar, confundir? Y al final, pues eso, que la gente prácticamente los secretos y tal, bueno, ya lo sabe lo que soy. O sea, a ver, yo me di cuenta de una cosa que en España está sucediendo, que igual que el esoterismo es una consideración, es un conocimiento que es transversal, que está en el arte, está en muchas cosas, un día hablaremos de ello, está en todo, se manifiesta en todo, todas las culturas, en todas las construcciones, hay alguien que de alguna manera llega y nos ha contado otra historia, totalmente diferente.
1: Lo ensucia, lo pervierte, lo cambia, lo oculta.
0: Sí. Y de hecho, por ejemplo, lo que te contaba cuando hemos empezado el programa, o sea, yo no sabía que, por ejemplo, el de Ferrol, o sea, el origen de Ferrol en Lubanca, aquí, que es el monte Ancas, tiene que ver, hay unas especulaciones que tienen que ver, o sea, es que el tema carpetano, el tema de los primeros pobladores de la península, es que hay tantas lagunas históricas, te hablan de que son una especie sucursal de los druidas, y eso está aquí, Miguel, eso no hay que, o sea, el tierra de magos, pero cuando hablan de magos hablan de hombres sabios, hombres que vinieron del mar, o sea, es que es así, es que siempre son hombres que vienen de alguna parte, y que escapan a un cataclismo, y yo creo que sobre todo lo que es el cataclismo interior es el que vivimos, ¿no? El caos, la confusión. Mira, en cualquier esoterismo real, todas, en cualquier idioma que cojas, se llama orden. Rito es orden, en el latín. Rita del sánscrito es orden. Cosmos prácticamente también alude al orden. O sea, ese es un conocimiento que vino de manera vertical y revelado, y que se transmitió bajo las prerrogativas del silencio secreto, bajo un orden moral y a personas. Y esa cadena, con los griegos que confunden el ejercicio de poder con el conocimiento, es cuando se interrumpe y llega a lo que estamos hoy. Que, como dije, la energía atómica puede ser una cosa que sea muy útil para muchas cosas, pero también te puede fabricar una bomba en manos de personas que no tengan esa espiritualidad o esa ciencia con conciencia. Y de ahí al transhumanismo, Miguel.
1: Quizás nos apartan del camino de la espiritualidad, que, como decían, lo he leído por ahí en alguno de tus textos, la sabiduría de las naciones iroqueses, la espiritualidad como forma más alta de la conciencia política. Qué lejos están nuestros políticos en general de todo esto, ¿verdad?
0: Sí, yo creo que sí, que precisamente eso es. Hay que reclamar una ciencia con conciencia. Y por ahí grupos, me gusta nombrar solamente uno contemporáneo, el grupo Eranos. Me gusta ser también que la gente busque quién son estos del grupo Eranos, que lo busquen, es muy reciente. Se reunían en Suiza y eran místicos de Oriente, científicos de Occidente, que se dieron cuenta que el conocimiento en manos del poder era algo errado. Había que reconducir a la humanidad como una familia única por el tema de una evolución ligada a la ciencia, a la conciencia. Y ahí está el grupo Eranos. Me gustaría, tiene una serie de publicaciones, y que lo busque la gente en Internet.
1: Tomo nota de ello. Mira, que ha sido un placer estar contigo esta noche. Forma de contacto, si quieren saber más, ese canal que tienes en YouTube.
0: Sí, mi canal es muy sencillito, Iñaki Carmona Conciencia Misterio, y ahí tenemos desde este hombre que vino de la muerte, caso real que tocamos en Espacio en Blanco, también el vídeo de Acuérdate, de la monja a los pies de... un vídeo real, lo van a visualizar a los pies de la cuna de un niño. Y la cueva de Melke viene un poco hasta donde pude entrar. Vienen algunas cosas que tienen que ver con los templarios. Y yo pues te lo agradezco mucho, porque cada vez que aparezco en Espacio en Blanco, pues yo, como tú dices, soy, no sé si un escritor de culto, pero sí de minorías. Y también a uno le agrada que llegue a más gente.
1: No solamente minorías, a veces mayoritarias. Gracias por bajarte al escenario, contarnos la historia con todos esos datos. Gracias por ser compañero y amigo. Te deseo lo mejor, buenas vacaciones y nos seguimos encontrando, ¿vale?
0: Nos vemos en Toledo. Un abrazo, Miguel.
1: Un abrazo fuerte para ti también.
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1: Es 27, 2 y 27 en las Islas Canarias, en directo. Seguimos. Dejamos a nuestro esa historia de Iñaki Carmona, que nos ha contado historias de esa España mágica, y nos vamos con nuestro compañero Juan Gómez, que de vez en cuando nos trae relatos como este.

0: Llega el momento de nuestro compañero Juan Gómez para que nos cuente alguna de esas historias que recupera o investiga o le cuenta a nuestros oyentes. Buenas noches, Juan.
1: Muy buenas noches, como siempre, Miguel, un placer.
0: También para nosotros. Hoy creo que nos vas a hablar de monjes, monjes fantasmas.
1: Sí, de monjes fantasmas, de apariciones, de personajes extraños y en muchas ocasiones siniestros que surgen una vez más en ese entorno que tenemos, quizá donde nos sentimos más vulnerables, que es en la habitación. El problema, la cuestión, es que hay personas que han tenido experiencias, vivencias, algunas de ellas aterradoras, y que han guardado silencio durante mucho tiempo. Y cuando digo mucho tiempo, Miguel, me refiero a que desde niños no han querido compartir ciertas cosas hasta que quizás se han encontrado con un programa como este y han decidido hablar. Es decir, experiencia en la infancia que han ido arrastrando casi como una especie de trauma, ¿no? Pues esta noche vamos a tener uno de esos testimonios que nos va a poner, en algún caso, yo creo, los pelos de punta.
0: ¿Un caso que tú has investigado o que te han contado a ti?
1: No, lo he investigado. Me contaron el testigo, yo luego estuve hablando con él y me estuvo relatando pues las cosas que le iban sucediendo a lo largo de la estancia en una casa donde aparentemente pues a él le sucedían cosas muy extrañas, o al menos así lo interpretaba. También hay que decir que era muy pequeño cuando sucedieron estas cosas, pero como digo, vamos a trasladar o vamos a traspasar ese umbral, ¿no?, entre lo que pudiera ser la mente de un niño, quizá muy imaginativa o sugestionable, a cosas que realmente, incluso para un adulto, serían tremendas, ¿no? Ese es el caso de nuestro testigo, nuestro protagonista, que nos pone en situación y además lo hace de una manera, pues, con estas cosas que a uno le pueden extrañar. Insisto en esto, siendo muy niño, él empieza a notar que algo ocurre en la casa. Una de esas cosas extrañas, sin más, pero extraña, es lo que le sucede con unas pinzas que hay en la terraza, fuera de su habitación. Si quieres, lo escuchamos.
2: Esa ventana daba a una terraza que estaba cerrada con aluminio, o sea, no había corrientes de aire. Y todas las mañanas, o sea, yo oía por las noches las pinzas caerse, las oía caerse. Y es que a la mañana siguiente estaban fuera del cesto y algunas en el suelo.
0: Pinzas de la ropa, ¿no?
1: Sí, pinzas de la ropa. Los tenía en un cesto elevado en un pequeño armario, y él oía cómo saltaban. Algo realmente curioso, ¿no? Y cómo salían del cesto, incluso algunos pues caían en el suelo. Podíamos interpretarlo, evidentemente, a cualquier cosa, y tenemos que pensar, una vez más insisto en esto, que él era un niño cuando aquello. Pero hubo no solo este, vamos a decir, peculiar suceso, sino que también en esa casa vivió otros que, una vez más, ya nos lleva al terreno un poco más, al menos un poco más, lleno de misterio.
2: Es que oía ruidos por todos lados, o sea, era no solo en la ventana, en la puerta, siempre oía. Entonces yo tenía mucho miedo de que era muy pequeño.
0: Pobrecito, escuchar ruidos y se lo guardó todo hasta que te lo ha contado a ti ya mucho tiempo después.
1: Mucho tiempo después, estamos hablando de bastantes décadas. Él recuerda que tendría unos 7 o 8 años y ahora mismo ronda la cuarentena. Por lo tanto, estamos hablando de una persona que lo ha guardado durante tiempo. Y esto, que parece, bueno, pues algo no demasiado interesante, ¿no?, si lo tenemos que ponerle en esa tesitura, pues unas pinzas, unos ruidos, algo que quizá, como digo, pudiera pertenecer a la sugestión de un niño que quizá en ese momento, a punto de dormirse, pues nota algo que le asusta. Sin embargo, empieza a ver otro tipo de sucesos que también comparte con su propia hermana. Aquí es cuando aparece, pongo en contexto, algo que les pone los pelos de punta. Ellos se van a marchar de vacaciones y en el momento en que van a marcharse por la puerta del portal, ocurre algo que vamos a escuchar.
2: Un día estábamos que nos íbamos de viaje en aquella época, entonces recuerdo que nos dejaron a mi hermana y a mí en el portal. El portal era como dos puertas, la que daba a la calle, luego una zona de entradita, unas escaleras y una segunda puerta de madera. Y los dos nos giramos hacia la puerta de madera, hacia el interior, y vimos una sombra negra que desapareció. Y es que nos quedamos los dos, o sea, no es que la viera yo, es que la vimos los dos. Y nos miramos, ¿lo has visto? Sí, sí, lo he visto.
0: Eso de la sombra sí que pone los pelos de punta, ¿eh?
1: Sí, sobre todo cuando uno es niño, ¿no?, que no entiende muy bien qué es lo que está viendo, y ya sabemos que eso de los terrores puede que se aumente mucho más, ya que quizá no lo racionalizamos tanto, ¿no? Nos lleva más el impulso, la sensación de esa que nos enfrenta ante algo que no conocemos. Sin embargo, aquí vamos a romper todo lo que hemos, vamos a decir, escuchado hasta ahora, que una vez más podemos llevarlo al terreno de la mente de un niño. Pero ¿qué es lo que ocurre cuando en la habitación, Miguel, cuando este niño está a punto de dormirse, y una vez más entramos en ese terreno extraño, en el del duermevela, en ese momento en donde estamos a punto de entrar en el mundo de los sueños y parece que o bien conectamos con algo o quizá nuestra mente nos lleve a percibir algún tipo de elemento extraño. Y aquí es cuando aparece, cuando surge una figura en su habitación que le pone los pelos de punta. Y además, ojo, Miguel, lo vamos a escuchar, no es una figura habitual, no es el típico personaje, si es que se puede decir esto de lo de típico, ¿no? Que tiene esa forma de hombre sombra indefinido. Aquí lo ve claramente y nos lo cuenta.
2: Y a los pocos segundos después, desde la habitación de mi hermana o de la puerta, aparecía una figura que, como yo la tenía con la luz a la espalda, yo solo veía el contorno, y para mí era una figura muy alta, yo era pequeño, tenía muy pocos años, era como la figura de un monje, y yo no le veía la cara. Entró desde la puerta, más que andar, yo la sensación es como que se deslizaba, porque no, o sea, era como una imagen que se te acercaba, se puso al lado de mi cama, yo estaba muerto de miedo, yo no me movía, yo tal. Y era imposible ver la cara, todo negro. O sea, yo no veía la cara porque a mí lo que me sorprendió mucho fueron dos cosas. Uno, que no le veía la cara, era imposible, era todo como una sombra negra. Dos, que para mí no andaba, o sea, era como que se deslizaba, era una sensación de verle acercarse.
0: Qué curioso, Juan, ¿eh? Mucha gente que ve ese tipo de cosas lo describe como que no caminaban, sino que se deslizaban.
1: Sí, es algo habitual, ¿no? Además, esa sensación de que están incluso levitando, que no le ven los pies. Y en esta ocasión, el testigo me llegaba a decir que debajo de ese hábito que él veía a través de esta figura, siempre ensombrecida, a la cual no le percibía el rostro, y esto le impacta tremendamente, lo hemos escuchado, ¿no? Como decía que no había nada debajo de esa capucha. Él no percibe ni siquiera el movimiento de las piernas debajo de ese hábito, ¿no? Es decir, como si algo, fuera lo que fuera, solamente estuviera ahí, levitando delante de él, y en ese momento, como digo, íntimo, o como puede ser el momento de dormir, ¿no? Pero es que ocurre algo más. Y hay una sensación física que yo de verdad, Miguel, no he recogido en ningún otro caso. Siempre se habla, por ejemplo, de alguien que te toca, tú lo sabes, de alguien que puede tirar de la manta, de alguien que te puede incluso agarrar de los pies o tirar en un momento determinado de un brazo, de lo que sea, ¿no? Sin embargo, él nota algo mucho más apabullante.
2: Ver aparecer el monje, quedarme paralizado, no poder ni gritar ni nada, y notar cómo cuando se paró al lado, pegado a la cama, cómo yo perdía el contacto con la cama, pero no porque me levantara alguien, sino, o sea, yo no noté que me cogiera y me levantara, yo noté que perdía el contacto con la cama y, no sé, me levantaría 5 o 10 centímetros y ahí ya no recuerdo nada más, o sea, ahí ya amanecí de día. O sea, es que ni recuerdo haber soñado ni nada, es como si al segundo después te despiertas, que me acaba de pasar y ya de día, o sea, como un tiempo, pero mucho tiempo perdido. A partir de ahí fue cuando empecé a tener miedo.
0: Es decir, que levitaba y encima una sensación de tiempo perdido.
1: Así es, yo no he recogido ningún elemento así, quizá el tema del tiempo perdido que sí puede darse, pero él, este testigo, aún recordar como si levitara, como si algo le elevara de la cama y además lo percibía físicamente. También hay otro elemento que no tengo el audio, pero sí me comentó que él en un momento determinado lleva además mucho tiempo arrastrando una lesión en el brazo, porque en una de esas apariciones tan extrañas algo le agarra del brazo, tira de él de manera muy fuerte, de repente nota como el brazo casi casi se le disloca, esto es alucinante, y al mismo tiempo nota como si hubiera una segunda fuerza que le libera. Dice que desde ese mismo instante, siendo también pequeño, su brazo no se ha recuperado, sigue manteniendo esa lesión y lleva ya, como digo, muchas décadas. ¿Qué es lo que ocurrió en ese momento? ¿Cuál fue esa extraña fuerza? Una vez más es un misterio, Miguel.
0: Y habría que preguntarse si ahora de mayor le siguen sucediendo esos fenómenos.
1: Claro, tú imagínate. Cuando ocurre este tipo de cosas, muchas veces en el seno de la casa, en el seno de tu propia habitación, y sobre todo ese recuerdo infantil, pues muchas veces eso te produce un gran impacto y sobre todo ponerte los pelos de punta. Bueno, pues él ha regresado, porque ya se marchó, evidentemente, él ya hizo su vida, se independizó, se fue a vivir a otro lugar, pero de vez en cuando regresa a esa casa. Y te puedo garantizar que lo que dice ver vuelve a ponernos los pelos de punta, y ya hablamos a día de hoy, Miguel.
2: Y en esa casa, además, yo recuerdo, después de haber estado una temporada enfermo y tal, volví a casa y yo he visto apariciones, o sea, se me han aparecido como estar, abrir los ojos y ver como un espíritu que se te viene encima.

0: a través del email del programa, juangomez@gmail.com.
1: Muchas gracias. Seguimos caminando por ese mundo del misterio.
0: Así es.
1: Un abrazo fuerte.
0: Igualmente.
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4: Hola, familia. Buenas noches. Un abrazo muy fuerte desde Corea del Río, en Sevilla. Y animaros a que sigáis siempre como sois y intentad haceros llegar que sois el salvavidas de muchas personas, ¿vale? Un abrazo muy fuerte y pa'lante, siempre pa'lante. Un abrazo, hermanos, grande mi familia.
1: Dos y cuarenta en las Islas Canarias. Seguimos adelante en directo. Y después de esa historia que nos ha contado nuestro compañero Juan Gómez, nos vamos a recuperar historias que hay que volver a contar. Una prueba de que aún nos quedan muchas culturas por conocer y por comprender. Tras esa pequeña entrevista, os lo mostramos.

0: Nos vamos hasta Ecuador, el país en medio del mundo, a descubrir unas ruinas desconocidas que yo no había oído hablar de ellas. Fritz Reintaler está con nosotros. Buenas noches, Fritz.
1: Muy buenas noches.
0: Arquitecto, director del Parque Arqueológico de Cochasquí. ¿Llevas muchos años siendo el director de ese parque, Fritz?
1: Sí, exactamente 33 años. Estoy a cargo del Parque Arqueológico.
0: Ya.
1: Un momento como jefe, hoy como director.
0: Vale. Nosotros que conocemos muchas ruinas, hemos tenido muchos invitados que nos han hablado de multitud de lugares, no teníamos ni idea de este Parque de las Ruinas de Cochasquí. Dime dónde están situadas.
1: Bien, el Ecuador obviamente está entre Perú y Colombia. Estamos en la mitad del mundo, en la línea 00, la parte ecuatorial. Estamos aproximadamente a 60 kilómetros de la ciudad de Quito hacia el norte. Es un sitio arqueológico muy grande, tiene 83.9 hectáreas. Tenemos 15 pirámides truncas con rampa y tenemos 21 montículos funerarios bajo el control del gobierno de la provincia de Pichincha.
0: 15 pirámides con rampas. ¿A qué altura está? Tengo entendido que está bastante alto, 3.000 y pico metros.
1: Sí, exactamente. Estamos a 3.100 metros sobre el nivel del mar. Estamos en la ceja de montaña del macizo de Mojanda. Esto quiere decir en las faldas de un enorme volcán llamado Mojanda. Y este volcán está inactivo, está apagado. Donde era la caldera, ahora es una hermosa laguna. Y hacia sus faldas, hacia el sur de este volcán, se encuentra el sitio arqueológico de Cochasquí, que no es una isla, sino es parte de un contexto cultural de la cultura titucara.
0: Vale. Dime quién construyó esas pirámides, a qué cultura pertenece y el tiempo, más o menos, la datación.
1: Claro que sí. La cultura titucara, que es la fusión en el periodo de integración de los quitus con los caras, que se desarrolla una gran cultura en la sierra norte del Ecuador, data de 500 a 1500 años después de Cristo. En esta época, quiero decir, 1000 años antes de que existieran los incas, el pueblo cochasquí ya construyó sus pirámides y desarrollaron enorme tecnología, astronomía, etcétera, etcétera.
0: Fritz, tengo entendido, según se ven las fotografías, que bueno, en esa planicie, en esa media montaña, se ven multitud de esas pirámides, pero no están excavadas todavía, ¿no? ¿Cómo se descubrieron? ¿Qué se descubrió dentro?
1: Bueno, en realidad, desde el año de 1900,

0: Treibo, un arqueólogo alemán llamado Max Uhle. Este arqueólogo famoso excavó Egipto, excavó Machu Picchu, y en el resto de su vida excavó en Cochasquín. Obviamente no hizo grandes excavaciones. En una de ellas encuentra 556 cráneos, solo cráneos, y él dice que Cochasquín es un sitio ceremonial ritual porque a los enemigos más valientes les quitaban la cabeza y ofrendaban a las pirámides. Esto quiere decir que dentro de las pirámides hay recintos donde se depositaban estos cráneos y estas ofrendas sagradas.
1: 15 pirámides, se ha excavado solamente una, he querido entender.
0: Sí, Max Uhle excavó una en el año de 1964. El arqueólogo alemán también, Udo Oberen, él sí excava varias pirámides en la parte superficial y encuentra enormes vestigios y se dan cuenta que las pirámides de Cochasquín están ocultas por una tierra vegetal, una capa de aproximadamente 60 centímetros, y descubre que las pirámides de Cochasquín están construidas con un material que se llama cangawa, que es una toba volcánica, que no es ni piedra ni tierra. Cuando está seco es un material muy resistente, muy duro, pero con las inclemencias del tiempo, la humedad, el sol, la lluvia, el viento, se erosionan. Uh-huh. Por lo tanto, estas pirámides están cubiertas cuando Huayna Capac, el Inca, conquista este territorio. Como no pudo destruirlas, las mandó a tapar. Y gracias a eso, en el año 2019, tenemos uno de los monumentos mejor conservados del mundo, ya que nosotros apenas tenemos una alteración del 5%. El resto está intacto.
1: Wow. Fris, debe ser increíble para los arqueólogos encontrarse con eso y poder desenterrar la historia, ¿no?
0: Claro que sí. Este momento se ha abierto la primera escuela de arqueología a nivel mundial en Ecuador, en Cochasquín exactamente, la Universidad de Texas, la Universidad de Louvre, 5 universidades más, avalizan los estudios del doctorado, del PhD, ¿sí?, en Cochasquín, en arqueología. Esto se debe a la importancia arqueológica, a la riqueza de nuestro territorio y sobre todo a las bondades que presta Cochasquín para la investigación científica.
1: Fris, yo me apunto. ¿Tienes una plaza en ese lugar para mí para poder estudiar arqueología allí?
0: Por supuesto, bienvenido. La escuela empieza en junio.
1: En junio.
0: Ya hay aproximadamente 12 estudiantes inscritos que vienen a hacer su posgrado. Vienen con los mejores profesores del mundo, 3 estupendos arqueólogos, entre esos el doctor David Brown, ¿sí? Las mejores condiciones científicas en georradar, en magnetómetro, el sistema LIDAR, ¿sí?, y los sistemas de excavación más tecnificados.
1: Apasionante. Vete pillándome una plaza, que ahora enseguida vamos. Fris, ¿para qué servían las pirámides? ¿Cómo las utilizaban esa etnia, los Kitukara?
0: Bien. Las hipótesis siempre parten de los estudios científicos. Max Uhle habla de sitios ceremoniales rituales, enormes monumentos ceremoniales rituales. La otra investigación importante habla de sitios ceremoniales rituales y también habitacionales. Y las últimas experiencias con un arqueoastrónomo, Valentín Jurevich, un experto en astronomía y dedicado también a la arqueología, él descubrió Stonehenge en Inglaterra, y él dice que Cochasquín es un sitio de observación astronómica. Por donde estamos ubicados, prácticamente en la mitad del mundo, en la línea ecuatorial, tenemos ya 3.100 metros de altura. Tenemos una visibilidad tanto de la geomorfología del contexto aledaño como del cosmos. En Cochasquín parece que pudiésemos coger las estrellas con la mano. Vemos los eventos del cosmos, lluvias de estrellas, distintos eventos astronómicos de una forma clara, casi no necesitamos instrumentos. Por lo tanto, él dice que Kochaski servía como calendarios solares y calendarios lunares que determinaban el tiempo. Años secos, años lluviosos, tiempos de siembra, tiempos de cosecha, pero sobre todo se establecía solsticios y equinoccios porque la deidad más importante era el sol, el dios Inti. Por lo tanto, el primer día del año solar, 21 de marzo en el calendario gregoriano, el día y la noche tenían el tiempo igual de duración y el sol caía perpendicular. Nuestros antiguos decían el sol recto. Por lo tanto, se encendía el nuevo fuego, es decir, el dios sol, que es luz, calor y vida, se pone en contacto con el hombre por medio del fuego, que lo encendían con un espejo de obsidiana o un espejo cóncavo de oro que hacía el efecto de lupa, prendían el fuego e iban a sus casas, prendían el fuego y salían de este ayuno cocinando los primeros granos tiernos que la Pachamama, la Madre Tierra, nos daba. Esto quiere decir frijoles, choclos, papayos, sambo, es decir, los productos de nuestra tierra, que posterior a ello han sido utilizados en la seguridad alimentaria de nuestro planeta. Este plato se llamaba uxucuta, este potaje. Cuando vienen los españoles, les encantó el potaje, les encantó esta comida, que hasta ahora les encanta, ¿sí? Pero en vez de comerla con cuy, la comen con bacalao. Y este potaje es parte de nuestra identidad, de nuestro patrimonio intangible, que durante 1500 años ha estado vigente y hasta ahora, en este día, lo está haciendo.
1: Dime una cosita, Fritz, brevemente, ¿cómo vivía esta etnia? Si siguen viviendo, ¿tenían chamanes, tenían sacerdotes, hacían sacrificios humanos? Ya nos has contado un poco que sí.
0: A ver, nuestras culturas no se ha determinado, no se ha detectado sacrificios humanos. Es una cultura que adoraban al sol, adoraban a la luna, tenían como deidades los cerros, no es que los adoraban, sino que los respetaban. Es decir, el Ecuador está en una franja de fuego, la franja del Pacífico, tenemos una actividad volcánica muy fuerte. En Kochaski estamos rodeados por 6 volcanes, entre ellos 6 volcanes activos, ¿sí? El Cotopaxi, el Cayambe, el Reventador, tenemos el Pululagua, que ahora ya está apagado, ¿sí? Es decir, volcanes que mueven la tierra, ¿sí? La hacen realmente vibrar, ¿sí? Y eso hace, desde luego, que nuestro país tenga una belleza pues grande, muy grande. Estos volcanes están nevados, que es parte de la herencia de la glaciarización de la tierra. Es decir, el hielo que tienen estos volcanes, ¿sí?, data de hace más de 50.000 años, época de la glaciarización, y ahí podemos encontrar hasta moluscos. Obviamente, eso es parte de toda la riqueza de nuestra cultura.
1: Yeah.
0: Es decir, no solo es la parte cultural, sino también es la parte natural. Uh-huh. Es decir, vivimos en un paraíso.
1: ¿Sigue habiendo chamanes? No me has contestado esta pregunta.
0: Sí, eso de los chamanes obviamente es parte de nuestra cultura, de nuestra identidad. La parte energética es un tratamiento especial. Es decir, no podemos negar que el ser humano no solo es carne, sangre y huesos, sino el ser humano también tiene energía. Estas energías, cuando no son bien encaminadas, bien llevadas, nos causa malestar, dolores de cabeza, depresión, etcétera, etcétera. Teniendo esta energía en la mitad del mundo, pirámides y sobre todo 3.100 metros de altitud, eso hace que la energía se concentre y la cosa está en su entorno natural.
1: Y lo dice un arquitecto, director del Parque Arqueológico de Kochaski. Casi terminando, Fritz, en muchos países donde hay pirámides se relaciona estas extrañas construcciones con dioses venidos del más allá del cielo, con extraterrestres, con alienígenas. ¿Qué piensas tú de este lugar arqueológico? ¿Anduvieron por ahí los dioses también?
0: Bien, nosotros tenemos dioses. Parte de la cultura hay narraciones de la gente que dice que ha visto caer bolas de fuego del cielo. Y obviamente las pirámides nuestras son enormes, pero enormes estructuras que sobrepasan los 15.000 metros cuadrados, 30 y 40 metros de altitud, ¿sí? Y abajo del nivel están 10 metros más de la estructura. Obviamente nosotros desde Cotací visibilizamos tanto el cielo como la tierra. Cuando tú estás en la noche, ves volar cosas y no te explicas qué es, ¿ya? Y obviamente nuestros antepasados, cuando tú analizas las figurinas, dices, ¿y de dónde hay un hombre con cara de tigre, no? Sí. En el Ecuador no hay leones. ¿Cómo hay un hombre con cara de león? ¿O cómo ves a una mujer con un peinado exuberante, no? ¿De dónde sacaron esto? Entonces, hay muchas preguntas sin respuesta que, obviamente, esto te da a pensar mucho, ¿sí? Y te introduce en este mundo del cosmos, de lo extraterrestre y hasta de lo mágico. Eso pasa en cosas así. Es energía y esas cosas que tú no lo explicas. Generalmente los ufólogos en Quito van a Cochaquí a encuentros de tercer tipo. Es decir, acampan una noche esperando el contacto con extraterrestres. Y obviamente tengo fotos de esto. Es decir, son personas que están preparadas para ello. Yo he tratado de ser muy escéptico y separarme de esto, pero obviamente por mi puesto, por el puesto de director, hay gente que me cuestiona y me dice, ah, ¿usted ha visto realmente un extraterrestre? Y le digo, no. Entonces, ¿por qué habla de eso? Entonces, el que yo no lo haya visto no quiere decir que no exista.
1: Ya. ¿Sí? Me apunto, Frista. Entonces, es esa. Me apunto también a esas experiencias de ver extrañas cosas en el cielo. Queda mucho por descubrir, entonces, todavía en esas ruinas. Es algo que está muy vivo, ¿verdad?
0: Sí, claro que sí. Por eso quisiera hacer una invitación al Parque Arqueológico de Cochasquí, al Ecuador, ¿sí? Para que nos visiten y entren en este mundo mágico. Porque es importante palpar, sentir. Y sobre todo, el estar en Cochasquí es una inversión de vida. Es decir, no todo es dinero. Hay cosas más allá, las experiencias que uno puede vivir, sentir, y lo que el corazón y el alma, ¿sí?, puede resucitar para mucha gente. Viendo a estos sitios energéticos, la vida que te hace vida. Realmente.
1: Qué bonito lo que dices, Fris. Ir a Cochasquí es una inversión de vida. Ojalá podamos ir dentro de poquito. ¿Forma de contacto para que la gente que quiera conocer algo más, que pueda descubrir este lugar? ¿Hay alguna página web?
0: Sí, tenemos una página web en la cual...
2: Son las 6:00.
3: 6 de la mañana.
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1: Son las 8 horas.
2: 8 de la mañana.
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0: las 10 de la mañana. 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

Las 10 de la mañana, 11 minutos. ¿Qué tal? Muy buenos días. Bienvenidos a De Buena Mañana, en la sintonía de Cadena Azul. Aquí arranca pues un programa especial en el día de hoy, en el cual pues vamos a tener a los principales protagonistas de todos los municipios que conforman la comarca del Guadalentín. Vamos a hablar con todos los alcaldes de los diferentes municipios de esta comarca. Vamos a hacer análisis de estos primeros 6 meses del año. Vamos a hablar de los grandes proyectos para todas las ciudades que componen esta comarca, y con ellos, bueno, viviremos casi la parte final de Buena Mañana, un programa que arranca cuando son las 10 de la mañana, 12 minutos, que además es el último programa que vamos a realizar hasta ya la próxima semana. Nos vamos a tener que tomar pues unos días de descanso para también preparar nuevas cosas y volver el próximo lunes con más fuerza si cabe. Pero hoy estamos aquí saludándoles a todos aquellos que están en el trabajo a esta hora de la mañana, a todos aquellos que están descansando y, por supuesto, a todos los que confían en nosotros para mantenerse informados cada mañana entre las 10 y la 1 en la sintonía de Cadena Azul. Desde Lorca, para toda la comarca del Guadalentín, muy buenos días. Hoy vamos a tener el informativo un poquito más tarde, a eso de las 11 de la mañana vamos a hacer nuestro primer informativo de la mañana. ¿Por qué? Porque a las 10 y 20 nos espera ya el primer invitado y a las 10:40 el segundo, o sea que vamos a las 11 de la mañana a repasar con ustedes las principales noticias de este día, de este inicio de semana. Vamos a comenzar con música. Vamos a mandar un saludo a todos los que nos escuchan a esta hora de la mañana, y como digo, vamos a comenzar con música y un tema que va dedicado a todos nuestros oyentes, a todos los que, bueno, están con nosotros. Después tendremos que saludar a los primeros invitados de la mañana y, por supuesto, mantenerles informados de todo lo que vaya llegando a nuestra redacción. Abrimos nuestro tiempo de radio y lo hacemos con este tema que tenemos ya preparado por aquí. Fue un éxito, sin duda, en la voz de Alejandro Sanz, del álbum 3. Hoy escogemos Corazón Partido para comenzar y enseguida entramos ya en entrevistas y en todo lo que va a dar de sí esto, con este programa de Buena Mañana, que va a ser mucho.

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1: Ahí estaba la música del álbum 13. Era Alejandro Sanz quien nos traía ese corazón partido. Y vamos enseguida ya, segundos para las 10 y 20 de la mañana. Vamos a hacer la primera pausa y saludamos a nuestro primer invitado esta mañana de lunes.

0: Son las 10 y 20 de la mañana. 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
3: Las 10 de la mañana, 21 minutos, ya volvemos después de la publicidad, volvemos de nuevo con ustedes de Buena Mañana para hablar de la primera noticia, vamos a ir con ello, donde, bueno, el grupo de Izquierda Unida, en este caso, reclamó el pasado viernes en un comunicado de prensa a la concejala del Partido Popular, a María Hernández, titular de Urbanismo y Medio Ambiente, que extienda su preocupación por las tortugas bobas a la protección efectiva del único parque natural que tenemos en Lorca. Sosat le reprochó en el comunicado que haya votado contra el plan de ordenación de los recursos naturales de Cabo Cope Calnegre, contra el plan de conservación de la tortuga mora y que se haya olvidado incluso de la reserva marina de interés pesquero de Cabo Cope. Pues todo eso se le ha olvidado a la señora María Hernández, concejal de Urbanismo y Medio Ambiente, según Izquierda Unida. Pedro Sosa, buenos días.
4: Muy buenos días.
3: Pues no sé si se le ha quedado algo más por olvidarse, son muchas cosas.
4: Bueno, nosotros celebramos que la concejala muestre interés por la protección de la tortuga boba, pero vamos a ver, todo eso se contradice cuando van asuntos a pleno que tienen que ver con lo que es la protección de y ordenación del parque de Cabo Cope Calnegre, sobre todo el plan de ordenación de los recursos naturales, que lleva ya 30 y tantos años ahí aprobada la ley y, sin embargo, pues no se hace uso de ella. Por lo tanto, esto no puede ser una campaña a la limón, donde la concejala pues ponga de relieve que pretende proteger la tortuga boba cuando que realmente está votando en contra de las acciones que nosotros llevamos a pleno e incluso de la misma ley, cada vez que la llevamos a pleno, pues bueno, pues vota en contra de lo que es la protección del espacio donde esta tortuga realiza sus puestas de huevos, ¿no? Yo creo que todo esto tendría que verlo la señora Hernández y no contradecirse en las acciones que llevamos a pleno de la protección del espacio donde vive la tortuga boba, ¿no?
3: Uh-huh. Bueno, le comento y vamos analizando un poquito la respuesta para que usted pueda también explicar a los oyentes lo que han podido leer en prensa. Bueno, porque la respuesta del equipo de gobierno, tras las críticas realizadas por usted, fuentes municipales, según leo textualmente, lamentan que una vez más recurra al ataque personal, la descalificación y la manipulación de cualquier iniciativa municipal que no haya su firma. ¿Usted recurre a esto, como dice el equipo de gobierno?
4: No, para nada. O sea, nosotros lo que estamos sosteniendo es que ese apoyo es de agradecer, pero que contrasta mucho con la posición radicalmente contraria a la protección del Parque Natural Cope Calnegre. Esto no es un ataque personal sobre la concejala. Ella es la titular ahora mismo de esa concejalía de Medio Ambiente y, lógicamente, está defendiendo algo que se contradice con lo que los plenos están votando en contra. Por lo tanto, manifestamos que cada vez que se discute de esto, PP y Vox votan en contra de ello, ¿no? En esos plenos, en frente de los debates de la concejala María Hernández, no se salta la disciplina de voto y votan en contra de la protección del espacio natural y sobre todo, pues bueno, de la preservación de los ecosistemas imprescindibles para salvar la tortuga, ¿no?
3: Bueno, de hecho hablan de otras especies, bueno, no solamente la tortuga boba, hablan en el comunicado de prensa de lince, de buitres, de educación ambiental con escolares, acciones de concienciación. Todo esto es, desde su punto de vista, insuficiente a la hora de proteger o de preservar nuestro entorno natural.
4: Vamos a ver, para conservar, preservar y proteger un entorno natural, hay que crear figuras que protejan ese entorno. Y si no las tenemos, lógicamente no estamos protegiendo. Por lo tanto, lo primero que tienen que hacer es cumplir con la ley, que lleva ya 30 y tantos años sin cumplirse, que es el Plan de Ordenación de los Recursos Naturales de Copicalnegre. Y luego hemos llevado otras iniciativas que van encaminadas, como es la ampliación del Parque Natural de Sierra Espuña, para convertirlo en parque nacional, y evidentemente han votado también en contra, que es la creación de esa figura de parque nacional, que no es que sea cualquier cosa. Pues bueno, también votaron en contra, y yo creo que todo esto va en función de proteger y preservar todo lo que es el medio ambiente y el medio natural que tenemos en esa parte de nuestro municipio, ¿no? Añadiendo lógicamente también al municipio de Totana y estando en comunicación con ellos, que todo el mundo lo ve bien, excepto algunos, ¿no? Uh-huh. Y en eso pues también han votado en contra.
3: Aquí lo que ustedes también ponen de manifiesto, señor Sosa, en este comunicado de prensa, es que ha habido un cambio de en rumbo o un cambio de hoja de ruta, ¿no? Porque al principio parece ser que sí se les brindó, en este caso, la creación de la Reserva de Marina de Interés Pesquero de Cabo Cope, pero sin embargo, bueno, parece que hay un cambio con la llegada de Vox al gobierno.
4: Sí, nosotros hemos abundado en ese sentido. No sabemos nada de ella, sobre aquel lejano apoyo inicial que por redes brindó a la creación de la Reserva Marina de Interés Pesquero de Cabo Cope. No sé si se acordará la señora Hernández, ¿no? Pero si no se protege el hábitat de la tortuga marina, difícilmente podremos hacernos fotos en ningún cartel. Eso es una cosa más que evidente. Yo creo que la señora Hernández está mostrando destellos de querer proteger, pero se encuentra con el tapón de sus socios de gobierno, que son los de Vox, y sobre todo un alcalde que está siendo sometido a los dictados de Vox, en este sentido. Por lo tanto, no se puede hacer propaganda haciéndose fotos en carteles de protección, cuando realmente lo que se está haciendo en los plenos es manifestar totalmente lo contrario, es votar en contra de las figuras que protegen tanto a la tortuga boba como a la tortuga mora o lo que son los espacios protegidos que tenemos ahora mismo en esta región, como pueda ser también el parque natural de Sierra Espuña, ¿no?
3: Bueno, esto no es ni nace de un día para otro, porque claro, yo leyendo el comunicado de prensa, el mandato legal de elaborar y aprobar ese plan para Cabo Cope Calnegre, pues nos remontamos a 34 años atrás. Son años.
4: Eso dice mucho de la falta de interés que tienen, no en cumplir la ley, sino en conservar y preservar todo lo que es ese parque natural. Yo creo que a las pruebas me remito, ¿no? Se crea una ley hace 34 años y está sin desarrollar todavía. Yo creo que la concejala, el equipo de gobierno y todos aquellos que han gobernado en este municipio, llámese el Partido Socialista, Ciudadanos y el Partido Popular y Vox, ahora mismo que están gobernando, yo creo que no han hecho nada por cumplir la ley, y yo creo que aquellos que no cumplen con la ley solamente tienen un nombre y son, pues están de alguna manera delinquiendo, porque están atentando contra una ley, y lo que no puede ser es exigir a los ciudadanos que cumplan con la ley en ciertos aspectos, cuando realmente los equipos de gobierno a nivel regional y a nivel local pues se niegan a cumplir con una ley que está establecida ya durante 34 años. Yo creo que todo eso se lo tendrían que hacer mirar, porque las iniciativas han sido muchísimas las que hemos llevado a pleno para tratar de convencer al equipo de gobierno del Partido Popular en todos estos años que ha estado gobernando a nivel regional, e instarles a poner en marcha el Plan de Ordenación de los Recursos Naturales, cuando se niegan a ello, ¿no? Uh-huh. Yo creo que esto es una contradicción permanente con estos anuncios grandilocuentes que están haciendo con estos carteles y las fotos, ¿no? Lo que más me llama la atención es esas fotos, muy bonitas, por cierto, pero contradiciéndose con lo que nosotros hablamos, llevamos a pleno, y que ellos se niegan a aceptar y a aprobar.
3: Bueno, son 34 años. ¿Es usted optimista?
4: Sí, por supuesto que sí. Nosotros somos activistas, ¿no? Y estamos dentro de los grupos activistas, dentro de...
3: Bueno, no le pregunto si era activista, le digo optimista.
4: Optimista. Pues mire usted...
3: Porque cuando me ha dicho que sí, digo, bueno, ya hemos creído un poco.
4: Optimista soy poco, después de 34 años que no hayan hecho absolutamente nada y que se hayan puesto del lado de aquellos que están atentando contra romper las dunas de Copecalnegre, de la fauna, de todo aquello que se encuentra en ese espacio, pues yo no soy optimista. Yo sería optimista siempre y cuando aprobaran esas iniciativas en los plenos y sobre todo instáramos y exigiéramos al gobierno regional que todo esto se pusiera en marcha. Lo que no podemos hacer es estar permanentemente instalados en la foto. Uh-huh. Por lo tanto, optimista no soy.
3: Activista sí, porque claro, ustedes están por y para preservar la naturaleza, nuestro entorno. De hecho, todas las propuestas que han llevado, la declaración del Cejo de los Enamorados como monumento natural, el tema uh-huh. de vertidos, el tema de la tortuga boba, todo esto habla de ello.
4: Nosotros lo que observamos es que no hay ningún grupo, excepto nosotros, que lleve iniciativas de esta índole al pleno del ayuntamiento y esté exigiendo continuamente tanto a Medio Natural como incluso a lo que es la Confederación, porque ya hablamos estos días pasados de esa reunión que vamos a mantener ahí con el presidente de la Confederación para ver el tema de las ramblas, de los ríos y todo esto, que nosotros no porque estemos formando parte del equipo de gobierno a nivel nacional no le vamos a pedir y le cuentas al gobierno nacional. Estamos pidiendo a través de ese organismo, y si es que ese organismo no tenemos respuesta por parte de ellos que nos convenza, pues lógicamente nos vamos a dirigir al ministerio para ponerle al tanto de lo que está ocurriendo. Por lo tanto, nosotros somos valientes en ese sentido, somos responsables uh-huh. y sobre todo pues estamos haciendo el trabajo que nos corresponde, fiscalización y control, no solamente a lo que es el equipo de gobierno local, sino al regional, y también, por supuesto, cuando hay responsabilidades a nivel nacional, en el caso que le acabo de nombrar de los ríos, pues le estamos pidiendo también cuenta a esa confederación, que uh-huh. es un organismo del Estado.
3: Está claro. Pues Pedro Sousa, un placer, como siempre, haber compartido estos minutos con usted en la radio. Bueno, volvemos a estar en contacto dentro de nada. Gracias.
4: Bueno, nada, muchas gracias y espero que disfrute de sus merecidas vacaciones y que los oyentes, pues al regresar de estas vacaciones, sigan estando ahí, que seguro que estarán en este medio tan agradecido.
3: Muchas gracias, un abrazo. Gracias, Pedro. Hasta luego.
4: Gracias a vosotros. Adiós.
3: Pedro Sousa, concejal de Izquierda Unida Lorca, hablando con nosotros del entorno natural, de la tortuga boba y de todos estos temas que nos interesan conocer de primera mano a través de los protagonistas. A manos llenas, el tema que nos trae a esta hora Alejandro Fernández. Tenemos nuevo invitado enseguida en unos minutos con nosotros. Recuerden que la parte final la vamos a dedicar a los municipios de la comarca del Guadalentín con los máximos responsables, sus alcaldes, para que nos cuenten cosas relacionadas con inversiones y proyectos.

Ahí estaba la música de Alejandro Fernández de ese tema, Manos Llenas. 10 de la mañana, 36 minutos, caminando, pasan los minutos por cualquier ciudad a esta hora de la mañana con la música y con la voz de Alex Vago. Llegamos a unos consejos, saludando enseguida al segundo invitado de la mañana.

0: Son las 10 y 40 minutos de la mañana. 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

0: Bien, pues continuamos en nuestro de buena mañana de este lunes en la sintonía de Cadena Azul. Vamos a seguir hablando de más asuntos relacionados con la actualidad del día, con lo que nos dejó el viernes, la última hora del viernes, que analizamos precisamente hoy en lunes, en este inicio de semana, como decimos. Vamos con... la nota de prensa del Partido Socialista, en este caso haciendo referencia al Parque de Los Ángeles. En este caso, el Partido Socialista denunció la situación insostenible de suciedad en el Parque de Los Ángeles tras tres denuncias públicas al equipo de gobierno del Partido Popular y de Vox, que no es una, son tres, según puso de manifiesto la zona tras haber denunciado él mismo el botellón y la suciedad cuando estaba en la oposición. Esto es así. José Luis Ruiz Guillén, buenos días.
1: Hola, buenos días, Juan. Saludos para todos los oyentes.
0: Muchas gracias. Esto es así, tres denuncias ya.
1: Bueno, tres denuncias que hemos hecho, pero lo que más nos sorprende es que dos meses antes de las elecciones municipales de 2023, el señor Bayonas se fue allí, fue muy contundente criticando el estado en que se encontraba, que si el alcalde y yo éramos los únicos que no sabíamos que eso estaba en aquel estado y que allí se hacía botellón, lo denunció el propio Bayonas. Pues bien, él ahora mismo está en el equipo de gobierno, lleva tres años, le hemos denunciado eso en tres ocasiones y son tremendamente cínicos porque todavía dice que nosotros no hicimos nada. Entonces, pero bueno, vamos a ver que ellos están gobernando ahora ya tres años, vamos a olvidarnos de lo que hicimos. Evidentemente, si lo hubiéramos hecho todo no hace falta que estuvieran ellos. Pero lo peor de todo es que lo denunciaron ellos unos meses antes de las elecciones, saben perfectamente que está y no hacen absolutamente nada. Estos son los que venían a limpiar el barrio. Los que venían a limpiar el barrio porque estaba muy sucio, y además los que venían a limpiarlo también de inmigrantes son los socios de Vox junto con el Partido Popular. Pues bueno, pues tal y como se ha publicado en la nota y se puede ver en imágenes, pues yo creo que una imagen vale a veces más que mil palabras, el ir allí y ver en el estado en que se encuentra, que es muchísimo peor del que estaba entonces. Y ahora están gobernando. Precisamente él fue el que lo denunció.
0: Claro, vamos a analizar si le parece la respuesta. ¿De quién es la responsabilidad? Porque claro, aquí el equipo de gobierno habla de competencia, habla de Antonio Díaz Sánchez, de Parques y Jardines, pero limpieza lo lleva Juan Miguel Bayonas.
1: Pero vamos a ver, si el equipo de gobierno no se puede echar balones fuera de uno a otro. El equipo de gobierno es un equipo de gobierno que gestiona una ciudad. ¿Es competencia de Parques y Jardines? Pues Parques y Jardines, pero yo creo que Parques y Jardines no tiene la infraestructura para recoger todo lo que hay. Es que yo, por curiosidad, yo invito a los medios de comunicación, aparte de los recursos que hemos podido mandar, yo de verdad que os invito a que vayan.

0: los ciudadanos son suficientemente maduros para ver lo que hacen y sobre todo las respuestas que dan cuando denuncia algo. Esto es lo más sorprendente de todo. Denuncia una situación, los pone en preaviso de que hay tal situación y salen siempre diciendo después de 3 años que y no hiciste nada y no hiciste nada, pero bueno, pero nosotros tuvimos 4 años, lo que se hizo en Lorca está ahí y con 2 años de COVID que ellos no han tenido. Uh-huh. Y además presumiendo de los presupuestos más amplios de toda la historia, con 120 millones y 12 millones de préstamos que han sacado ahora, con el remanente incluido, y subiendo las tasas de limpieza un 22%. Entonces, ¿qué me estás contando ahora y qué quieren estar? Yo creo que la respuesta es que va el equipo de prensa, porque ni siquiera lo hacen los concejales, ellos ni siquiera están para eso, lo hacen desde el gabinete de prensa, pero bueno. Ya está, ya sabemos lo que hay, que tienen que defenderse como sea la falta de gestión que tienen.
1: Claro, bueno, hacen referencia también a las horas de trabajo de limpieza, la maquinaria y todo esto. Desde su punto de vista, ¿es insuficiente o debería de ampliarse estos barridos, estos recorridos por los diferentes barrios de Lorca?
0: Vamos a ver. No, es insuficiente, vamos a ver. Los ciudadanos de Lorca, ya que se le ha subido el recibo un 22%, tienen que saber que la empresa Limusa no tiene que dar beneficios, es decir, no está para dar beneficios, ni para que les cueste más a los contribuyentes, está como si fueran unas tasas que se están pagando para cubrir un servicio. Es evidente que hace falta personal, es evidente que hay que actualizar la maquinaria, nosotros no estamos en contra de todo eso, pero más les vale que en lugar de hacer esas campañas de presentación de maquinaria, lo que tienen que hacer es la campaña de limpieza, donde está la famosa operación de Sollino que tanto vendieron en medios de comunicación y en redes sociales. La operación de Sollino, esa no existe, es que ya ni siquiera ellos hablan de ella, porque les da hasta vergüenza. Entonces, nosotros, desde luego que creemos que hay que invertir, claro que sí, Limusa dio beneficios este año. No, señor, no, usted emplee ese dinero en tener la ciudad más limpia, en tener el personal adecuado y los medios adecuados, que es lo que hay que hacer. Y hay que renovarlos, claro, todos los equipos de gobierno tienen que ir renovando los medios, porque van pasando años, y el personal... Y actualizarse, y eso es lo que tienen que vender, esa es la campaña. No presentar una máquina en la Plaza de España y encima utilizando a trabajadores para la presentación. Venga, por favor.
1: Uh-huh. Señor Guillén, aparte de Los Ángeles, ¿hay alguna otra zona más que le preocupe o...?
0: Bueno, hay muchísimas zonas, ya lo hemos denunciado. Están las pedanías que se están quejando amargamente. El otro subíamos a la parroquia, a Toba, y estaban en un cruce de los contenedores llenos. Hace poco denunciamos en Purias, en Campillo, pasé el otro día por el domingo y estaba absolutamente de no haber pasado en 3 o 4 días. Está el Calvario, que están haciendo igualmente botellón. En fin, hay muchísimos puntos, pero es que ellos lo saben. Porque aquí la hipocresía es estar en la oposición denunciando una cosa y desentenderte absolutamente, y entonces culparnos a nosotros, que nosotros estamos ensuciando la imagen de Lorca. No, señor, la imagen de Lorca la hacen los ciudadanos que tiran, pero usted tiene que o responder sancionando a esos ciudadanos o responder con limpieza o con campañas de educación, pero ¿qué están haciendo? Absolutamente nada, nada, absolutamente nada.
1: Pues explicado están. José Luis Ruiz Guillén, concejal, gracias por habernos atendido, por haber comentado esta noticia con nosotros hoy en De Buena Mañana. Un placer.
0: Muchísimas gracias, Juan.
1: Un abrazo, hasta luego, buenos días. Despedimos a José Luis Ruiz Guillén, que nos atendía a través del teléfono esta mañana, y vamos a quedarnos con más música, con más temas relacionados con la actualidad del día. Hablaremos enseguida de la actuación que ha llevado a cabo Policía Local de Lorca. Tenemos ya el resumen de actuaciones de la última semana, que enseguida lo vamos a escuchar aquí para todos ustedes. Vamos a escuchar a la portavoz de la Policía Local de Lorca.

0: Absolutamente, la voz de Fangoria en Alaska, que junto a Sara Montiel también grabó la versión de este tema dedicado absolutamente Sara Tisiman. Vamos a quedarnos con ese informe de la policía local de Lorca, que detiene a un total de 7 personas durante la pasada semana. De hecho, la policía local pues nos ha pasado ese informe donde habla de ese refuerzo de los controles, sobre todo en barrios y pedanías. Vamos a escuchar a esta hora de la mañana las palabras de la portavoz de la policía local de Lorca, hablando precisamente, Raquel Canto, de esas actuaciones.
1: Esta semana, Policía Local de Lorca ha realizado un total de 81 dispositivos preventivos, de los cuales 31 han sido en zona de pedanía, controlando así a 324 vehículos e identificando a un total de 972 personas y procediendo a la detención de 7 de ellas por la comisión de diferentes delitos. Se han reforzado vigilancias específicas en las zonas y horarios de mayor interés policial, con el objetivo de prevenir conductas delictivas y garantizar así la convivencia y el descanso de los vecinos y vecinas de Lorca, así como de sus visitantes. 15 dispositivos se han dirigido concretamente a la vigilancia y control de los vehículos de movilidad especial, especialmente dirigidos a patinetes eléctricos. Se han tramitado 12 expedientes por consumo o tenencia de sustancias prohibidas, 13 expedientes por la ordenanza de convivencia ciudadana y 3 por la ordenanza de limpieza viaria. Respecto a los expedientes de tráfico, han sido 93 las infracciones tramitadas por estacionamientos prohibidos, 17 expedientes por carecer de ITV, seguro obligatorio o permiso de conducir válido en España. Se han atendido también un total de 19 accidentes de tráfico.
0: Pues ahí estaba la portavoz de la policía local de Lorca, hablando precisamente de esas importantes actuaciones que se han acometido en nuestra ciudad, en la ciudad de Lorca. Vamos con más música. Enseguida saludamos a un nuevo invitado en esta mañana de lunes. Seguimos con más noticias. Daremos un repaso a las 11 a la actualidad comarcal y regional en titulares.

0: Son las 11 de la mañana. 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

Bien, pues tenemos ya las 11 de la mañana. Hacemos a las 10 y que hoy, bueno, pues por ajustes hemos dejado para esta hora, las 11 de la mañana, para conocer las principales noticias, los principales titulares que...

Pues ya está, ya tenemos esas noticias destacadas. La región de Murcia registra cerca de un centenar de nuevos proyectos turísticos durante el primer semestre. De hecho, las casas rurales, también los apartamentos turísticos, concentran la mayor parte de las nuevas inscritas, las nuevas altas, en el registro del Instituto de Turismo. Un total de 500 alumnos del Colegio de San Fernando de Lorca descubren el patrimonio cultural de la ciudad mediante la robótica y también la inteligencia artificial. Conociendo Lorca a través de la metodología que comentamos, este es uno de los 67 proyectos que desarrolla los centros educativos de la región de Murcia que más aceptación tiene. Por otro lado, también hemos conocido en el día de hoy que el Info convierte más de 150 experiencias empresariales en una guía práctica para avanzar en economía circular. De hecho, el catálogo reúne soluciones contrastadas de compañías regionales y además facilita la consulta por sectores, por actividades y por municipios. En el plano regional, también la comunidad anuncia ayudas a las empresas regionales para defender y diversificar su presencia dentro de lo que es el mercado americano. El Hospital Reina Sofía de Murcia también realiza más de un centenar de intervenciones de hernia compleja, situándose como uno de los referentes en el país. Cultura también ha anunciado la financiación de la preproducción de 2 series y 8 películas de profesionales de la región de Murcia, con una inversión de 100 intervino fuera de servicio en una riña. Lorca, la policía local de Lorca detiene a 7 personas y refuerza los controles en barrios y pedanías. Es una de las noticias que comentábamos hace tan solo unos minutos. Por otro lado, el Partido Socialista habla del triunfalismo del equipo de gobierno sobre el bienestar animal y choca también, según pone de manifiesto el PSOE, con la grave situación de abandono que denuncian en este caso las protectoras de animales y voluntarios. Por otro lado, también el Ayuntamiento de Lorca ha acusado a Izquierda Unida de ataques personales, cosa que ha desmentido el concejal de Izquierda Unida hace unos minutos, y le reclama propuestas serias y constructivas con respecto al tema de la protección de la tortuga boba y también la noticia sobre Cal Negre y Cabo Cope, dos puntos a los que hacía referencia el concejal de Izquierda Unida. Por otro lado, hablamos de refugios climáticos para proteger a la del calor extremo que también se lleva a cabo en algunas ciudades de nuestra comarca. Lorca también estará presente en la 70 Asamblea General de la Red de Juderías de España, que tendrá lugar en Melilla el próximo 10 y 11 de septiembre. Por otro lado, también Vox Lorca ha exigido a la Confederación Hidrográfica del Segura limpiar el cauce del río Guadalentín ante el riesgo de inundaciones. El Ayuntamiento de Lorca responde también a Pedro Susán que si le preocupa la seguridad, que reclame más efectivos al gobierno central a raíz de... De hecho, el Grupo Municipal de Izquierda Unida planteaba la pasada semana celebrar un pleno monográfico para debatir sobre el tema de la inseguridad ciudadana en la ciudad de Lorca. Y por otro lado, también se refuerza la apuesta por la conservación del patrimonio textil con un seminario junto con la Real Fábrica de Tapices que presentaba el concejal de Turismo, Santiago Parra. Y lo último que destacamos en cuanto a Lorca es la actuación de los servicios de limpieza con agua y atención rápida que ganan protagonismo en Lorca este verano.

principios para que nos hablen precisamente de inversiones y de proyectos de cara al futuro. Mientras eso ocurre y mientras vamos preparando esas noticias del resto de municipios de nuestra comarca, nos vamos a quedar con algo de música nuevamente, después de escuchar a Lasky Dinadama, Alejandro Fernández, Alejandro Sanz o Alex Ubago y Álvaro Soler, pues llega Amaral. Amaral, que nos habla de que, bueno, de que todavía quedan días de verano, bueno, que quedan unos cuantos, aunque, bueno, se anuncia un respiro en cuanto a las temperaturas, pero respiro efímero porque vuelven a subir a medio de semana, o sea que vamos a aprovecharlo, lo que dé la mata, como se suele decir.

Pues aún quedan días de verano, como decía Amaral. Vamos rápidamente a ocuparnos también de titulares que nos dejan, pues, por ejemplo, el resto de municipios de nuestra comarca, en este caso de la comarca del Guadalentín. Vamos a arrancar, lógicamente, en el primero de ellos, después de conocer la actualidad de Lorca, de la región de Murcia. Nos ocupamos ya de Totana, con estas noticias o estos titulares que nos deja el día de hoy. En este caso hablamos de las populares fiestas del barrio de San José que se van a celebrar esta semana. De hecho, arrancan el día 20 hasta el 23 de agosto con un atractivo y variado programa de actividades para todos los públicos. También los tribunales de instancia de Totana verán reforzadas, en este caso, su plantilla judicial en el marco del plan de ampliación de jueces y fiscales del Ministerio de Justicia. Por otro lado, el proyecto Carmesí es noticia también, que va a digitalizar 3 padrones, en este caso, de habitantes históricos del Archivo Municipal de Totana de finales del siglo XIX y el siglo XX. Por otro lado, también un total de 157 peones agrícolas serán contratados dentro del marco del programa de los Consejos Comarcales 2026-2027 para la limpieza y el desbroce de caminos rurales del municipio. La Policía Local de Totana también ha retirado en lo que va de año más de una treintena de patinetes eléctricos de la vía pública por incumplir con algunos de los requisitos legales establecidos en la actualidad. Por otro lado, también el Ayuntamiento de Totana podrán, en este caso, saldar su deuda con la banca privada en virtud de un superávit obtenido en el ejercicio 2025. Y por otro lado, un total de 81 nacionalidades se agrupan en Totana, en el que la ciudadanía extranjera supone ya el 27% de la población residente en este municipio. Y también nos ocupamos de Puerto Lumbreras a esta hora de la mañana y de esas noticias que, como siempre, nos llegan a esta hora de la mañana desde el municipio lumbrerense, ¿no? El Observatorio Astronómico del Cabezo de la Jara se llena de gente para disfrutar del eclipse solar y la tradicional lluvia de estrellas del pasado día 12 de agosto. Espectacular el ambiente vivido en el municipio de Puerto Lumbreras. Por otro lado, en la 21ª edición del concurso de pintura al aire libre en Rincones de Puerto Lumbreras tendrá lugar el próximo día 4 de octubre, como les hemos ido comentando a ustedes. El Ayuntamiento de Puerto Lumbreras también adjudica el servicio de jardinería municipal a Geamur Fopesan por importe de 1.170.000 euros. Y por otro lado, también el servicio de bibliopiscina continúa funcionando en este verano y seguirá en marcha todo el mes de agosto para fomentar la lectura en las piscinas municipales. Y vamos a cerrar ya en Águilas el repaso a los principales titulares de las noticias más destacadas. El ciclo Mirando al Mar de la Universidad de Murcia en clausura su 31º encuentro, su 31ª edición en Águilas. Por otro lado, también se puede visitar en estos días en la ciudad costera de Águilas, en Numen. Es una exposición de ilustraciones y esculturas en el Auditorio Palacio de Congresos Infanta Elena. Por otro lado, también el Ayuntamiento presenta los nuevos paneles perimetrales en la Plaza de Antonio Cortijos, una ventana a la biodiversidad marina de Águilas, que no puede perderse ningún visitante. Y la campaña Depende de Todos promueve la reducción de colillas en las playas costeras. Pues tenemos las 11 de la mañana, 16 minutos, seguimos pendientes de lo que va llegando a nuestra redacción a esta hora de la mañana y nos quedamos con Hermanos de Sangre, un tema que nos trae Amistades Peligrosas, que recordamos a esta hora de la mañana. Ellos formaban el dúo Alberto Comesaña y Cristina del Valle.

0: Son las 11 y 20 de la mañana. 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

0: Bien, pues seguimos en este de Buena Mañana en la sintonía de Cadena Azul. Bueno, en pocos minutos, a eso de las 12 menos 20, comenzamos la ronda de alcaldes. Vamos a hablar con todos los alcaldes de la comarca del Guadalentín en este último programa, antes de irnos unos días de descanso, hasta el próximo lunes. Y bueno, pues vamos a saludar enseguida a todos ellos. Pero antes tenía pues una entrevista preparada, porque desde luego disfruté y no poco del espectáculo que ofreció en este caso la Academia de Baile Alma Flamenca en la Diputación de Paretón Cantareros en Totana el pasado fin de semana. Bueno, ellos son del término municipal de Lorcan, y bueno, pues desde luego hicieron deleitar con su música y su saber hacer a todos los asistentes. Belén Rivas es la profesora de la Academia de Baile Alma Flamenca. Belén, ¿qué tal? Buenos días.
1: Hola, buenos días. Muy bien.
0: Qué maravilla, qué espectáculo, Belén.
1: Muchas gracias. La verdad es que sí, las chicas lo hacen cada vez mejor.
0: Oye, Belén, concretamente me decíais que erais de la pedanía de...
1: De Ramonete.
0: Ramonete, o sea, en el término Ramonete, municipal de Lorca. Lorca.
1: Sí, exacto.
0: Oye, cuéntame un poquito, Belén, antes de nada, ¿cómo empieza esto de la Academia de Baile?
1: Esto empieza en el año 2010 y, bueno, con otro grupo de chicas distinto. Pues nada, estuvimos ahí unos años, lo que pasa que al final pues unas fuimos mamás y demás, bueno, total, que al final pues cambiamos de componentes y ahora pues llevamos un año y algo con las chicas estas de, bueno, que visteis el sábado. Uh-huh. Y nada, pues ahí estamos, ensayando una vez por semana o dos veces cuando se puede y ya está, poco más.
0: Bueno, arte por los cuatro costados, ¿no?
1: Y... Bueno, sí, la verdad es que son muy buenas, la verdad, y luchan por mejorar, que es lo importante.
0: Y bueno, ¿cómo empieza tu relación, ¿no?, con la música del sur?
1: Pues no sé, de chiquitita mis padres siempre, bueno, ellos eran andaluces y a mí, pues yo nací aquí en Lorca, pero de siempre me ha gustado, la verdad. Siempre. Y pues desde chiquitita yo ya empezaba delante del espejo y demás. Y ya pues poco a poco.
0: Entonces ahora me lo explico todo, ¿no?
1: Claro,
0: ese arte no puede venir de otra forma si no tiene esas raíces, ¿no? Mamadas, ¿no?
1: Sí, la verdad es que sí. Al final pues eso hace mucho también, que lo lleves por dentro, no solamente que lo aprendas. Uh-huh. Y ya está, es algo que nos gusta mucho y pues eso, mientras podamos pues seguiremos.
0: Claro, uno dice, es difícil aprender a bailar sevillana porque son muchos pasos. Claro, uno se puede moverse una cosa, bailarla es otra.
1: Sí, exacto, sí, es fácil, lo que pasa es que también te tiene que gustar y tienes que vivirlo para que te salga mejor todavía. Pero uh-huh. Es que sí, que todo el mundo puede aprender, claro, eso es así.
0: ¿A qué edad se recomienda, por ejemplo, ir a una academia de baile, empezar a bailar?
1: Pues yo tengo crías pequeñitas que están aprendiendo ahora y tienen 6-7 añitos solamente. Vamos, eso es que, pues ya digo, que guste y que le ponga empeño y vamos. Y el arte sale solo.
0: ¿Cuántos sois en la academia? ¿Cuántos sois en este momento?
1: Pues en este grupo somos 12, con los dos chicos. Y luego tengo tres más pequeñitas que están aprendiendo, que todavía no las puedo integrar pues porque no están todavía preparadas, pero vamos, que en breve para la siguiente campaña seguro que están ya en el escenario.
0: Y bueno, Belén, ¿quién son más echados para adelante, los chicos o las chicas a la hora de aprender a bailar?
1: No sé, me la has puesto muy difícil. Los chicos muy bien, bueno, ya lo viste, y los chicos son,
0: la verdad que sí.
1: Los chicos son arte, vamos.
0: Bueno, escuchábamos varios palos, ¿no?, de la música en el escenario.
1: Sí, estamos intentando meter algo más, porque al final solamente lo que es sevillana, una, otra, pues al final la gente se cansa, entonces queremos pues no sé, dar un poco de más, no sé, entretener un poco más al público, que de eso se trata, y de que nosotras disfrutemos también, claro.
0: Bueno, la sevillana del adiós, tú como profesora cerraste, ¿no?, con broche de oro con ellos bailando, pero ¿cómo se vive, Belén, cómo se vive desde la barrera la puesta en escena?
1: Pues se pasa mal, la verdad. porque pues eso, tienes el miedo que pues, te puedes caer, porque al final somos personas, puedes tropezar, te puedes caer, no sé, un tacón, muchas cosas. Y conforme vas viendo que va pasando una canción y sale bien, se pasa otra y sale mejor, pues al final como que te vas viniendo arriba y ya lo demás viene solo, la verdad. Pero bueno, que sí, que bueno, que nos encanta, la verdad, nos encanta.
0: Bueno, y un espectáculo como el que vimos el sábado ahí en el Paretón en Cantareros, ¿cuánto tiempo se ha llevado prepararlo? ¿Cómo ha sido la selección? No sé, cuéntanos.
1: Pues mira, al final nosotros partimos de un croquis, que es la primera, con esta llevamos 12 actuaciones este año, y partimos de un croquis, ¿no? Y entonces yo, pues según el tiempo que esa comisión de fiestas me pide, o porque hay gente que me dice, no, solamente 40 minutos, o yo quiero 1 hora y media, pues nosotras nos vamos adaptando, voy moviendo las canciones y vamos, pero vamos, estamos todo el año, nosotras estamos todo el año con ellos.
0: ¿Y estás sola de profesora? ¿Te acompaña alguien?
1: Pues sí, ahora mismo estoy sola porque estaba mi sobrina, pero ella ahora está estudiando fuera y pues eso me he quedado un poquito sola. Y pero bueno, como ya tienen una base, pues no es tan complicado, la verdad. Es más
0: Bueno, y
1: fácil.
0: desde la puesta en marcha de la Academia Alma Flamenca, Belén, ¿qué balance haces? ¿Cuántas personas han pasado por ahí? ¿Ha sido positivo?
1: Claro que sí. Al final yo ver a las crías disfrutar y no sé, y vivirlo, a mí me emociona. Yo hay actuaciones que vengo a mi casa y digo, joder, si es que, y entonces les mando un mensaje de WhatsApp al grupo y le digo, pues eso, lo orgullosa que estoy de ellas, y no sé, me enorgullece verlas superándose cada actuación, la verdad.
0: Bueno, ¿y
1: A mí me reconforta.
0: alguna te ha dicho, profesora, yo quiero bailar como tú, yo quiero dedicarme a esto de mayor?
1: Sí, hay muchas niñas que me dicen, maestra, yo quiero bailar una sola. Digo, sí, ya, enseguida. En cuanto estés más preparada, te pongo. Claro que sí, al final, a mí me pasaba con mi profesora. Yo quería ser como ella, siempre.
0: ¿Qué es lo más gratificante de dedicarte a esto, Belén?
1: Pues lo más gratificante, pues eso, lo que ya te he comentado. La satisfacción que tengo cuando las veo a ellas, que yo misma las veo y digo, joder, cuánto ha mejorado esta niña, que empezó que no movía las manos y mírala ya. Entonces, pues para mí eso, la verdad que no sé, porque es algo que digo, es que esto lo he hecho yo. Bueno, y la chica también, porque ya te digo
0: Totalmente.
1: que ella tiene que poner de su parte también, pero sí,
0: Bueno,
1: eso es lo que más me llena.
0: yo lo comentaba, ¿no? El sábado estuve, bueno, haciendo un reportaje de la fiesta del Paretón Cantareros. Digo, lo comentaba, ¿no? Digo, esto lleva muchísimas horas, muchísimo
1: Sí,
0: trabajo detrás.
1: sí, sí.
0: Esto
1: La ropa
0: no.
1: también, al final, pues tenemos que ir con la ropa, que también es un dinero, que bueno, que no todo el mundo se puede permitir, porque claro, pero bueno, vamos con lo que vamos, digamos que nos van pagando y demás, porque pues nosotros vamos a las fiestas, nos pagan y con ese dinero, pues nosotras vamos avanzando, vamos comprando más vestimenta y pues eso.
0: Porque vosotros, aparte de tener tu academia de baile, en Alma Flamenca, os dedicáis también a llevar a cabo actuaciones, ¿no? Por los municipios que requieren estar ahí.
1: Sí,
0: Y
1: claro,
0: no sé
1: sí.
0: cómo va la gira, o si tenéis más actuaciones o va
1: Pues
0: bien.
1: sí, ya nos queda una el sábado que viene en Gañuelas. No sé si conoces la pedanía de Gañuelas.
0: Sí, de oídas no está, pero sí, de oídas.
1: Vale, pues nos queda Gañuelas y ya, pues no sé, para invierno tenemos algo, pero todavía lo tengo ahí sin confirmar. Y la verdad que cuando más trabajo, por decirlo así, tenemos es en verano, en el buen tiempo, con las fiestas de los pueblos y los campos y todo eso.
0: Bueno, dicen,
1: Sí.
0: hay un refrán, yo no lo comparto porque hay bueno, quienes sí lo han hecho, han triunfado, han sido profetas en su tierra, dice que nadie es profeta en su tierra, pero en el caso de Belén, las pedanías cuentan con
1: Sí.
0: vosotros a la hora de actuar, de animar las fiestas.
1: Sí, la verdad es que sí. Yo también es verdad que yo pues me muevo también un poco, ¿no? Yo conozco, digamos, a los pedáneos, demás, de cada de cada municipio, entonces pues me pongo en contacto con ellos, yo le digo, mira qué tal, que tengo el grupo, si os interesa, pues mira, ¿cuánto cobráis? Pues tanto. Uh-huh. Yo me adapto a lo que a vosotros venga bien y demás, y ellos están conformes y me dicen, sí, te contesto, me llaman, oye, que sí, que contamos con vosotras. Uh-huh. Me dan el día, nosotras ya empezamos a prepararnos para ese día y ya está. También yo me muevo, la verdad. No vienen a tocarme la puerta.
0: Es que hay que moverse.
1: Claro, exacto.
0: Y además
1: claro,
0: el espectáculo, lo que hacen las chicas, desde luego las niñas son para verlo.
1: Sí, la verdad es que sí, son muy bonitas, mis niñas.
0: En todo caso, bueno, si alguien tiene intención de celebrar algún evento, hacer alguna cosa, alguna fiesta y tal, todavía queda verano, y si no, fiestas privadas, no sé.
1: Sí, pues, sí, también.
0: En redes sociales, ¿no?
1: Sí, claro, tenemos en nuestro Instagram, que se llama Alma Flamenca, y bueno, nosotras, ya te digo, hemos hecho alguna comunión también, no sé. Vamos poquito a poco, bueno, haciendo...
0: Esto es importante, ir poco a poco, pero seguro.
1: Exacto.
0: Es que busquen en Instagram, en redes sociales, Alma Flamenca, y que contacten con vosotros si quieren ver, porque yo ya digo, merece la pena. Y Belén, que gracias por atenderme.
1: Nada, muchas gracias y ya está, pues que nos vemos en otra.
0: Sin duda, y si puedo me voy a Añuelas, ¿cuándo es?
1: El sábado que viene.
0: Pues mira, no te digo que coja el coche y me acerque, porque de luego
1: pues
0: disfruté
1: nada, pues,
0: y mucho.
1: Pues a ver si nos vemos.
0: Muchísimas gracias, Belén. Un saludo.
1: Venga,
0: a toda la academia.
1: A vosotros.
0: Gracias.
1: Buen día, adiós.
0: Igualmente.
1: Adiós.
0: Pues ahí estaba Belén, la directora y profesora de Alma Flamenca, que puso el broche de oro a las fiestas de Totana, Paretón Cantarero, o sea, con ese espectáculo que desde luego no dejó indiferente a nadie. Estaba, bueno, aquello a rebosar de gente y bueno, una maravilla verlas en el escenario. Yo les dije, oye, pues vamos a hablar tú y yo, vamos a hablar de la academia, vamos a hablar de las chicas, vamos a hablar del espectáculo, porque desde luego merece la pena. Vamos a quedarnos con la música de Ana Belén. Enseguida ya empezamos la ronda de alcaldes en este programa de Buena Mañana de hoy.

0: Son las 11 y 40 minutos de la mañana. 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
6: Camino de las 12 del mediodía, como les decíamos en este último programa que tenemos de Buena Mañana, la parte final la dedicamos a los alcaldes de los diferentes municipios de nuestra comarca. El próximo lunes regresamos con de Buena Mañana de 10 a 1. Nos vamos a tomar unos días de descanso y bueno, en este orden van a intervenir primero el alcalde de Águilas, Cristóbal Casado, lo hará después el alcalde de Lorca, Fulgencio Gil, lo hará después el de Totana, Juan Pagán, cerraremos con Rosa Sánchez Bisó, la alcaldesa de Alhama de Murcia. Pues ya le tenemos al teléfono, tenemos al alcalde de Águilas, a Cristóbal Casado. Buenos días.
7: Hola, muy buenos días.
6: Alcalde, muchas gracias. Bueno, queríamos contar con ustedes, con las primeras autoridades, ¿no?, de los municipios en este último programa antes de las vacaciones, de los días de descanso. Pues claro, han pasado cosas, han sido siete meses intensos, ¿no?, de trabajo, cosas importantes han llegado a Águilas.
7: Pues sí, la verdad que dentro de estos siete meses han pasado muchísimas cosas, unas buenas, otras no tan buenas, pero bueno, por suerte tenemos que contar las buenas, que es la finalización de ese emblemático edificio del centro de Águilas, del edificio de Casa Ruano, que próximamente, en el momento que esté todo aclarado con el suministro eléctrico, procederemos a su inauguración. Y bueno, pues también fundamentalmente y especialmente este último mes y medio de verano, porque pues como todos saben, Águilas multiplica su población, se ha preparado una programación de festejos de cultura y de deporte muy amplia, de la que están disfrutando todos los públicos, tanto aguileños como visitantes de fuera, y que este último fin de semana tuvo prácticamente su epicentro con esa programación especial de los fuegos artificiales y todos los eventos relacionados con la festividad del 15 de agosto.
6: Bueno, sin duda esto se consigue también gracias a una buena coordinación, ¿no?, entre las diferentes concejalías y a la hora pues de escuchar también a los ciudadanos. De hecho, hay una página donde se escucha la voz del ciudadano en Águilas.
7: Sí, efectivamente. Además, nosotros consideramos fundamental escuchar al ciudadano, porque al fin y al cabo el equipo de gobierno está formado por 11 personas y lógicamente es imposible llegar a todos los puntos de la localidad, y considerábamos fundamental escuchar las quejas, por qué no decirlo también, y las propuestas de los vecinos. En base a eso, pues se puso en marcha esta aplicación para que todos aquellos vecinos que tuvieran algún tipo de incidencia, queja o sugerencia, pues lo pudieran dejar por escrito, incluso adjuntando imágenes, y en base a eso pues se va llevando un mantenimiento equilibrado del núcleo poblacional.
6: Uh-huh. Usted decía que Águilas está en ese momento álgido, ¿no?, del verano, donde aumenta la población. Bueno, en cuanto al tema de infraestructuras, en cuanto al tema de seguridad, me imagino que se ha visto también pues ampliado, ¿no?, en cuanto al tema de efectivos y todo esto.
7: Sí, efectivamente, además de los agentes de la plantilla de la policía local de Águila, en momentos puntuales y en eventos, por así decir, más relevantes, siempre se ha solicitado el refuerzo de Guardia Civil, que han estado también, y sobre todo, pues, lógicamente, en esa muestra del carnaval de verano, que no se hace en un recinto cerrado, sino que dura, a lo largo de todo el Paseo de Parra y en el centro, en la Plaza de España, luego por la noche, era muy importante ese refuerzo que tuvimos, la verdad que transcurrió con total normalidad. Y el próximo 22 de agosto, este próximo sábado, que tenemos...

0: importante en la zona de los jardines, había un cruce bastante problemático que llevaba muchísima carga de tráfico, por lo tanto tuvimos a bien tener dos accesos al municipio y dos salidas del propio municipio. Esa no fue una obra propiamente dicha, pero sí un cambio direccional que ha mitigado bastante esa carga de tráfico que sufría ese cruce en cuestión. Y también, pues, hace aproximadamente un mes o 3 semanas, esa rotonda de acceso al polígono Barra Fuerte, que está ubicado justo en la entrada al municipio de Águilas, tenía una salida muy problemática, era un punto de concentración de accidentes bastante elevado, y se han acometido esas obras de salida del propio polígono, y sin duda pues es algo que favorece a los industriales del polígono Barra Fuerte.
1: Bueno, la programación cultural desde luego está a la orden del día. Hemos hablado recientemente con el concejal, con José Antonio Consentino, de esa clausura del ciclo Mirando al Mar. Hemos hablado de Numen, esa exposición que se puede ver en el Auditorio y Palacio de Congresos Infanta Elena. Hemos hablado también de ese cambio, ¿no?, que se le ha dado a la Plaza Antonio Cortijos, con esos paneles perimetrales. Artistas los hay y muy buenos en Águilas.
0: Sí, hombre, ya lo dijo Paco Rabal, ¿no? Águilas es un pueblo de artistas, incluso cuando no estaba el altavoz de las redes sociales, y la verdad que Águilas lo demuestra día a día. También, dentro del ámbito cultural, pues estamos inmersos dentro del centenario del nacimiento de Paco Rabal, que el pasado viernes, durante la celebración del Castillo de Fuegos Piromusicales, también salió un montaje con su voz. Lógicamente se está haciendo un guiño en cada uno de los eventos importantes a Paco Rabal, y el Castillo de Fuegos Artificiales tenía que ser uno más de ellos. Y además, pues también, aprovechando la tesitura, anunciamos que para el pleno del próximo, de este mes de agosto, el equipo de gobierno va a llevar la iniciativa de nombrar a Gine García Millán hijo adoptivo de la localidad, por todo el altavoz que le da al municipio de Águilas fuera de la región de Murcia, y por su estrecha relación y el vínculo personal que le une a la familia de Paco Rabal. Y sin duda, pues creo que es merecedor de este reconocimiento.
1: Dos generaciones totalmente distintas, pero sin duda muy amigos y muy cercanos, no en lo profesional, Paco Rabal y Gine Millán.
0: Sí, Gine García Millán siempre habla de Águilas en el momento que tiene ocasión. Nosotros le estamos eternamente agradecidos. Él hizo el acto de apertura de esa jornada, de ese ciclo de las conferencias de Mirando al Mar, y Águilas le está muy agradecida. Gine pasa largas temporadas aquí en nuestro municipio, y sin duda pues nosotros consideramos que es un aliciente de la cultura aguileña ya prácticamente, y como muchos lo nombraban, el heredero artístico de Paco Rabal. Así que esto evidentemente está consensuado con la familia Rabal, y lo recibieron con los brazos abiertos esta maravillosa noticia. Así que esta propuesta irá al pleno del mes de agosto.
1: Alcalde, una pregunta con respecto a las playas. A unos les gustará la respuesta, a otros no, dependiendo de la que nos dé usted. Claro, hablo de la campaña Depende de Todos, esa promoción, o sea, promover la reducción de colillas en las playas de Águilas. ¿Alguna vez se ha propuesto el equipo de gobierno o ha estudiado el equipo de gobierno de hacer unas playas libres de humo?
0: Sí, de hecho, en Águilas ya había dos playas libres de humo a la de esta campaña, pero lógicamente estamos muy concienciados primero con el medio ambiente, y luego consideramos que las playas son uno de los atractivos naturales principales de nuestro municipio, lógicamente, en la campaña estival, y es responsabilidad de todos mantenerlas limpias. A nadie le gusta estar en una playa donde haya suciedad, pero al fin y al cabo la suciedad depende de la mano humana. Entonces, cuanto más recortemos esas posibles actitudes por parte de las personas, pues mejor para todos y mejor también para el entorno donde vivimos nosotros.
1: Bueno, se puso en marcha el Centro de Alta Resolución de Águilas, no sé, los primeros días, ¿cómo va?
0: El centro de alta resolución
1: A
0: de
1: ver.
0: Águila ni se pone en marcha,
1: Ah, no.
0: ni tiene intención de ponerse en
1: Ah,
0: marcha.
1: pues el otro día leía que se iba a abrir, ¿no? O se estaba abriendo, ¿no?
0: No, nosotros aquí lo que sabemos es lo que escuchamos por la prensa, que la consejera ya dijo que en el mes de diciembre se pondrá en marcha. Durante el verano, pues evidentemente, si ya teníamos pocas noticias, en verano muchas menos. Así que de
1: Vaya.
0: momento sigue como hasta ahora, cerrado a cal y canto.
1: En stand-by. Por

0: Último alcalde, ¿qué tenemos por delante? ¿Qué retos tenemos por delante desde su equipo de gobierno?
1: Bueno, pues una actuación muy importante que ya la hemos comentado en alguna que otra ocasión, que es el inicio de esas obras de la segunda fase de la restauración del embarcadero del Hornillo, que es algo en lo que teníamos centrada muchísima fuerza una vez que Casa Ruano ya está finalizada y su inauguración va a ser muy próxima. Creemos que las obras del embarcadero del Hornillo podrían empezar en el mes de septiembre y sin duda, pues evidentemente es una obra muy compleja, muy complicada y muy larga en el tiempo, son 18 meses de ejecución, pero que estamos deseosos de que se pueda comenzar con esa ejecución cuanto antes y que es un entorno maravilloso y un atractivo dentro del patrimonio que tenemos en Águila, uno de los atractivos principales. También a partir del 15 o del 10 de septiembre se iniciarán las obras de reasfaltado de la travesía de Calabardina, unas obras que además también va a llevar el cambio de saneamiento y que hemos tenido a bien pues aguantarlas hasta el mes de septiembre, puesto que podíamos haberlas empezado en el mes de junio, pero son unas obras que también son varios meses de ejecución y evidentemente no queríamos que durante los meses de verano estuvieran las máquinas en la travesía de una pedanía tan poblada.
0: Bueno, pues sin duda proyectos ambiciosos, alcalde. Quiero agradecerle, ¿no?, el que haya estado con nosotros en este programa. Desearle un feliz verano, lo que queda de él, porque me imagino que algunas horas sacará para descansar y desconectar un poquito, ¿no?
1: Bueno, hay que intentarlo, sí, alguna que otra hora sí que sacamos y además para disfrutar con la familia, que son días de eso también y bueno, está siendo un verano maravilloso, quedan todavía eventos muy importantes, como he comentado anteriormente, el concierto de María Pela este viernes, la sexta edición del Pride, la carrera nocturna que será el sábado 29 de agosto, así que todavía quedan eventos por delante.
0: Bueno, la agenda cultural la pueden consultar todos los oyentes en la página web del Ayuntamiento de Águilas para que no se pierdan todo lo que hay preparado, que es mucho, como decía el alcalde. Y Cristóbal Casado, alcalde, buenos días y muchísimas gracias por hablar con nosotros hoy.
1: Nada, no hay de qué. Muchísimas gracias a vosotros.
0: Un placer. Hasta luego, buenos días.
1: Hasta luego.
0: Primer alcalde, el alcalde de Águilas. Enseguida está con nosotros el de Lorca. Está en Fulgencio Gil. A las 12 nos espera para hablar con nosotros. Hoy se ha presentado la Feria Chica.

0: Son las 12 del mediodía. 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

0: Y continuamos en nuestro De Buena Mañana, nuestro programa especial hoy dedicado, pues en este caso, la última hora, a los alcaldes de la comarca del Guadalentín. En este programa, el último que vamos a tener esta semana, bueno, hasta el lunes que viene, que volveremos después de unos días de descanso. Vamos a saludar, si antes hablábamos con el alcalde de Águilas, con Cristóbal Casado, es el de Lorca, el alcalde de Lorca, Fulgencio Gil, quien está con nosotros al teléfono. Alcalde, buenos días.
1: Buenos días, ¿qué tal?
0: Pues encantado de hablar con usted esta mañana. Bueno, en un día en el cual, bueno, se puede decir que se ha presentado ya, y vamos a empezar por ahí, si le parece, la Feria Chica, está ahí a la vuelta de la esquina.
1: Sí, sí, efectivamente, la tenemos a la vuelta de la esquina, marca el inicio de la actividad social y por
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0: Ciudad y mi municipio. Estoy totalmente entregado a este proyecto. Si mi partido así lo... Otro mandato para consolidar todo lo que se está haciendo y para seguir creciendo y sentar las bases de la Lorca de las próximas décadas.
1: Pues, alcalde, muchísimas gracias. Es un placer saludarle esta mañana. Gracias por habernos atendido esta mañana en De Buena Mañana.
0: Es mío volver de vacaciones del Bierzo y encontrarme anunciando la rueda de prensa y una grata conversación con mi amigo Juan. Te aseguro que es gratificante.
1: Un abrazo muy fuerte, alcalde.
0: Un abrazo. Hasta luego.
1: Gracias, hasta luego. Bueno, Fulgencio Gil, alcalde de Lorca. Vamos a quedarnos con más música. En este caso, lo hablaba el alcalde, será la estrella que ponga música y color a la Feria Chica de este año, Merchen. Vamos a recordarla con algún que otro tema musical a esta hora de la mañana.

Ahí está la voz de Merche ya preparando un, bueno, ese concierto que dará el Orcán en la Feria Chica como artista invitada de este año junto a Liberto Rabar. Merche nos recordará canciones como estas que tenemos de fondo. Antes de irnos a Totana, nos espera allí su alcalde Juan Pagán.

0: Son las 12 y 20 minutos del mediodía. 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

0: Ahí estaba la voz de Merche, será la artista que llegue a la Feria Chica de Lorcan. Bueno, como nos decía hace un momento el alcalde Fulgencio Gil, bueno, es el segundo de los alcaldes que ha hablado con nosotros. Primero estuvo el de Águilas, Cristóbal Casado. Fulgencio Gil, alcalde de Lorcan, y ahora saludamos ya al teléfono, que le tenemos con nosotros al alcalde de Totana, Juan Pagán. ¿Qué tal? Buenos días, alcalde.
1: Buenos días.
0: Bueno. En fin, que Totana también, como le decía el alcalde de Lorca hace un momento, Totana también está viviendo un buen momento en cuanto a proyectos, en cuanto a infraestructuras, en cuanto a servicios. Lo hemos ido comentando, bueno, con el portavoz, con Francisco José Díaz Espinosa, en estos días atrás. Pero ¿cuáles serían, alcalde, para empezar, cuáles serían los principales retos que tenemos por delante, que tiene Totana por delante?
1: Bueno, son, Totana tiene muchísimos retos y muchísimas necesidades, pero dentro de lo que hay, pues bueno, pues intentamos priorizar cosas. Y bueno, pues respecto a construcciones que tenemos ahora mismo, pues de bastante necesidad y ya históricamente para arreglar, pues bueno, pues estamos reparando la capilla del cementerio. Que era una reivindicación y una necesidad de hace años, pues está en construcción. Está el depósito de agua de las viñas, o sea, de las zonas altas de Totana, de todas las pedanías, que se está construyendo en la huerta, un depósito que con una inversión de 4,5 millones de euros, que lo está haciendo Mancomunidad de Canal del Tevilla, que nos va a solucionar el problema a todas las zonas altas de Totana en sí el casco urbano también. Uh-huh. Nos va a hacer desaparecer impulsiones y nos va a dar una seguridad y una garantía, pues como todos bien sabemos, la zona de los huertos padecía pues sequía, lo solucionamos de forma provisional con una inversión casi de 500.000 euros, que afortunadamente llevamos dos veranos ya sin problemas de agua, pero esta va a ser pues el broche final, donde a muchísimos años vista pueden estar asegurados los recursos tan necesarios y tan importantes. Estamos también en construcción ahora mismo con el local social de San José, un local que se hizo la estructura en 2008 y desde entonces está 18 años sin terminar, se está terminando, se está arreglando la avenida de Lorca, pues los parterres de la avenida de Lorca, esa entrada que tan mala imagen está dando, pues se va a quedar por una entrada acorde a como se merece Totana. Uh-huh. Pues están arreglando también la calle Quevedo, pues inversión también de sobre todo de tuberías de aguas residuales, que había filtraciones y pérdidas, y se está terminando próximamente, pues se va a proceder a afastar. Pues la rotonda del agua, que también lleva muchísimos años, y es una rotonda donde cruza la variante de Totana con la carretera de Alhama, una entrada principal que es la última que nos queda por arreglar. En definitiva, estamos arreglando pues todas las necesidades, sobre todo en inversiones de agua, de tubería y demás, y luego pues tenemos pues en proyectos tenemos muchísimos, o sea, tenemos muchísimos proyectos, unos que se van a empezar a acometer ya, unos que están en licitación, otros que se van a empezar a licitar próximamente. Tenemos 17 proyectos ahora mismo entre calle y camino y colectores de aguas residuales y también tuberías de agua potable, como la tubería de la Ñorica, por ejemplo, una inversión de casi 600.000 euros que está en licitación y que va a solucionar el problema de abastecimiento al polígono industrial, igual que también lo va a hacer a la pedanía de la Ñorica, donde tienen falta de presión. Esa inversión que se va a hacer por parte de la Dirección General del Agua nos va a solucionar unos problemas históricos y una demanda de muchos años. Uh-huh. Y bueno, pues también como la recogida de agua de la bóveda, donde hemos podido comprobar que cuando se rompe la tubería que hay provisional, el agua se filtra en los edificios, pues una obra también que vamos a recoger todas las aguas residuales de la parte de la margen izquierda de la Rambla, que está una tubería deshecha que aparece luego por el talud de la Rambla, y además vamos a aprovechar para recoger también las aguas de nacimiento que luego están perjudicando a los edificios. Uh-huh. Son pues 17 proyectos que recogen pues sobre todo con necesidades de proyectos de calles, caminos, colectores, filtraciones de agua, que no es suficiente porque las necesidades en Totana son muchísimas, pero desde luego vamos avanzando, pues vamos a avanzar con los planes de obra y servicios,
0: bueno,
1: y otros con recursos propios, pues para intentar acometerlos de forma inmediata. Uno llegaremos a tiempo de hacerlo dentro del año y lo otro se hará a primero de año, pero en fin, vamos a avanzar lo que podamos. Y a marcha forzada, pues lo que hicimos fue recoger y hacer esos proyectos y tenerlos pues para sacar y licitando y ejecutando. En fin, Totana tiene muchas necesidades, la situación es, pues, es un poco complicada, pero dentro de los recursos que tenemos, como bien sabemos, pues, llevamos ya casi 10 millones de euros pagos de deuda en estos 3 años y pico de legislatura. Nos obliga el Ministerio por esos planes de ajuste, y la verdad, dentro de que eso pues nos está haciendo una mella grande, porque si no nos obligaran en esa cuantía, pues podríamos hacer muchísimas más cosas. Pero dentro de eso, pues optimizamos los recursos que tenemos e intentamos dar pues la respuesta masiva a todos los vecinos.
0: Bueno, sin duda se están consiguiendo muchas cosas, se van a conseguir muchas más, como usted ponía de manifiesto. Sin duda, bueno, uno de los otros objetivos es saldar esa deuda. Esta mañana, bueno, pues yo leía que bueno, pues había un superávit, ¿no?, importante dentro del presupuesto del pasado año 2025. La aprobación de los presupuestos, sin duda, ha sido vital para que Totana pueda avanzar, porque de lo contrario sería imposible, y no han tenido ustedes pocos obstáculos, que digamos, para sacar esos presupuestos.
1: La aprobación de un presupuesto, se diga lo que se diga, es lo que actualiza y lo que de verdad le puede hacer por ese impulso que hay que darle a cualquier municipio. No es fácil sacar con un gobierno en minoría como nosotros tenemos, llevar 3 presupuestos consecutivos como hemos podido hacer. El primer año cuando llegamos no aprobamos presupuesto, era un presupuesto amortizado, pero sí lo hicimos en 2024, lo hemos hecho en 2025 y lo hemos hecho en 2026. Entonces, con acuerdos presupuestarios, uno con Izquierda Unida y otro, el último, con el Grupo Vox, y el año pasado lo hicimos en una cuestión de confianza. La cuestión es que o tenemos presupuesto o no se puede gobernar, a pesar de que ahora estamos acostumbrados a que digan que el gobierno de España gobierna años y años y años sin aprobar presupuestos, pero es importantísimo un presupuesto en un municipio, y si no tenemos un presupuesto, pues no tenemos las inversiones necesarias ni los planteamientos que nos demandan los vecinos, que por supuesto no podemos cubrirlo en su totalidad ni mucho menos, pero desde luego nos hace poder avanzar y poder seguir sacando proyectos adelante que son de primera necesidad.
0: Hace un momento le preguntaba al alcalde de Lorca, le preguntaba a Fulgencio Gil también por el tema de la seguridad en Lorca. Continuamente pues recibimos noticias, ¿no?, de Lorca sobre actuaciones policiales. Uno de sus objetivos también era suyos, aumentar el número de policía local. De hecho, se aumentó en 12 nada más llegar al gobierno, y se sigue trabajando en aumentar más la seguridad.
1: Efectivamente, nosotros en materia de seguridad pues llegamos, metimos 12 plazas, 12 nuevos agentes, y tenemos en el presupuesto del año pasado, metí en ese presupuesto que aprobé con la cuestión de confianza, metí 5 nuevas plazas, pero esas se van a incrementar a 7 o 8, porque había alguna jubilación y esas las quiero sacar pues antes de que finalice la legislatura. Quiero sacarlas porque creo que el número de agentes es importantísimo, hemos mejorado muchísimo, tenemos 2-3 patrullas todos los días, pero desde luego el municipio crece. Vemos, el otro día podíamos ver que tenemos 81 nacionalidad y es un municipio con 8 pedanías, un municipio grande y un municipio donde hay que tener vigilancia, pero independientemente de eso, también hemos hecho inversiones en cámaras de vigilancia. Ahora se están haciendo otro proyecto de otros 120.000 euros para poner otras 35 o 40 cámaras más que vamos a poner en algunos puntos de pedanía y también en sitios conflictivos, más conflictivos o que más nos preocupa en Totana, como son parques, jardines, avenidas, plaza principal, en fin, en los sitios donde la policía considera que hace falta más número de vigilancia, pues la general Aznar queremos poner también. En fin, en los sitios, y seguir haciendo inversión en cámaras de vigilancia, que eso, pues los resultados que tenemos, con las que tenemos, están detectando pues muchísimos delitos de los que se cometen. Unas cámaras que también las ponemos a disposición de la Guardia Civil, se están pues descubriendo muchísimos robos y muchísimas cosas de las que están pasando gracias a esa, a esos puntos de vigilancia fija que tenemos en distintos sitios del municipio. En fin, ya sabemos que la situación es complicada, pero dentro de eso estamos dando cumplimiento a los compromisos que adquirimos. En materia de seguridad es importantísimo, sabemos que no es suficiente, pero oye, hemos aumentado, si vendemos esas 12 plazas, 7, 8 que se van a meter es más, en 4 años se quedan 19 o 20 puestos de nuevos agentes, más se van a quedar 40 y tantas cámaras, nuevos 50 puntos de vigilancia durante el casco urbano y las pedanías, pues no es suficiente porque sabemos que cuanto más mejor, pero es bastante y creo que hemos avanzado bastante y así tendremos que seguir haciéndolo porque vemos que es bueno, que da buenos resultados y que da más seguridad para los vecinos.
0: Alcalde, una última cuestión antes de hablar de fiestas, ¿no? Porque Totana es un pueblo, es una ciudad que rebosa fiestas por sus barrios, sus pedanías. Lógicamente hablaremos también de comercio en la recta final, la última cuestión será esa. Pero claro, hemos recibido buenas noticias. Una inversión importante del Instituto de Fomento de la Región de Murcia para modernizar y mejorar el polígono industrial. Usted lo decía, sin la colaboración del Info, bueno, hay que buscar, ¿no?, que el polígono sea atractivo, sí, y se instalen empresas. Y luego el tema también de la seguridad de la presa del Paretón, que también este era un objetivo suyo, mejorar para que no haya inundaciones en el municipio.
1: Efectivamente, aquí lo que tratamos es ir recogiendo las demandas e intentar llevar adelante pues las mejoras que se pueden. En este caso, pues nosotros con el Info tenemos pues mucho contacto, nosotros seguimos trabajando con ellos, esas ayudas que nos vienen pues para mejorar las infraestructuras del polígono, sabemos que no son suficientes, pero bueno, son bienvenidas y así vamos a seguir. Que se podría ampliar un polígono que el Info lo que nos pide son que dispongamos de parcelas que nos van a traer empresas porque diariamente la gente visita el Info para instalarse y el polígono de Totana es atractivo, pero no tenemos suelo suficiente y desde luego pues tenemos que seguir mejorando y tenemos que seguir siendo atractivos para que se sitúen en Totana. Sabemos que no se puede hacer de un año para otro porque esto no es fácil. El plan general ha sido una patata caliente que siempre, es un caballo de batalla, pero creo que lo avanzaremos bastante en lo que queda de legislatura. Y desde luego la colaboración con el Instituto de Fomento y la colaboración con los organismos necesarios para que se puedan instalar aquí en Totana empresas y den puestos de trabajo, que es lo que tratamos, lo estamos haciendo. Aún así se están instalando empresas. Ahora hay una empresa inversora muy importante que no damos datos, pero se lleva trabajando desde la presidencia de Proyecto Invitosa, en este caso de Patricia Gorbalán, muchísimo, sí, por una inversión muy importante, posible que va a llegar a Totana para ubicarse y una cantidad de puestos de trabajo grande dentro de la situación en la que tenemos. Pero bueno, no lanzo campanas al vuelo, pero que se está trabajando diariamente en mejorar lo que hay. Pues lo de la presa del Paretón también es una reivindicación y una preocupación de los vecinos. Seguimos luchando con ello, con Confederación, para intentar dar seguridad a esos vecinos y antes de tener que lamentar cualquier cosa después. Y eso es lo que hacemos diariamente, recoger las inquietudes e intentar dar solución en la medida que podemos a lo que hay, y lo que no podemos darle solución nosotros, reivindicarlo al organismo correspondiente, porque creo que es nuestra obligación, es nuestro deber, y a pesar de que estemos en agosto, seguimos trabajando y seguimos luchando y preparando para en septiembre empezar con fuerza con todos esos proyectos que hay por delante, con esas licitaciones, en el momento en que todo el mundo vuelva a sus puestos de trabajo. Pues está todo preparado para seguir licitando, seguir ejecutando proyectos de los que hay, porque creo que son todos de primera necesidad.
0: Efectivamente, bueno, pues a la vuelta del verano, bueno, y en época de verano tenemos por delante las fiestas de San José este fin de semana, tenemos las fiestas de la huerta dentro de nada, y también las de, ¿qué más me queda? San Francisco, o sea, tenemos todavía varios escenarios.
1: Llevamos prácticamente todos los fines de semana, pues hemos tenido fiestas en pedanía. Este fin de semana pasábamos la del Paredón, el anterior en Reguero Alto, el anterior en Reguero Bajo, La Costera también ha estado por medio. En fin, vemos que son unas fiestas que tienen un gran éxito, unas fiestas donde los vecinos se juntan a pasar esas fiestas de su pedanía y desde luego son muy atrayentes al resto de personas. Veíamos cómo se desbordaba este fin de semana en el Paredón, o el anterior en el Reguero, o en la Costera. Esperamos en en San José exactamente igual, la huerta al siguiente. En fin, creo que las fiestas patronales pues tienen su atractivo. Así esas es. Fiestas que tienen barrio y pedanía, y por supuesto pues con la recién pasada de julio también, que hemos pasado las fiestas de Santiago, que han sido un éxito total aquí en Totana. Y bueno, pues creo que de todo, dentro del trabajo y la constancia diariamente de todos los ciudadanos, pues ese uso y disfrute de la fiesta es más que merecido, y se lo tienen más que merecido los vecinos, y bueno, buena parte de ello es que las preparan sobre todo esas asociaciones y esos vecinos con tanta ilusión, y es de justicia que tengan unas buenas fiestas como las están teniendo.
0: Bueno, pues alcalde, ha sido un placer, Juan Pagán, hablar con usted, y no olvidemos que dentro de poco el punto neurálgico del comercio estará en Totana, en la Feria Rueda.
1: Efectivamente, va a ser este año, van a participar 24 municipios, y bueno, pues creo que va a ser un éxito asegurado por 13 años consecutivos, y por supuesto aprovechando de potenciar nuestro comercio también y todo lo que tenemos en nuestro municipio, que son muchísimas las cosas que gracias pues a esa feria y a esa promoción se dan a conocer, y es importantísimo para la economía del municipio. Seguiremos trabajando y luchando para el bienestar de los vecinos, que creo que es lo que nos toca.
0: Lo iremos comentando para que todos nos supieran detalles de esa feria tan importante, Rueda, del comercio. Y alcalde, Juan Pagán, un placer, feliz verano, gracias por atendernos, un saludo.
1: Pues, muchísimas gracias a vosotros y feliz verano a todos los que nos escuchan.
0: Un abrazo, gracias alcalde.
1: Igualmente, adiós.
0: Las palabras de Juan Pagán, alcalde de Totana. Nos queda Rosa Sánchez Bisot, la alcaldesa de Alhama de Murcia. Enseguida estamos con ella a través del teléfono.

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1: Son las 12 y 40 minutos del mediodía. 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

0: Bueno, pues entramos ya en la última parte de nuestro tiempo de radio, de este programa de Buena Mañana que ha arrancado hoy lunes y que solamente tiene un día. Hoy paramos, hasta el próximo lunes que volveremos, si no pasa nada, a estar con ustedes entre las 10 y la 1. Vamos a tomar unos días de descanso para cargar las pilas y volver con más ganas y con más fuerza, si cabe, disfrutar también un poquito del verano. Y bueno, Cristóbal Casado, Fulgencio Gil, Juan Pagán, Águilas, Lorca, Totana y queda Alhama de Murcia. Rosa Sánchez Bisot es la alcaldesa de Alhama de Murcia, la que cierra el turno de alcaldes. Rosa, ¿qué tal? Buenos días.
1: Hola, buenos días. ¿Qué tal?
0: Muchísimas gracias, alcaldesa, por atendernos. Bueno, yo voy a empezar con la pregunta que le he hecho al resto de alcaldes, de compañeros, en este caso de gobierno, de los diferentes municipios. ¿Qué momento está viviendo? Esa es la primera cuestión. ¿Qué momento está viviendo Alhama de Murcia?
1: Yo creo que si lo tengo que escoger dos palabras, porque una es imposible, yo diría mucha actividad. La verdad es que llevamos un año de muchas obras, creo que eso es lo que mejor resume quien viene aquí a visitarnos, muchas obras, mucha actividad, también buenas noticias de nuevas empresas, de inversiones que llegan al municipio, subvenciones también y al final dinamismo, que yo creo que es lo básico y fundamental. Un municipio y un ayuntamiento no puede estar estanco, sino que la gestión, vamos, tiene que continuar, el motor no puede parar porque siempre hay muchísimas cosas por hacer. Y yo creo que en eso es lo que ha resumido este año y vamos bien, y en ello considero que estamos.
0: Bueno, el actual equipo de gobierno que usted preside, Rosa, se encontró una Alhama de desatendida, ¿no? Cuando llegaron ustedes al equipo de gobierno ya sabían lo que tenían que hacer, no se estaba dando respuesta a las demandas vecinales.
1: Claro, aquí, bueno, para resumirlo brevemente, yo entro a la alcaldía en enero de 2025 a raíz de una moción de censura porque el ayuntamiento se encontraba en una situación de bloqueo tras la ruptura del pacto de la anterior alcaldesa, las personas que gobernaban, Partido Popular y Vox, y entonces estábamos completamente a la deriva, era imposible gestionar nada, además sin presupuesto. Entonces, a raíz de eso, formamos un pacto de gobierno, Partido Socialista, Izquierda Unida y Alhama Una, con 50 puntos claros y públicos de acuerdo de gobierno, que era lo que sabíamos o entendíamos que teníamos que hacer, esas 50 actuaciones. Y bueno, como bien dice, entramos con una hoja de ruta bastante clara de lo que teníamos que hacer. Y en ello estamos, incluso ya pues ultimando, porque de esos 50 puntos, 42 la última vez que hicimos cuenta, estaban ya cumplidos, seguro que ahora alguno más. Y bueno, la verdad es que en eso estamos, gobernando en coalición, un gobierno sano, estable, donde entre todos nos entendemos, porque tiene cabida la opinión de todo el mundo y al final, como un equipo de trabajo, como nos podemos encontrar en cualquier empresa, es este equipo de gobierno y la verdad es que estamos bastante satisfechos con el trabajo.
0: Alcaldesa, la transparencia por bandera, en prueba de ello, lo que habitualmente, bueno, pues en redes sociales.

0: de barrio. El equipo de gobierno una vez al mes se desplaza a cada barrio bajo la iniciativa de Tu Cuenta, nos reunimos con los vecinos y al final es eso, esas explicaciones continuamente que se tienen que dar. Luego habrá quien pues esté más de acuerdo o menos de acuerdo, pero esa explicación y esa transparencia es fundamental y los vecinos lo agradecen mucho, independientemente de que uno piense de una manera u otra, pero esa sinceridad y esa cercanía es algo que hoy día se valora bastante y que lamentablemente no es lo que predomina, ¿no? Entonces tenemos que intentar que no se pierda.
1: Cuando se hablan de polígonos industriales, la referencia es a Alhama de Murcia. ¿Qué tiene el polígono de Alhama de Murcia, alcaldesa, para que tantas empresas estén allí?
0: Bueno, yo creo que rapidez y una buena gestión. Yo creo que son pilares fundamentales. Cuando viene una empresa, selecciona la región de Murcia para instalarse, porque bueno, trae de la mano una gran inversión o ha llegado a un acuerdo, pues lógicamente quiere rapidez, ¿no? Que no le aburramos con los trámites o con la burocracia. Tenemos la suerte de estar ubicados donde estamos, en pleno centro de la región de Murcia, con muy buenas conexiones hacia cualquiera de los puntos, y luego también una buena gestión de nuestro parque industrial, de Industrial Alhama, en este caso, que todos estos años han sido bandera de garantías de seguridad de las empresas y porque ven que hay detrás un trabajo serio y que no se especula absolutamente con nada. Tanto es así y tantas, ¿no?, nuevas inversiones nos han ido llegando que estamos inmersos ahora mismo en ese proyecto para ampliar el actual polígono industrial y sobre todo pues terminar de urbanizar todos aquellos sectores y planes parciales que son todavía urbanizables pues para seguir ganando metros cuadrados, como aquel que dice, y poder hacer crecer nuestra economía y nuestro dinamismo industrial.
1: Sus concejales me decían, alcaldesa, que los ciudadanos de Alhama son muy participativos, muy reivindicativos. Hay un caballo de batalla, pero que no depende de ustedes, depende en este caso del gobierno regional, que es el tema de la sanidad, los consultorios en Alhama de Murcia.
0: Sí, nosotros pues, no sé ya cómo calificarlo, porque no es mala suerte, al final es una situación lamentable, ¿no? Desde la pandemia, los consultorios médicos de nuestras tres pedanías, tenemos cinco pedanías en Alhama de Murcia, pero hasta entonces eran tres las que tenían consultorio médico, cerraron en la pandemia en un momento que, bueno, todos entendimos la situación de crisis sanitaria que teníamos, que había que aunar recursos y nosotros en todo momento con lealtad institucional estuvimos de la mano de la trabajando conjuntamente con la comunidad autónoma, pero ya desde la pandemia, mira todos los años que han pasado, y a día de hoy esos consultorios están cerrados y ya pues nuestros vecinos de las pedanías que una vez a la semana iba su médico, el enfermero, allí al municipio, muchos de ellos personas mayores que no tienen esa facilidad para desplazarse, pues ahora al revés tienen que hacer kilómetros para venir al municipio y venir aquí al centro de salud. Se le ha quitado sin justificación ninguna un recurso que antes contaban y que ahora no tienen y que por más que demandamos, por más que pedimos, no sabemos cuándo van a volver a abrir, por más que pedimos a la comunidad autónoma. Es una situación lamentable donde al final son las prioridades políticas lo que están imperando y no ese derecho de la ciudadanía a tener una sanidad, ¿no?, buena, digna y sobre todo accesible y no quitar algo que estaba, venía funcionando y que ya no cuentan con ese recurso.
1: Usted lo decía al comienzo, Alhama están en obras importantes como esa remodelación integral del Parque de la Cubana en el centro de Alhama de Murcia, obras en calles, en barrios, infraestructuras que son más que necesarias para los vecinos. Alhama afrontan la última parte de la legislatura con muchos retos, ¿no? Me imagino, alcaldesa, por delante y con ganas de seguir.
0: Sí, por supuesto. Bueno, el primer reto de todo es que todas esas obras, ¿no?, que llevamos ya varios meses en marcha, podamos culminarlas y puedan finalizar y principalmente son estas, ¿no?, la remodelación de nuestro centro urbano, Plaza de la Constitución y Parque de la Cubana, donde pues lo que queremos hacer es una gran zona jardinada, pulmón verde, donde pues podamos llevar a cabo todas las actividades que realizamos a lo largo del año y sobre todo pues tener un punto de referencia que sea también punto atractivo turístico, pues donde pasar buena parte del día o pasar la tarde, y dentro de un

0: marco en el que nos movemos de necesidad de que la de crear ciudades más amables, ciudades que se adapten a estas altas temperaturas que estamos viviendo. Estamos, vamos, yo no recuerdo, no sé, los oyentes que nos están escuchando, pero un verano en mi vida, en mis 27 años, un verano tan caluroso, tan bochornoso, y de la manera que estamos viviendo, y ya, vamos, no entro a hablar de todas las desgracias, incendios, todo lo que está ocurriendo, pero es necesario cambiar el cómo están diseñados los municipios, tender hacia esa zona donde se gire todo a, son por las temperaturas que hacen, tenemos que hacer vida en la calle, o al menos en esas horas que no hace tanto calor, tender. Entonces, encontrarnos un gran parque, juegos infantiles, fuentes, zonas donde dé gusto estar y pasearse. Y en eso es lo que estamos haciendo en nuestro centro urbano. Y como bien comentaba, esto es la parte no más amable, más turística, más jardinada, pero luego también están esos servicios del día a día y esas obras como renovación de luminaria, asfaltado de calle, redes de saneamiento, que también estamos inmersos. Y precisamente en el último, en el pleno del mes de julio, aprobamos un crédito de hasta de más de 3 millones de euros para llevar a cabo todas estas tres actuaciones que he dicho. Y vuelvo a lo que he comentado al principio, al final la rueda de un municipio no puede parar, las inversiones tienen que estar en continuo movimiento, hay que haber, siempre tiene que haber en un punto u otro alguna obra, porque eso es sinónimo de que el ayuntamiento se mueve y que está cuidando por su ciudad y al final por el bienestar de sus vecinos y vecinas. Y bueno, como tenemos nosotros todos esos indicadores en marcha, pues por eso creemos que estamos haciendo un buen trabajo.
1: Alcaldesa, así es. Ha sido un verdadero placer el haber podido hablar con usted esta mañana, estos minutos en el programa de Buena Mañana. Gracias por atendernos y enhorabuena por ese trabajo que tiene.
0: Muchísimas gracias a vosotros y por siempre haceros eco de nuestras noticias.
1: Muchas gracias, Rosa Sánchez Pizot. Buenos días. Despedimos a la alcaldesa de Alhama de Murcia, a Rosa Sánchez Pizot, y despedimos también casi ya nuestro programa, nuestro tiempo de radio en una mañana frenética en cuanto a entrevistas con los principales mandatarios, ¿no?, de todos los municipios de esta comarca, de la comarca del Guadalentín. Alguno que otro nos ha quedado, no hemos podido poder ponernos en contacto con ellos, pero en fin, ha quedado el de Aledo por ahí pendiente y bueno, pues como hablábamos el otro día con él, ya le tendremos pues una vez que volvamos el próximo lunes para hablar de las fiestas de Aledo, que estaremos más cerca precisamente de esa fecha de las fiestas de Aledo. Por mi parte, bueno, pues esto ha sido lo que ha dado sí nuestro programa, nuestro tiempo de radio en el día de hoy. Apunten la fecha de el 24 de agosto, que estaremos de vuelta a las 10 de la mañana aquí con ustedes el próximo lunes en De Buena Mañana en Cadena Azul, para seguir informándoles de todo lo que se está preparando de cara ya a la entrada del mes de septiembre. Disfruten de estos días de verano que quedan por delante y saludos cordiales de Juan Martínez, se quedan en compañía de la música, nos encontramos ya la próxima semana.

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0: Son las 23 horas.
1: 11 de la noche.
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2: La ingratitud de los mexicanos ha vengado a España. Hemos matado al libertador. Todo aquel que ha aportado algo a México lo hemos convertido en villano. Si amáramos a México, como todos decimos, no lo destruiríamos como lo destruimos. Sí se festeja el Día de la Bandera, pero nunca te cuentan por qué se festeja. Tal vez somos el único país del mundo donde el libertador es un malvado, es un villano y está en el infierno de la historia. El Imperio Mexicano, Agustín de Iturbide es un traidor a la patria, según nos han contado siempre. Es curioso que somos un país muy raro donde... Tal vez somos el único país del mundo donde el libertador es un malvado, es un villano y está en el infierno de la historia. Siempre nos han contado que Agustín de Iturbide es un traidor, aunque si tú preguntas nadie te sepa decir muy bien por qué, pero bueno. Y contrario a Agustín de Iturbide, pues tenemos a los héroes que nos dieron patria. Tenemos a Miguel Hidalgo, tenemos a José María Morelos, tenemos a Vicente Guerrero, tenemos a Nicolás Bravo. Esos son traidores a la patria. Va de nuevo. ¿Quieres traidores a la patria? Miguel Hidalgo, José María Morelos, Guadalupe Victoria, Vicente Guerrero, Nicolás Bravo. Esos sí que son traidores a la patria. ¿Por qué? Porque todos ellos se entregaron de cuerpo completo a los norteamericanos. Lo iba a decir más feo, pero me dijeron que no lo diga tan feo. Pero le dieron pues todo a los norteamericanos. Mientras que la única persona...

persona que trató de mantener el orden, la paz, la coherencia y la totalidad del territorio fue Agustín de Iturbide. Somos un país muy raro, esto te lo digo frecuentemente, ¿no? Yo hablo mucho, siempre hablamos de los héroes que nos dieron patria y yo hablo de los villanos que nos dieron patria. Es interesante ver cómo nos contamos la historia en México. Date cuenta de esto. En México nos contamos la historia de un modo en el que todo aquel que ha matado, que ha saqueado, que ha destruido, que ha incendiado, que ha quemado, que todos esos son buenos. Y todos aquellos que han construido, que han aportado, que han serenado y que han pacificado, los hemos convertido en malos. Los hemos convertido en malos. ¿Por qué hacemos esto? ¿A qué me refiero? Ahí te va. Pensemos en duplas. Piensa, por ejemplo, en Hernán Cortés y en Cuauhtémoc. Ojo, lo que voy a decir a continuación no es una crítica ni a Hernán Cortés ni a Cuauhtémoc, no es a los personajes, es a la forma en que nosotros los usamos hoy en día, por lo que significan. ¿Quién es Hernán Cortés? Hernán Cortés es un hombre que llegó a un lugar que no era México, porque no hay nada llamado México, y a un lugar donde las diferentes naciones indias están en guerra entre sí constantemente, y hay sacrificio humano, y hay canibalismo ritual, y los mexicas están saqueando y destruyendo Mesoamérica. Bueno, Hernán Cortés es el hombre que sin ser de aquí y sin conocer a esta gente, logró unirlos a todos, logró firmar alianzas, logró establecer acuerdos, fue ofreciendo la paz todo el tiempo, Moctezuma la aceptó, incluso logró entrar Hernán Cortés a Tenochtitlan en son de paz, y Cuitláhuac y Cuauhtémoc representan la resistencia, ¿no? Esta parte de la nobleza mexica que no quieren los españoles. Cuento corto, Hernán Cortés es el hombre que logró que pueblos distintos, distantes y enemigos se unieran, firmaran la paz, llegaran a acuerdos y todos juntos derrotaran al mayor opresor de su época, que eran los mexicas. Bueno, Hernán Cortés es el malo. Cuauhtémoc, un guerrero de 20 años con todo el ímpetu de la fuerza guerrera de la juventud, es el hombre que propuso un suicidio colectivo antes que aceptar la realidad. La postura de Cuauhtémoc es: antes nos morimos todos aquí. Y él es el bueno. Entonces Cortés, el que construye, el que une, el que genera alianzas, es el malo. Cuauhtémoc, el que dijo antes nos morimos todos que aceptar la realidad, él es el bueno. Vete hasta la revolución. ¿Qué tenemos? Tenemos a Porfirio Díaz. Tenemos el hombre que le dio paz, orden y progreso a México durante 35 años. Tenemos en Porfirio Díaz a un hombre que toma el poder en 1876, cuando México lleva 70 años en guerra civil. 70 años en guerra civil. Porfirio Díaz es el hombre que acaba con 70 años de guerra civil, pero que además trajo teléfonos, telégrafos, teatros, cines, óperas, altos hornos, siderúrgicas, hidroeléctricas, bancos, pagó nuestra deuda. Es el hombre que construyó México y le trajo su revolución industrial. Y él es el malo. Tienes a Francisco Madero, un escuincle cuyas habilidades mentales voy a cuestionar bastante, no solo porque como no logró entrar a medicina, se metió a estudiar homeopatía, sino que en realidad en lugar de ser un verdadero homeópata, se dedicó a ser espiritista, hablaba con espíritus, vivió más tiempo fuera de México que en México, pero le entró la onda mesiánica de decir yo voy a salvar al país. Bueno, Porfirio Díaz es el hombre que nos trajo 35 años de paz, orden y progreso y es el malo. Francisco Madero es el hombre que por su espíritu mesiánico levantó al pueblo en armas, nos generó una guerra civil que duró 30 años, que acabó con todo el progreso que habíamos construido, que dejó 3 millones de muertos y desplazados, y él es el bueno. Estamos tremendo, ya ni que te cuento de Pancho Villa, ¿no? Que considerarlo bueno es, habla de nuestra insalubridad mental. Y vámonos a la independencia, que es el tema que nos atañe hoy. Tienes a Miguel Hidalgo. De Miguel Hidalgo ya te hablé. Ahí tenemos el programa de mitos y mentiras de la independencia. Tienes a este viejito brillante y carismático, pero rabioso, furibundo, vengativo, mesiánico. Tienes a este Miguel Hidalgo que levanta en armas al pueblo para una venganza personal. Destruye, quema, mata, saquea, genera violencia, contrata mercenarios, promueve el odio. Él es el bueno. Tienes a Agustín de Iturbide. El hombre que después de 10 años de guerra interna dice, señores, hay que acabar con esta guerra, logra serenar los ánimos, logra pactar con todas las partes, logra que por la buena y sin guerra y sin disparar, el último virrey Juan de O'Donoghue le entregue el poder y por lo tanto nazca el país. Bueno, él es el malo. ¡Wow! Estamos mal de la cabeza. Todo aquel que ha destruido México lo hemos convertido en héroe.
Todo aquel que ha aportado algo a México lo hemos convertido en villano. ¿Por qué hacemos esto? A mí se me ocurren dos opciones. Y las dos pueden ir un poco de la mano. Una es que los mexicanos odiamos profundamente a México. Eso te puede sonar espantoso, pero si amáramos a México como todos decimos, no lo destruiríamos como lo destruimos, porque llevamos 200 años destruyendo a México y vanagloriando y convirtiendo en héroe a todo aquel que colabora con esta destrucción. Y pienso que nos odiamos profundamente, si lo pienso, por la narrativa, por la historia que nos contamos de nosotros mismos. Esto te lo cuento muy seguido. Mentarle la madre al español en español y decir en español que no tenemos nada que ver con los españoles solo puede generarnos un profundo odio contra nosotros, porque hablamos español, pensamos en español, entendemos el mundo en español, amamos en español, toda nuestra visión de la vida está en español. Todo nuestro país es profundamente hispano. Lo que más nos gusta de México, catedrales, pueblos, neoclásico, barroco, gastronomía, mariachis, charros. Todo desde 1521 para acá. Y sin embargo, odiamos el proceso que nos hizo tener todo lo que amamos de México. Estamos locos de remate. Esa es una opción, por eso los mexicanos nos odiamos profundamente a nosotros mismos por la historia esquizofrénica que nos contamos. La otra, y esto es una gran realidad que es importante que entiendas, es la historia que nos contamos hoy es del siglo XX. En el siglo XIX no se contaban historias de conquista. La idea de una conquista y los españoles que llegaron, conquistaron, sometieron y esclavizaron, todo eso es mentira, es de Lázaro Cárdenas para acá, es la versión de los comunistas, hashtag no seas comunista, la versión de los comunistas basado en la teoría marxista del conflicto, donde sí o sí todo tiene que ser producto del conflicto, de la guerra, del desmadre, del encuentro violento. Porque así funciona el comunismo. Necesitan pueblos frustrados, iracundos, rabiosos y encabronados. Y la versión de la historia que nos contamos, que es la que puedes ver en los... Bueno, podías, porque ya no se puede entrar al Palacio Nacional, pero cuando se podía entrar al Palacio Nacional, pues ahí está el mural de Diego Rivera, ¿no? De la epopeya del pueblo mexicano. Todo es conflicto. Esta versión conflictiva de nuestra historia, esta versión revolucionaria de la historia, para los revolucionarios, para los comunistas, matar es bueno. Es importante que tengas eso claro. Los comunistas no son adversarios políticos, son tus enemigos, te lo quieren quitar todo. Y necesitan que estés tan encabronado que no te des cuenta de que te quitaron todo y de alguna manera tú pienses que tuviste algún tipo de justicia histórica. Pero bueno, en la versión comunista todo es así, todo depende de la violencia y del conflicto. Entonces, claro, las versiones comunistas, socialistas, marxistas de la historia siempre te van a decir que todo aquel que se levante en armas y destruya va a ser un héroe. Se arman discursos ideológicos para justificar esta violencia que al final nunca le han dejado nada al país porque, claro, por eso de 200 años sigue pegando el discurso de que todo es culpa de España en lugar de, oye, somos o no somos independientes porque desde hace 200 años todo lo que pasa aquí es culpa nuestra, ¿eh? Desde hace 200 años todo lo que pasa en México es culpa de los mexicanos. No es culpa de Hernán Cortés, no es culpa de la Malinche, no es culpa de España, no es culpa del rey, es culpa de nosotros. Híjole, qué difícil es aceptar eso. Pero bueno, ni hablar. Toda esta larguísima introducción para hablarte del Imperio Mexicano, de Agustín de Iturbide, el gran traidor a la patria, según nosotros. Hoy te voy a contar cómo sin Agustín de Iturbide no tendríamos patria, cómo sin Agustín de Iturbide no existiría México, cómo sin Agustín de Iturbide nos hubiéramos seguido matando hasta acabar todos contra todos, y cómo los verdaderos traidores a la patria son todos aquellos que te han dicho que son buenos. Primero vamos a hablar un poco de contexto. Hay que entender. Es bien importante entender todo el proceso histórico que va de 1776, que es cuando se proclama la independencia de Estados Unidos, hasta 1821, cuando se consuma la independencia de México, o hasta 1825, cuando se terminan de consumar todas las independencias de la América Española. Es importante entender que lo que pasa en México no se puede entender si no entiendes lo que pasa en el resto del mundo, sobre todo si no entiendes lo que está pasando en Europa. Y lo que está pasando en Europa a finales del siglo XVIII, el siglo de la Ilustración, es lo que hoy llamamos la caída del antiguo régimen, la caída de las monarquías con toda su estructura basada en que el rey tiene un poder absoluto, que ese poder absoluto es porque tiene derecho divino, Dios le ha dado el poder al rey, etc. Pero al mismo tiempo que tienes esta monarquía absoluta basada en Dios y en la religión,
Tienes a una nueva clase social, la creadora de la libertad, la burguesía. Tienes a una nueva clase social que ha sido capaz de generar por su cuenta. Ojo con lo que te voy a decir. Si tú quieres ser libre hoy, tienes que ser capaz de generar por tu cuenta dos cosas: conocimiento y riqueza. Si tú no eres capaz de generar por tu cuenta conocimiento y riqueza, serás esclavo. Así de simple. No tiene que ver con cuánta riqueza generes, tiene que ver con que sea tuya, que no se la debas a un gobierno, que no se la debas a un partido, que no se la debas a seguir una ideología y que al final tus opiniones no dependan de que alguien te da 5,000 pesitos y tú tienes que estar de acuerdo. Si tú eres capaz de generar por tu cuenta conocimiento, tus ideas serán libres, tu mente será libre. Si tú eres capaz de generar por tu cuenta riqueza, tus acciones también serán libres. De eso se trata toda la libertad. Y si tú generas por tu cuenta conocimiento y riqueza y por lo tanto eres libre, entonces tienes la posibilidad existencial de ser feliz. Todo en la vida se trata de ser feliz. No podrás ser feliz si no eres libre. No podrás ser libre si no generas por tu cuenta, sin ayuda del gobierno o alguien más, conocimiento y riqueza. ¿Qué es lo primero que hacen los dictadores, socialistas, comunistas, etcétera, cuando llegan al poder? Atacan tu capacidad de generar conocimiento y tu capacidad de generar riqueza. Desde inmediato nos metemos a las estructuras económicas, destruimos las estructuras económicas, generamos crisis de manera deliberada hasta que dependas del Estado para sobrevivir. Y se meten de inmediato a la industria cultural, a los medios de comunicación, a los libros de texto, es decir, a las mentes de tus hijos, para llenarles la mente de su basura ideológica. Generar por tu cuenta conocimiento y riqueza te hará ser libre. Ser libre es la única forma de ser feliz. Y bien lo dijo Agustín de Iturbide. Justo Iturbide nos... Ojo, la felicidad era así como la gran palabra de los ilustrados, ¿no? Y del siglo XVIII y XIX. La idea de nos queremos emancipar y crear los estados modernos, queremos crear repúblicas y democracias en lugar de reinos para poder ser libres. Lo dice Jefferson, ¿no? Thomas Jefferson, gran creador de Estados Unidos. Tres valores fundamentales: la vida, la libertad y la búsqueda de la felicidad. Lo dijo Agustín de Iturbide después de la independencia. Mexicanos, les he mostrado el modo de ser libres. Ahora a ustedes les toca encontrar el modo de ser felices. Yo pienso que llevamos 200 años sin encontrar el modo de ser felices. Y otra vez, eso te puede parecer terrible porque nos contamos historias de nosotros mismos muy engañosas, donde juramos que los mexicanos somos lindos, buena onda, fiesteros, solidarios. ¡Oh! Decimos un montón de cosas lindas de nosotros. Si fueran verdad, México no estaría tan jodido como está. Si fuéramos tan buenos como decimos, México no estaría como está. Si tuviéramos los valores, la ética y la moral que nos encanta decir que tenemos, no tendríamos la violencia que tenemos. Si fuéramos tan chingones como decimos que somos, no estaríamos de la chingada como estamos. Pero nos encanta vivir evadidos de la realidad. En fin, entonces, comprender este proceso que va de 1776 con la independencia de Estados Unidos a 1821 con la de México. Estos 50 años son la caída total del antiguo régimen. Vamos a ubicarnos en 1776. No solamente tenemos a Thomas Jefferson mostrándonos esta declaración de independencia, declaramos evidentes las siguientes verdades: que todos los seres humanos son iguales y tienen derecho a la vida, la libertad y la búsqueda de la felicidad. Eso es 1776. Es todo el contexto de la Ilustración. Tenemos a estos colonos británicos en América luchando por independizarse del Imperio Británico y crear Estados Unidos. Mientras del otro lado, en Francia, tenemos, bueno, la Ilustración, que es todo el previo a la Revolución Francesa. Pero también tenemos una época en la que el Imperio Español, que llegó a ser la gran potencia mundial, está en un periodo de decadencia. A ver, el Imperio Español, con sede en Nueva España, fue la gran potencia mundial desde, vamos a decir, mediados del siglo XVI, hasta mediados del siglo XVIII, 200 años donde Nueva España era el tercer reino más rico del planeta, después de China y de India, y mucho antes que España, era Nueva España. Aquí salía la moneda universal, esta era la sede de la globalización, por aquí pasaban todas las rutas comerciales, nosotros éramos los que impedíamos que los gringos se quedaran con el resto del continente, bueno, que los británicos en este caso. Entonces, tenemos un imperio británico que viene en ascenso,
Y tenemos un imperio español que después de 200 años de ser potencia, como siempre pasa en el mundo, está entrando en un periodo de decadencia. También hay que ubicar que todo el siglo XVI, XVII y XVIII, el imperio español y el imperio británico estuvieron en guerra. ¿Por qué? Porque así funciona la política. Tienes una potencia dominante, en este caso España, y una potencia emergente que aspira a ser dominante, en este caso Inglaterra. Eventualmente la potencia emergente tendrá que pelear contra la potencia dominante. Bueno, por eso ves a Estados Unidos vigilando tanto a China. La potencia dominante, todavía Estados Unidos, está tratando de no ser desplazado por la potencia emergente. Bueno, Inglaterra descubrió una cosa muy pronto y es que eran incapaces de derrotar a España en el campo de batalla. Por más que te cuenten otra cosa, prácticamente nunca derrotaron a España en el campo de batalla. Tuvieron algunos triunfos importantes, por supuesto, los británicos contra España y les quitan territorio y demás. Pero Inglaterra empezó a hacer una cosa muy interesante, mentir. Es decir, la guerra tiene que ir más allá del campo de batalla. La guerra tiene que ser también en la propaganda. Hay que hablar mal de España por todos lados y lo más importante, hay que hablarle mal de España a los propios españoles. Eso todavía funciona. Y lo más importante, Inglaterra se da cuenta, el poderío de España depende de que es un imperio. Un imperio que va desde España, todo el Atlántico, prácticamente toda América, hasta las Filipinas. Y entonces Inglaterra se da cuenta de una cosa. Si yo quiero destruir a España, tengo que destruir su economía. Y para destruir su economía, tengo que fragmentar el imperio. Y entonces es el imperio británico, particularmente la masonería británica, la que le empieza a calentar la cabeza a Francisco de Miranda, a José de San Martín, a Simón Bolívar y eventualmente a Fray Servando Teresa de Mier y a los liberales mexicanos. Es el imperio británico el que convence a las élites de Nueva España y de los otros virreinatos de América de fragmentar el imperio. Y digo fragmentar el imperio porque éramos una sola unidad política. Bueno, en 1783 es cuando Inglaterra reconoce la independencia de Estados Unidos. Todavía no empieza la Revolución Francesa, que va a empezar hasta 1789. En 1789 empieza la presidencia de George Washington, con lo cual se consolida el nacimiento de Estados Unidos. Comienza la Revolución Francesa, con lo cual comienza la caída del régimen monárquico. Y para ese momento en Nueva España todos están bien a gusto. En 1789 todos en Nueva España están bien a gusto. Este fue un territorio en el que no hubo guerra en 300 años. Los 300 años de virreinato fueron 300 años de paz, con algunos levantamientos esporádicos en algunos rincones de la Nueva España, pero en términos generales fueron 300 años de paz y prosperidad. La evidencia, porque luego me preguntan cuáles son tus pruebas, la evidencia es lo que más te gusta de México. La evidencia es que se construyeron más de 100 ciudades coloniales, todo lo que hoy llamamos pueblos mágicos, todas estas catedrales, todos estos acueductos, todo este arte neoclásico, todo este arte barroco. Todo lo que te gusta de México se hizo en paz y en prosperidad, no en resistencia indígena. Pero bueno, 1793 le cortan la cabeza a Luis XVI, se consuma la Revolución Francesa. Y aquí en Nueva España todo sigue tranquilo y en paz. 1799, Napoleón da un golpe de Estado en Francia y aquí todo sigue en paz. 1804, Napoleón se corona emperador y aquí todo sigue en paz. Empiezan las guerras napoleónicas y aquí empieza el desmadre, ¿no? Esto ya lo contamos en el video de mitos y mentiras de la independencia, échale un ojito. Pero bueno, entre 1804 y 1815, Napoleón invade toda Europa y entre tantas cosas invade España, secuestra a los reyes de España, a Carlos IV, a su hijo Fernando VII. Bueno, los secuestra, se los lleva voluntariamente en realidad, se dejan secuestrar, como quien dice. Y eso genera un vacío de poder en España en 1808. ¿Qué es lo que hizo que de pronto aquí y con los ingleses detrás de los criollos empiece la guerra de independencia? 1815, Napoleón es derrotado definitivamente, pero aquí ya estamos echados a andar, ¿no? En esta guerra de independencia. Ojo, la guerra que empezó Miguel Hidalgo, que duró 4 meses, que nunca habló de independencia, que nunca habló de libertad, que gritó viva Fernando VII, así que no tiene nada que ver con la independencia y que dejó muertos y matanza a más no poder y que era una venganza personal. El relevo de Miguel Hidalgo lo tomó José María Morelos. José María Morelos tuvo una guerra que duró 5 años porque José María Morelos resultó ser más inteligente y más sensato y más sereno que Miguel Hidalgo, por lo menos al principio. En lugar de hacerse llamar Su Alteza Serenísima, por ejemplo, se hizo llamar el Siervo de la Nación, por ejemplo. Pero lo más importante, Miguel Hidalgo no escuchaba a nadie
a nadie, nunca jamás. Era terco como una mula, hacía lo que se le daba la gana, todo lo que le salía de las tripas se llevaba a cabo, y aunque tenía, pues como socio, a un militar como Ignacio Allende, todas las decisiones militares las tomó el propio Hidalgo y por eso perdió, perdió, perdió, perdió. Bueno, en cambio, José María Morelos sí escuchó a otros, sí dividió, sí, o sea, sí generó varios generales, varios líderes, varios ejércitos. Su guerra dura 15 años. Sin embargo, José María Morelos fue fusilado en 1815. El 22 de diciembre de 1815, cuando es fusilado José María Morelos, la insurgencia terminó. Se empezaron a traicionar entre sí. A ver, con José María Morelos vas a ver a gente como Matamoros y como Galeana, que mueren en la guerra. Y ahí van a surgir personajes como Guadalupe Victoria, como Vicente Guerrero, como Nicolás Bravo, en fin, Ignacio López Rayón, diferentes insurgentes que se empezaron a delatar y a traicionar entre sí. Para 1816 se acabó la guerra de independencia, Morelos está muerto, otros tantos están muertos, los demás están escondidos o están en la cárcel porque se traicionaron. Así las cosas. Y entre 1816 y 1820 prácticamente no se habló de independencia aquí, pero Agustín de Iturbide. Agustín de Iturbide, que era un criollo, nacido en Valladolid, hoy Morelia, misma ciudad natal de Morelos, un criollo rico, aristócrata, de familia educada, ilustrada, fue educado, fue ilustrado, se metió al ejército desde joven, fue educado en artes militares por Félix María Calleja del Rey, que era conocido entonces como el mejor militar de todo el Imperio Español. De Agustín de Iturbide se decía que era el mejor jinete del reino, el mejor espadachín del reino, en fin, y al parecer era un tipo brillante en ese sentido. Y siempre estuvo en contra, no de la independencia, estuvo en contra de la matanza, de la violencia, del asesinato sistemático. Agustín de Iturbide, y siempre lo dijo, estaba en contra de Hidalgo y de Morelos por el desmadre que generaron, por la violencia que generaron. Y esa violencia está echada a andar. Iturbide es el hombre que dice, a ver, esta guerra empezó sin ton ni son, esta guerra ni siquiera empezó buscando la independencia, esta guerra ya está echada a andar, este proceso ya no puede, ya no se puede detener, este proceso de secesión del imperio ya no se puede detener, ni hablar, hay que independizar la Nueva España. Pero hay que independizarla con paz, con orden, con acuerdos y sin guerra. Qué terrible y desgraciado es Agustín de Iturbide. Vamos a hacer que nazca la patria, pero sin violencia, sin asesinatos, sin rencores y sin odios. Pero si tú le pones atención a los gobiernos de hoy, viven del rencor, viven del conflicto, viven de la violencia, viven de que tú y yo estemos encabronados entre nosotros. Por eso exaltan a los héroes que les gustaba que la gente estuviera encabronada entre ellos. Pero bueno, en 1820 pasa una cosa muy interesante. Agustín de Iturbide lleva 3 años generando una idea de independencia. Y está esperando el momento adecuado. El momento adecuado va a ser enero de 1820. ¿Qué pasa en enero de 1820? Hay una revolución liberal en España que obliga al rey Fernando VII a firmar, jurar, aceptar una constitución liberal. Una constitución liberal que dice que todos somos iguales ante la ley, que le quita privilegios a los privilegiados, que le quita privilegios a la iglesia, que le quita privilegios a los nobles, que habla de redistribución de riqueza, en fin, una constitución liberal, muy en forma. Esa constitución liberal, la constitución de Cádiz, que va a aceptar Fernando VII en 1820, debe entrar en vigor en todo el imperio español. Y esta es la parte triste de nuestra independencia. Todos los aristócratas de la Ciudad de México que estaban en contra de Hidalgo y de Morelos y de la independencia, ahora van a estar a favor de la independencia. ¿Por qué? Bueno, porque tienes a los criollos ricos, aristócratas de Nueva España, a los que no les gusta la constitución liberal. O sea, los privilegiados no quieren perder sus privilegios, eso es la historia de la humanidad. Y entonces es que la élite de la sociedad novohispana va a decidir, ahora es el momento de independizarnos de España. Ahora que España quiere ser liberal, nosotros ya no podemos seguir siendo parte de esta España. Es decir, que México nace con un proyecto plenamente conservador, eso también es verdad. Pero bueno, a partir de 1820, con esta revolución liberal en España, comenzará el movimiento de Agustín de Iturbide, que para 1821 nos da patria y libertad. Y entre 1821 y 1825 se consumaron todas las independencias de la América Española. Todas. Todas
con masones detrás, que eso es particularmente interesante y digno de recordar. Y bueno, solamente para ubicarnos, te presento este mapa. Este es un mapa de cómo se vería más o menos esto en 1821. Es particularmente interesante porque todo lo que ves aquí en rosa es el territorio español, particularmente lo que se administra desde Nueva España. Desde la Ciudad de México, capital de Nueva España, se administra, ve nada más, todo lo que hoy le llamamos Nueva España era en realidad un conjunto de reinos. Tienes el centro, que eso es lo que realmente es México-Nueva España, pero tienes también el reino de Nueva Galicia, el reino de Nueva Extremadura, el reino de Nueva Vizcaya y el nuevo reino de León. Eso es el norte del actual México. Tienes además los territorios de la Baja y la Alta California, tienes Nuevo México y tienes Texas. Pero además tienes la Capitanía General de Guatemala, que hace que Nueva España llegue hasta la frontera de lo que hoy es Costa Rica con Panamá. Y tienes que incluso Santo Domingo y Cuba se administraban desde la Ciudad de México, igual que las Filipinas. Es decir, que el reino de la Nueva España en 1821 empieza en Santo Domingo, abarca gran parte del Caribe, va desde Centroamérica hasta Oregón y llega hasta las Filipinas. Es decir, que Nueva España, antes de independizarse y convertirse en México, es unas 15 veces más grande que el Estados Unidos que acaba de nacer. Porque el Estados Unidos que nace en 1783, cuando lo reconoce Inglaterra, va del Océano Atlántico, de la costa atlántica, al río Mississippi. Eso es todo. No podían ir más allá porque era España, ¿sí? Todo el territorio que nos robaron los gringos, pues fue nuestro porque lo conquistaron españoles y tlaxcaltecas. Españoles y tlaxcaltecas para incorporarlo a la Nueva España. Entonces, así se vería el mapa en 1821. Tienes este Estados Unidos que llega hasta el Mississippi y luego tienes el Imperio Español, en este caso Nueva España, y territorios bastante despoblados que España no ha reclamado y que Estados Unidos ya está buscando, por supuesto. Date cuenta de una cosa. El México que nace en 1821 es de este tamaño. 25 años después ha perdido el 60% del territorio. También le podemos echar la culpa de España a eso, y a Hernán Cortés y a la Malinche, pero tal vez fue culpa nuestra, ¿no? Tal vez, solo tal vez. Y te quiero hablar de la población del Imperio Mexicano que nace, porque los datos son fundamentales para acabar con las estupideces. Los datos son fundamentales para atacar los discursos ideológicos. Y en este caso los datos nos hablan de algo que siempre te digo y te seguiré diciendo: no hubo conquista de México. No puedes conquistar lo que no existe. Hay nacimiento de México en 1521, cuando todos los pueblos indígenas se unen a los españoles para acabar con el opresor mexica. Bueno, vamos a ubicarnos en cómo estaba la población alrededor de 1821, cuando Nueva España se convierte en el Imperio Mexicano. Hay en Nueva España unos 6 millones de habitantes. Es bien poquito, 6 millones de habitantes. De esos 6 millones de habitantes, el 40% son indígenas. El 40% del México que nace es población indígena. El 60%, va de nuevo. El 60% de la población del México que nace es indígena. 60% de la población es indígena, que casi no hablan español. Va de nuevo el dato. Cuando nace México en 1821, el 40% de la población habla español. El otro 60% son pueblos indígenas que hablan sus lenguas indígenas. Esto solo nos habla, uno, de que no hay genocidio, de que no hay masacre, pero también nos habla de que no hay imposición. Si para 1821 el 60% de la población son indios que hablan sus lenguas indias, perdón, no se impuso el español, cosa que también se corrobora cuando ves que de hecho los españoles dieron diccionarios español náhuatl, diccionarios español maya, gramáticas del náhuatl, gramáticas del maya, del quechua, del aymara y de todas las demás. Pero bueno, si el 60% de la población del México que nace es población indígena que habla lenguas indígenas, no hubo imposición y desde luego no hubo genocidio. El otro 40% de la población son mestizos, es decir, español con indio, todas las diferentes castas, mulatos, castizos, tentenelaires, altapatrás, no te entiendo, todos esos nombres raros que les pusieron a las castas. Y ojo, porque aquí viene otro drama. ¡Oh, claro, el sistema de castas! A ver, esto no era la India.
Sistema de castas en la India. Esta idea de que naces con una casta y no puedes moverte de ahí, eso es la India. Las castas de Nueva España, que también son un invento del siglo XIX, no tienen nada que ver con esto. Si tú ves la famosa pintura de castas, ¿no? Donde se ven justo, ¿no? Todas las diferentes mezclas, que tú puedas ver más de 14 castas en Nueva España, te habla de que no hay discriminación, de que no hay racismo, porque lo que hay es mestizaje. Estamos hablando de la evidencia que nos dice que aquí se mezclaron todos con todos. Y cuando todos se mezclan con todos, todos somos un solo pueblo, un pueblo mestizo. A los racistas no les gusta esa idea, pero todos éramos un solo pueblo mestizo, como seguimos siendo hoy. Entonces tienes de que ese 40% de la población que no es indígena son mestizos, son castas y hay criollos. Hay más o menos 1 millón de criollos. Es decir, 1 millón de españoles nacidos en América, pero que son, que todo su árbol genealógico es español, pero son nacidos en América de muchas generaciones. Y tienes, para 1821, entre 15.000 y 18.000 españoles nacidos en España, viviendo en Nueva España. ¿Cómo puedes hablar de conquista, de invasión y de sometimiento con esos datos? 60% de la población es indígena. Hay otro 20% de mestizos y castas. Y hay un 20% de esta nueva especie que son los criollos, y hay de 15.000 a 18.000 españoles. Eso es lo que hay cuando nace México. Y ahora hay que entender entonces cómo se da este paso del imperio a la república, porque ya hablamos entonces de la guerra de Miguel Hidalgo, que dura 4 meses, de septiembre de 1810 a que lo derrotan en enero de 1811, que nunca tuvo como causa la independencia, que promovió el odio, el saqueo, destruyó ciudades, asesinó a sangre fría, y que Hidalgo y Allende, los dos líderes, fueron enemigos durante todo el tiempo que duró el corto movimiento. Ya hablamos de la Guerra de Morelos, que va de 1810 hasta que lo matan en 1815. Él sí proclama la independencia en el Congreso de Anáhuac en 1813, cuando enuncia los sentimientos de la nación. Él sí dice que la América es libre de España o de cualquier otra nación. No dijo México, dijo que la América, porque no existía México. Bueno, esa es la Guerra de Morelos, pero acabó en 1815. Entre 1815 y 1820 tenemos un episodio folclórico. Cuando llega un tal Francisco Javier Mina, un chaval de 26 años de edad, español, navarro, que llega a América convencido de que va a luchar en América contra la tiranía de Fernando VII en España. ¿Qué hace aquí un joven navarro de 26 años? Bueno, pues tuvo la mala suerte de conocer a un engatusador profesional llamado Fray Servando Teresa de Mier. Vale muchísimo la pena hablar de Fray Servando Teresa de Mier. Un día habrá que hacer, de hecho, solo un programa sobre él porque su vida es fascinante. Nació en Monterrey, en Nueva España, en 1700, nunca me acuerdo, creo que en 1790 o 90, no, perdón, en 1760 y tantos, por ahí, bueno, porque claro, se hizo religioso, se hizo dominico, fue expulsado de Nueva España en 1794. Entonces, bueno, si fue expulsado en 1794, sí estamos hablando, nació en 1770 y tantos. Bueno, ¿por qué fue expulsado de Nueva España? Por dos sermones. Un sermón el 8 de noviembre, cuando fueron inhumados por última vez, una de las últimas veces, los restos de Hernán Cortés. Y claro, que fueron inhumados dándole honores de padre de la patria. Y Fray Servando Teresa de Mier fue el que prácticamente dijo que Hernán Cortés era un enviado de Dios, padre de la patria. Luego fue el mismo que dijo hay que quemar sus restos porque se hizo político el güey. Y también dio un sermón sobre la Virgen de Guadalupe el 12 de diciembre diciendo que la imagen guadalupana no se había impreso milagrosamente sobre la yate de Juan Diego, sino que era la capa de Tomás Apóstol que había venido a evangelizar en tiempos de Cristo y que le llamaron Quetzalcóatl. Una cosa bien loca que en realidad era un discurso político disfrazado. Pero bueno, el cuento corto es que a Fray Servando Teresa de Mier lo desterraron de Nueva España. Y entonces salió huyendo en 1794, se fue a Europa, pasó por España, se fue a Roma a pedirle al Papa que le quitara los hábitos de dominico y que de hecho lo liberara de la ordenación sacerdotal, es decir, se desdijo por completo de sus votos religiosos, acabó llegando a Londres, en Londres cayó en las garras de la masonería de la Gran Logia de Londres y Westminster y se convirtió entonces en un libertador, con la idea de que
Hay que separar a Nueva España del Imperio Español. ¿Quién está detrás de él? Los masones británicos. En 1816, Fray Servando dijo, bueno, pues voy a ir a Nueva España a buscar a los insurgentes para independizar Nueva España. Claro, para eso necesitas dinero. Y entonces Fray Servando consiguió 1 millón de libras esterlinas en oro ahí en Londres. Los ingleses no regalan nada. Si Fray Servando Teresa de Mier, ahora solo Servando Mier, consiguió 1 millón de libras en oro por parte de los ingleses, es porque les ofreció algo. Y ese algo, te lo aseguro, eran recursos, eran territorio, era sujeción, porque los ingleses no regalan nada. Pero él es un líder ideológico, necesita un militar. Y ahí conoció a Francisco Javier Mina y le dijo, tú vas a ser el líder militar de la expedición que va a liberar Nueva España. Y ahí vienen para acá. Cruzaron el Atlántico. Primero llegaron a Estados Unidos, donde Servando Mier fue a la logia de Filadelfia, donde consiguió $1 millón en oro. Los gringos tampoco regalan nada, son unos hijos de los ingleses. Y entonces, si Servando Mier tiene 2 millones de libras o dólares en oro que le dieron los ingleses y los gringos, perdón, pues es porque les dio las... no sé qué les habrá dado, pero algo les ofreció, algo les dio. Y llegó a lo que hoy es Tamaulipas, con Francisco Javier Mina en 1816, desembarcaron, fueron descubiertos por las autoridades y Servando Mier abandonó a su suerte a Javier Mina, se subió al barco, se fue, lo dejó abandonado y el pobrecito pues, se perdió en el norte del territorio nacional hasta que lo encontraron los españoles y lo fusilaron. Pero bueno, a partir de entonces, Servando Mier se regresa a Estados Unidos, donde va a estar en la logia de Filadelfia, donde, por cierto, va a conocer a José Bonaparte. El José Bonaparte, Pepe Botella, que fue rey de España cuando Napoleón invadió España. José Bonaparte salió huyendo de España en 1813, se robó las joyas de la corona, se hizo un pasaporte falso, se hizo llamar conde de Sourvilliers, se fue a Estados Unidos, se hizo de un amante, vivió ahí hasta 1840, vendió las joyas de la corona española y con ese dinero se dedicó a financiar a la masonería que financió los movimientos de independencia. En fin. Ese es Servando Teresa de Mier, que va a regresar a México más adelante. Y mientras, entre 1816 y 21 es cuando Iturbide está haciendo su propio movimiento. Bueno, comentábamos entonces que cuando Fernando VII en España es obligado a jurar una constitución liberal, la constitución de Cádiz, se mandan cartas, paquetes postales completos a los 4 virreinatos de América. Cartas donde vienen, bueno, paquetes postales donde viene la Constitución y la orden de que la Constitución de Cádiz empezará a entrar en vigor en todos los virreinatos a partir del 30 de mayo de 1820. Y es entonces cuando se reúnen los criollos americanos en México y en el resto de la América Española para conspirar contra esa Constitución que les va a quitar privilegios. Aquí viene un fenómeno que es cuestionado en la historia de México. Yo le llamo, es llamado, las conspiraciones de la profesa. Si tú te vas hoy en día al Centro Histórico de la Ciudad de México, ahí te encuentras el Templo de San Felipe Neri de la Profesa. Ahí en el Templo de la Profesa cuenta un cronista ecuatoriano, Rocafuerte, que ahí se empezó a reunir la alta burguesía, ahí se reunía la Güera Rodríguez, Tomás de Monteagudo, que era el gran inquisidor del reino, enviados del propio virrey Apodaca, Pedro Romero de Terreros III, el hombre más rico de aquella Nueva España. En fin, la élite de Nueva España se empezó a reunir en el Templo de la Profesa para conspirar en contra, no de España, en contra de la Constitución. Porque lo que plantea esta gente es, Fernando VII no firmó la Constitución por la buena, lo obligaron. Hay que invitar a Fernando VII a que se venga a vivir a la Ciudad de México y desde aquí gobierne Nueva España sin Constitución. Es decir, que en realidad este movimiento, que es el que va a poner como líder a Agustín de Iturbide, de alguna forma está buscando lo mismo que el de Hidalgo. ¡Viva Fernando VII! ¡Que nos gobierne Fernando VII! Lo que plantea esta gente es traigamos a Fernando VII a que sea emperador en Nueva España, gobernando desde la Ciudad de México, claro, con criollos como nosotros, como parte de su gobierno. En noviembre de 1820, esta gente convenció al virrey Juan Ruiz de Apodaca de que le entregara el mando supremo del militar de Nueva España a Agustín de Iturbide.
Agustín de Iturbide había renunciado al ejército en 1816, una vez que derrotó a Hidalgo y derrotó a Morelos y se restableció el orden. Agustín de Iturbide renunció a la milicia. Porque lo juzgaron, también es cierto, lo juzgaron por corrupción, lo declararon inocente, lo juzgaron por uso excesivo de la violencia, a lo cual él se defendió diciendo, señores, del otro lado estaba José María Morelos, que no hablaba bonito, ¿no?, por así decirlo. En fin, total que lo exoneraron de todos los cargos, pero él ya no volvió al ejército. Lo van a convencer de reincorporarse al ejército como jefe militar en noviembre de 1820. Lo que está buscando este grupo de conspiradores independentistas de la aristocracia de Nueva España, y seguramente hasta el propio virrey lo sabe, es precisamente esto: vamos a traer a Fernando VII y vamos a gobernarnos solos. Pero resulta que sobreviven algunos insurgentes de la época de Morelos. Sobrevive, escondido en la selva de Veracruz, Guadalupe Victoria, que se ha quedado solo. Guadalupe Victoria llegó a vivir 30 meses en solitario, en la selva. Lo declararon muerto, de hecho. Entonces, no lo consideran una amenaza. Pero en la selva, en las montañas de lo que hoy es el estado de Guerrero, el que esté escondido ahí con 2,000 hombres es Vicente Guerrero. No es una amenaza para el gobierno virreinal, pero sí es una amenaza para la paz y la seguridad, porque desde su ocultamiento en las montañas, Vicente Guerrero se dedica a asaltar caravanas con españoles, a asaltar caravanas comerciales que vienen del puerto de Acapulco a la Ciudad de México. Y entonces la encomienda que le dan a Agustín de Iturbide es buscar y derrotar y asesinar a Vicente Guerrero. Como diciendo, para volver a la paz y ser independientes hay que acabar con lo que queda de la insurgencia. Vicente Guerrero tiene unos 2,000, 3,000 hombres, está escondido en la sierra. Agustín de Iturbide lo ponen al mando de 3,000 hombres, le dan presupuesto. Y ahí va Agustín de Iturbide a la sierra de Guerrero a buscar a Guerrero. Y a ver, la historia de México está llena de mentiras, la historia de México. Una que me encanta es que te dicen que Vicente Guerrero derrotó a Agustín de Iturbide. ¿Qué nos dice la realidad? La realidad nos dice que Agustín de Iturbide empezó a rodear a Guerrero. Pelear contra Guerrero iba a ser terrible. Guerrero era un hombre muy feroz, muy valiente, que ya no tiene nada que perder, que está escondido en la sierra y todos sus hombres están en la misma actitud. Están dispuestos a morir antes que ser derrotados. Es muy peligroso y muy difícil luchar contra alguien así. Entonces Agustín de Iturbide le empieza a mandar cartas a Vicente Guerrero diciéndole, dejemos de pelear, esta guerra ya no tiene sentido, la guerra de insurgencia ya terminó. Y es un Iturbide que básicamente lo que le plantea en sus cartas a Vicente Guerrero es, la independencia es un hecho consumado, eso ni yo ni nadie lo puede evitar. Lo que yo quiero es buscar la independencia con paz y con orden, ya no debe haber guerra. Y la única forma de que esta guerra continúe es que los dos ejércitos que sobreviven, el tuyo y el mío, se enfrenten. Y yo no me quiero enfrentar contra ti. Si tú no te quieres enfrentar contra mí, se acabó la guerra. Básicamente Iturbide le está mandando propuestas de paz a Vicente Guerrero. ¿Qué nos dice la mentirosa historia oficial de México? Que Guerrero derrotó a Iturbide y luego le entregó el mando de su ejército. A ver, es que hay que ser retrasado mental para creer esa versión. Es decir, el que ganó, después de ganar, se rinde, se somete al otro y le entrega el mando de su propio ejército. Eso no ha pasado nunca en la historia de ningún país. Pero aquí nos quieren hacer pensar que Vicente Guerrero ganó y a pesar de eso se puso a las órdenes de Iturbide. Lo que va a pasar es que Vicente Guerrero no confía en Iturbide y no podemos culparlo, por supuesto. Ha sido enemigo de su causa durante todo este tiempo. Y no confía en él, y entonces dice, estas cartas son mentira, lo que él quiere es atraparme. Sin embargo, estaba tan acorralado que eventualmente decide que lo va a recibir. O sea, tal vez es una trampa, pero vale la pena correr el riesgo. Yo creo que Vicente Guerrero no era un hombre que le tuviera miedo a la muerte, desde luego. Le tiene miedo a morir sin causa, eso sí. Pero al final decide, bueno, pues vale la pena. Y entonces cuenta la tradición, mucho más que la historia, que Vicente Guerrero y Agustín de Iturbide se van a encontrar en un poblado llamado Acatempan en febrero de 1821 y se abrazan. A esto le llamamos el abrazo de Acatempan. Entonces el abrazo de Acatempan es cuando Iturbide y Guerrero deciden, bueno, ya, no estamos en guerra, estemos en paz, se declaran amigos, se abrazan y lo más importante, Iturbide tiene un ejército, el ejército realista que le ha dado
Juan Ruiz de Apodaca. Vicente Guerrero tiene a su ejército, los restos de la insurgencia, de 2.000 a 3.000 hombres. Lo que ocurre tras el abrazo de Acatempan es que Vicente Guerrero le entrega su espada de mando a Iturbide, lo cual a mí me hace pensar que Iturbide es el vencedor de esto, y pone a su disposición a sus hombres. Cuando se unen los hombres de Vicente Guerrero con los hombres de Iturbide y forman un solo ejército, es el que se va a llamar Ejército Trigarante o el Ejército de las Tres Garantías, porque dicen que está, bueno, hay tres garantías: independencia, religión y unión. Independencia de Nueva España, que se libera de España. Religión, religión católica como única permitida en el imperio. Y la unión de todos los pobladores para acabar de una buena vez con esta guerra. Por cierto que esto ocurre el 24 de febrero. Hasta el día de hoy, cada 24 de febrero se conmemora el Día de la Bandera. Pero como Iturbide es el malo de la historia, porque nos dio patria y libertad, desgraciado infeliz. Bueno, como Iturbide es el malo de la historia, nunca. Sí se festeja el Día de la Bandera, pero nunca te cuentan por qué se festeja. Bueno, el 24 de febrero es cuando se une el ejército derrotado de Vicente Guerrero con el de Agustín de Iturbide. Forman el Ejército Trigarante, se proclaman estas tres garantías: independencia, religión y unión, que serán simbolizadas por tres colores: el verde para la independencia, el blanco para la religión y el rojo para la unión. El 24 de febrero de 1821 nació la bandera mexicana, la hizo nacer Agustín de Iturbide, es parte de su plan de paz y libertad que hoy conocemos como Plan de Iguala. Y Vicente Guerrero le dice a sus tropas: este es el señor don Agustín de Iturbide, cuya espada ha sido funesta a nuestra causa, pero hoy jura defender los intereses nacionales. Y ojo, Vicente Guerrero le dice a sus hombres: yo que los he conducido a ustedes en los combates y que no pueden dudar de mí y de mi integridad y que no pueden dudar de que yo moriría por defender la independencia, bueno, yo con todas estas credenciales le entrego mi espada de mando al señor Agustín de Iturbide y lo reconozco como primer jefe de los ejércitos nacionales. Ahí es cuando se unen Vicente Guerrero y Agustín de Iturbide. Y por lo tanto termina la guerra. Ahora, ¿contra quién te peleas? Claro, sigue habiendo algunos insurgentes levantados en armas. Ya está a punto de resurgir de la selva Guadalupe Victoria, que no va a estar de acuerdo con este pacto entre Guerrero e Iturbide. Entonces va a seguir levantado en armas. Pero sobre todo hay militares del ejército realista, criollos del ejército de Nueva España, que tampoco están de acuerdo y consideran que Iturbide es un traidor a España. Lo que va a hacer Iturbide a partir de este momento, su principal arma no fue una espada, no fue una ballesta, no fue un fusil. La principal arma de Agustín de Iturbide fue una imprenta portátil. Iturbide escribió su plan de paz y libertad, donde conmina a todos a dejar las armas y a unirnos y crear un nuevo país, y se dedicó a imprimir copias. E Iturbide lo que hizo fue, al mando de su nuevo ejército trigarante, recorrer todo el centro de Nueva España, todo lo que hoy es el Bajío. Ahí es que pasa por Puebla y le hacen un chile en nogada, según la tradición. Bueno, capeado o sin capear, ya discutiremos eso en otra ocasión. Pero bueno, es Agustín de Iturbide mandándole cartas y su plan de paz y libertad a los pocos militares que siguen levantados en armas y los va convenciendo a todos de dejar las armas. El último al que convenció se le va a sumar hasta mayo de 1821, es Antonio López de Santana, que era el que defendía el puerto de Veracruz para la causa realista, que eventualmente también se va a poner del lado de Iturbide. Lo cual nos lleva a que Antonio López de Santana desfiló con Iturbide el día de la independencia. Entonces, bueno, 24 de febrero de 1821 se proclama en Iguala el plan de paz y libertad al que llamamos Plan de Iguala, se unen los ejércitos, nace el ejército trigarante, nace nuestra bandera y por eso es el Día de la Bandera. Iturbide se dedicó a recorrer eso, a recorrer el centro del país a lo largo de 1821, pero también mandó a representantes a Yucatán. Yucatán era diferente, Yucatán era la Capitanía General de Yucatán, con muy pocos nexos con Nueva España. Ubica que en esa época, para llegar de México a Yucatán, había que ir a Veracruz, tomar un barco e irte por barco a Puerto Sisal, porque atravesar la selva que te llega a Mérida, bueno, es complicado hoy en día, ¿no? Entonces manda representantes a Yucatán y a la Capitanía General de Guatemala, que es Centroamérica,
para convencerlos a Yucatán y a Centroamérica de que se unan a su plan de paz y libertad. Es decir, es Iturbide el que dice todo esto que era Nueva España, desde Centroamérica, incluyendo Yucatán y hasta el lejano norte, todo lo que era Nueva España es lo que debe ser México. Eso tendría que haber incluido a las Filipinas, pero bueno, era imposible que este movimiento llegara a las Filipinas. Y así es como, sin guerra y sin disparos, Iturbide acaba con 10 años de conflicto y de matanzas, que habían dejado casi 1 millón de muertos, y logra que todos estén de acuerdo con la causa de la independencia y logra que Yucatán y Centroamérica se unan al proyecto. Y está en eso Agustín Iturbide cuando llega al puerto de Veracruz Don Juan de O'Donoghue y O'Ryan. Juan de O'Donoghue es conocido como el último virrey de la Nueva España, aunque el título de virrey había sido abolido por la Constitución de Cádiz, se llama jefe político superior. Juan de O'Donoghue llegó a Veracruz para tomar el puesto, vamos a decirle virrey en términos prácticos, ¿no? El puesto de virrey ante la audiencia. Y claro, la orden que se le da a O'Donoghue es acaba con el movimiento de independencia, pero lo mandan sin presupuesto y sin soldados para tal cosa. O'Donoghue llega a Veracruz, ve cómo está la situación, se da cuenta que es imposible evitar esta independencia, se da cuenta que sería seguir en una guerra sin sentido y que además él no tiene cómo dar esta guerra, se da cuenta que los militares en Nueva España ya todos están del lado de Iturbide y de la independencia. Entonces O'Donoghue, en lugar de tratar de mantener una guerra sin sentido, decide entrevistarse con Agustín de Iturbide. Va a ser Antonio López de Santana el que va a coordinar ese encuentro y finalmente Juan de O'Donoghue y Agustín de Iturbide se van a encontrar en la ciudad de Córdoba, Veracruz. En Córdoba, Veracruz, va a ser tal vez la única ciudad de México, vale la pena que vayas a visitar Córdoba y tomar café, por supuesto, y que veas el busto de Agustín de Iturbide. Tal vez es el único lugar de este país con un monumento en honor de nuestro libertador. Y ahí también puedes ver los arcos de comercio del centro de Córdoba, que hay una placa que te dice aquí se encontraron Juan de O'Donoghue y Agustín de Iturbide. Y el 24 de agosto de 1821, nadie te habla de esta fecha, ahí también nació México. El 24 de agosto de 1821, Juan de O'Donoghue y Agustín de Iturbide firman los Tratados de Córdoba. ¿De qué se tratan los Tratados de Córdoba? Es algo simple. O'Donoghue reconoce la independencia y le dice a Iturbide, ni hablar, esto ya es tuyo. Básicamente lo que se establece en Córdoba es que Juan de O'Donoghue llegará a la capital de Nueva España, a la Ciudad de México, tomará su cargo como virrey y le entregará el poder de forma pacífica a Agustín de Iturbide. Ojo, en los Tratados de Córdoba se establece la América Septentrional, todavía no tenemos nombre, la América Septentrional será libre de España y cualquier otra nación y recibirá el nombre de Imperio Mexicano. Es ahí cuando nace nuestro nombre. Le debemos patria, libertad, bandera y nombre al traidorzazo de Iturbide. Entonces, primer punto de Tratados de Córdoba, se independiza y esto será el Imperio Mexicano. Segundo punto de los Tratados de Córdoba, el Imperio Mexicano será constitucional y tendrá representantes y todo lo demás. Tercer punto fundamental de los Acuerdos de Córdoba, ¿quién va a ser el emperador? Estamos proclamando un imperio. ¿Quién va a ser el emperador? Se le ofrecerá la corona del imperio a su majestad Fernando VII. En caso de que él no la acepte, se le ofrecerá a su hermano Carlos María Isidro de Borbón. En caso de que él no la acepte, al infante fulanito. En caso de que él no la acepte, al infante fulanito. Se dan 5 opciones. Se le va a entregar la corona a algún miembro de la Casa Real Española. Y en caso de que nadie acepte, las Cortes mexicanas tendrán que elegir emperador. Como nos encanta contarnos la historia como si fuera telenovela barata de Canal 2, están los que te dicen, ves, ahí está, desde ahí, Iturbide ya estaba pensando en proclamarse emperador porque él sabía que esas 5 personas no iba a aceptar, como si el desgraciado fuera vidente, y él ya estaba planeando todo para proclamarse emperador. A ver, Agustín de Iturbide le mandó un paquete postal a Fernando VII, que incluye su plan de paz y libertad o plan de Iguala, que incluye una copia de los Tratados de Córdoba, donde, a ver, se le dice a Fernando VII, esto seguirá siendo parte de la corona española, solo venga usted a gobernar acá. Pero bueno, es una carta de Agustín de Iturbide, donde se presenta con su majestad Fernando VII, le presenta su plan de paz y libertad, le presenta los Tratados de Córdoba y le hace la invitación formal a que venga a gobernar en la Ciudad de México.
Claro, más adelante va a llegar una respuesta con una negativa rotunda. Ahora hablamos de eso. Pero es decir que desde el principio Iturbide dice, pues ahí va todo el paquete postal a Fernando VII, a ver qué nos dice. Y bueno, total que Juan de O'Donoju llegó a la Ciudad de México el 24 de septiembre de 1821, se presentó ante la audiencia, tomó su cargo como virrey y básicamente dio una sola orden y es la rendición de toda

Se reúnen 14.000 hombres cerca de lo que hoy sería Reforma, cuando das en la Ciudad de México, el Paseo de la Reforma, cuando vas a entrar hacia la Alameda. Y ahí se reúnen 14.000, 7.000 a caballo, 7.000 a pie. Iturbide no usa uniforme militar, se viste pues, como un aristócrata, de pantalón blanco, con saco azul, y va a caballo al mando de 14.000 hombres en un desfile triunfal. Todo estaba lleno de gente, todo estaba adornado con pendones tricolores, le aventaron papelitos de colores a lo largo de todo el desfile, le entregaron las llaves de la ciudad, es decir, una recepción gloriosa, hasta que llegó a la Plaza de Armas, al Zócalo, pues, donde se encontró con Juan de O'Donoju. Juan de O'Donoju le entrega formalmente el mando a Agustín de Iturbide y los dos se meten al Palacio Virreinal, hoy Palacio Nacional, al balcón central, a ver cómo desfila el ejército. Si esta tradición mexicana de hoy de ver el desfile militar del 16 de septiembre, pues empezó el 27 de septiembre de 1821, cuando O'Donoju e Iturbide vieron desfilar al ejército trigarante, se declaró fiesta, hubo una misa de 4 horas en la catedral. Entonces Iturbide, pues más que celebrar, se tuvo que echar una misa de 4 horas. Afuera hubo fiesta, tronaron cohetes, hubo desmadre y de pronto todos somos independientes. Al día siguiente, 28 de septiembre de 1821, alguien tuvo la idea de decirle a Iturbide: oiga, por cierto, qué bonito todo lo que hicimos, pero tampoco dejamos ninguna constancia escrita de nada. Y entonces, literal, hay que decirlo, pero así fue, nos improvisamos el acta de independencia del Imperio Mexicano. 28 de septiembre de 1821, Iturbide mandó llamar pues, a los hombres más importantes de Nueva España, que básicamente son los conspiradores del Templo de la Profesa, a Juan de O'Donoju y él mismo. Y entonces se estableció la idea de ya somos independientes, somos el Imperio Mexicano. Estamos esperando la respuesta de Fernando VII, a ver si va a ser o no nuestro emperador. Y mientras hace falta un gobierno provisional, que va a ser la regencia imperial. Se nombró a Iturbide primer presidente de la regencia y a Juan de O'Donoju segundo presidente de la regencia. Juan de O'Donoju nunca ejerció cargo alguno, él murió el 11 de octubre. Él llegó ya muy enfermo de pulmonía y pues muere 2 semanas después de entregarle el poder a Iturbide. Y bueno, pues todos estos aristócratas, a ver, se improvisan un pequeño párrafo que habla de la felicidad del reino y bla, bla, bla, bla, bla, bla, bla, somos independientes, las firmas de todos, incluyendo la de Iturbide, y el acta de nacimiento de México, el acta de independencia, no trae la firma de Juan de O'Donoju, porque nunca se presentó, ya se quedó en su casa enfermo y se murió y O'Donoju, el que acepta y reconoce la independencia, ni siquiera puso su firma. Además de que luego nos llegó la noticia de que Fernando VII no aceptaba nada de esto, decía que todo era ilegal y que Nueva España seguía siendo parte del Imperio Español. Pero tampoco mandó tropas, ¿ves? Entonces, prácticamente así es como nacemos, con una Centroamérica que es parte del Imperio. Y bueno, el tema, esto es, imagínate, México nace como imperio el 27-28 de septiembre de 1821. Y así nos echamos el resto de 1821 con una regencia imperial comandada por Agustín de Iturbide, que es, digamos, el gobernante provisional. Y así nos echamos el resto de 1821 y así empezamos 1822, pero en abril de 1822 llegaron justo las noticias de que Fernando VII rechazaba la independencia, rechazaba el trono que se le ofrecía, no permitía que nadie más viniera a reinar acá y que simplemente declaraba ilegal todo lo que habían hecho Agustín de Iturbide y Juan de O'Donoju. Entonces, tú imagínate que en abril de 1822 empieza a correrse el rumor de el rey no nos deja ser independientes. Bueno, pues hubo sectores de la población, sobre todo entre la aristocracia de la Ciudad de México, que dijeron: bueno, pues ni hablar, le pedimos permiso al rey de ser independientes, dijo que no, seguimos siendo parte de España. Lo cual era insostenible también. La situación es que de pronto somos un imperio sin emperador y aquel al que se le ofreció la corona imperial, que es Fernando VII, rechaza la independencia y rechaza la corona imperial. Y entonces, bueno, si somos un imperio sin emperador, pues la independencia está en juego, hace falta un emperador. ¿Quién va a ser el emperador? El Tratado de Córdoba, declarado ilegal por el rey, dice que Fernando VII, que si no su hermano, que si no un hijo, que si no otro y que si no otro.
y que si nadie acepta, las cortes del imperio deberán elegir emperador.

0: Lo que se formó en el Imperio Mexicano fue un Congreso Provisional. Ese Congreso Provisional tenía una sola chamba, una sola, hacer la constitución del imperio. ¿A qué se dedicó realmente el Congreso Constituyente, donde está Guadalupe Victoria, Vicente Guerrero, Nicolás Bravo, Fray Servando, Teresa de Mier? ¿A qué se dedicaron en lugar de hacer una constitución? Se dedicaron a conspirar contra Agustín de Iturbide. ¿Por qué? Porque llegó Servando Mier a calentarles la cabeza a todos con que era un tirano que tenía que ser derrocado. ¿Por qué? Porque Servando Teresa de Mier se le vendió a los gringos y a los ingleses. Es un traidorzazo a la patria, pero bueno, hasta le pusimos una avenida en su honor. ¿Qué se le va a hacer? Y pues nada, estaba Agustín de Iturbide. Cuentan que jugando a las cartas con otro militar, Pedro Celestino Negrete, en lo que hoy en la Ciudad de México se llama Palacio Banamex, Palacio de Iturbide, y el 18 de mayo de 1822, en la noche, estaba jugando cartas, y de pronto toda la calle, la que hoy se llama Madero, la calle de San Francisco, se llenó de tropas al mando del sargento Pío Marcha, tropas muy bien organizadas del ejército y multitud desorganizada que empezaron a proclamar viva Agustín I, emperador de México. Entonces, lo que tenemos el 18 de mayo de 1822 es una aclamación popular. Es curioso porque hoy en día todos los que defienden la versión oficial de la historia, que te dicen que Iturbide es un traidor, si tú los hablas de que fue proclamado emperador por aclamación popular, te dicen que la aclamación popular no cuenta. Aunque todos los gobiernos comunistas del México actual se basan en la aclamación popular. Hashtag no seas comunista. Estoy de acuerdo en que la aclamación popular no funciona, ni para nombrar a Iturbide, ni para nombrar a la Suprema Corte de Justicia de la Nación. Pero bueno, el tema es que el propio Iturbide salió al balcón a decirle a la gente que no podía aceptar una aclamación popular para proclamarse emperador, que había que consultarlo con el Congreso. Entonces, pues nada, se regresó a su casa a dormir y al día siguiente, 19 de mayo, obviamente se convocó sesión urgente en el Congreso, porque esto que acaba de pasar es tremendo. Iturbide no pretende ir al Congreso, él dice, yo no puedo estar presente en el Congreso si lo que van a discutir es si soy o no soy emperador. No al lugar. Entonces Iturbide se queda en su casa, pero ahí va parte de esta multitud a aporrear su puerta, a decirle que se tiene que presentar en el Congreso. En el Congreso están muertos de miedo, qué raro. Y entonces mandan llamar a Iturbide, y pues Iturbide decide que va a ir. Y entonces se abren las puertas del Palacio de Iturbide, sale la carreta, bueno, la carroza, perdón, la carroza de Iturbide jalada por caballos. Y bueno, imagínate el clamor hacia Iturbide, que lo que hizo la gente fue desmontar la carroza de los caballos y la gente fue llevando a Iturbide en su carroza hasta el Congreso a que lo proclamaran emperador. En el Congreso están diciendo, bueno, ¿qué hacemos? ¿Lo proclamamos o no lo proclamamos emperador? Y entonces uno de los grandes liberales de aquella época, Valentín Gómez Farías, al que le decían Valentín Gómez Furias, que era totalmente antimonárquico, sin embargo es el hombre que se levanta y dice, señores, somos los representantes del pueblo. Y el pueblo está hablando. El único hecho consumado es que Agustín de Iturbide es emperador. Votemos. Y entonces en el Congreso mexicano se votó para decidir si se nombraba o no a Iturbide emperador. Para los que te dicen, ah, es que el desgraciado se proclamó emperador. Iturbide rechazó la proclamación y el Congreso lo nombró emperador. Ah, pero fue una votación amañada, claro, no como la de la Suprema Corte de Justicia de la Nación. Bueno, fue una votación amañada. Iturbide no aceptó su proclamación imperial porque le pareció que el Congreso votando no era suficiente, porque esto es la Ciudad de México y el resto del reino, ¿qué? Entonces Iturbide dice, no, necesitamos que las provincias se manifiesten. Y las provincias se manifestaron todos a favor de que, bueno, todos no, en gran medida a favor de que Agustín de Iturbide era el emperador de México. Entonces, por una votación del Congreso, Agustín de Iturbide es proclamado emperador, 19 de mayo de 1822. Entonces, ahora hay que coronarlo. La coronación, según cuentan, fue de risa. Pues aquí nunca se había hecho una coronación de nada. Fue una caricatura, pues no había protocolos, nunca se, no se sabe cómo te corona a alguien, ¿no? Pero bueno, se organizó la coronación de Agustín de Iturbide como emperador de México el 21 de julio de 1822 en la Catedral Metropolitana. Primero había que hacer una corona imperial, porque aquí no había corona. Entonces se hizo un diseño muy bonito. Ah, pues como Iturbide tenía el ejército trigarante y la independencia está basada en las tres garantías, se dijo, ¿por qué no? Hay que hacer una corona de oro de tres pisos que represente las tres garantías. Oye, pues no hay corona, pues no. Y de hecho estamos en una crisis terrible porque llevamos más de 10 años en guerra, pues tampoco hay dinero para mandar a hacer una corona. Pues total que las mujeres más ricas del reino donaron joyas de oro que fueron fundidas. Bueno, se pesó, se dejó claro quién entregaba qué cantidad de oro. Se fundió el oro, se hizo una corona, Iturbide fue coronado, se fundió la corona y se le devolvió gramaje en oro a los que habían prestado el oro para que Agustín de Iturbide pudiera tener una corona. Total que 21 de julio de 1822 es oficialmente emperador. El problema es que una vez que Agustín de Iturbide fue proclamado emperador, empezaron de inmediato los movimientos para derrocarlo. A ver, Guadalupe Victoria. Miguel Fernández Félix Guadalupe Victoria. Quien me sigue sabe que me cae muy bien, por cierto. Toda la historia de Iturbide, de Guadalupe Victoria, lo que te acabo de contar, está en mi novela El Misterio del Águila, que no te puedes perder. Mi primer novela, pero creo que es muy buena. En fin, Guadalupe Victoria fue un hombre de palabra toda su vida. Él se plantó de frente a Iturbide antes de todo esto y le dijo, yo voy a seguir levantado en armas hasta que seamos república. Esto del imperio yo no me lo compro. Te comento esto porque para mí es el único que no es traidor, porque el que avisa no es traidor. Él nunca le juró lealtad, él nunca estuvo de su lado. Se trataron muy cordialmente, pero Guadalupe Victoria siempre dejó claro, si serás emperador, seremos enemigos. En cambio, Vicente Guerrero y Nicolás Bravo, bueno, se dejaron colmar de honores y de medallas, le besaron los pies, le besaron las manos, le escribieron cartas elogiosas y luego lo traicionaron. Antonio López de Santana le encantaba la idea del imperio, pero claro, si el emperador se llamaba Antonio I, cuando vio que el emperador era Agustín I, le dejó de gustar la idea del imperio y Antonio López de Santana se unió con Guadalupe Victoria para organizar el derrocamiento de Iturbide. ¿Quién está detrás? Servando Mier. ¿De dónde sacas dinero para una conspiración que requiere armas y demás? Pues de la masonería británica y norteamericana. ¿Quién está detrás del derrocamiento? Servando Mier. Que en realidad se ha organizado con un señor llamado Miguel Santamaría, que es un espía enviado por Simón Bolívar para asesinar a Agustín de Iturbide. Mientras algunos, como Guadalupe Victoria, decía hay que derrocar a Iturbide y desterrarlo, Servando Mier dice, ni madre, hay que matarlo. O sea, pasó de cura a asesino, así las cosas. ¿Quién está realmente detrás de todo? Un señor llamado Joel Robert Poinsett. Joel Robert Poinsett fue el primer embajador norteamericano en México. Aquí todavía no está en calidad de embajador porque Estados Unidos no ha reconocido al gobierno. ¿Por qué? Porque a Estados Unidos no les conviene el imperio mexicano. No le conviene a Estados Unidos un país unido, fuerte y próspero que vaya desde Panamá hasta Oregón. Ellos necesitan un país dividido, fragmentado, encabronado, en guerra y más pequeño. Joel Robert Poinsett llegó a Nueva España, México, en calidad de visitante distinguido. Traía cartas del gobierno norteamericano, solo como eso de, este era botánico, es un explorador, ojalá le den facilidades y demás. Con ese carácter de visitante distinguido, se entrevistó con Iturbide. Y Robert Poinsett como que le tanteó a Iturbide, le dijo, oiga, pues esos territorios del norte, Texas, Nuevo México, California, ese territorio que está despoblado y que pues, ustedes prácticamente no usan y que ni siquiera lo tienen poblado, no lo pueden administrar. A los norteamericanos les interesa mucho y veo que usted pues, lo tiene despoblado y además tiene broncas económicas. Debería venderlo, así como que no queriendo la cosa, ¿no? Y Iturbide dejó muy claro una cosa, bajo ninguna circunstancia voy a vender ni un centímetro del territorio nacional. Y una vez que la postura de Iturbide fue muy clara y esto es un imperio inseparable y no voy a vender un centímetro de territorio, es cuando Estados Unidos dijo, ok, pues entonces hay que derrocar a Iturbide. Ya que Iturbide no está dispuesto a traicionar a la patria, hay que derrocarlo y vamos a necesitar encumbrar en el poder a los que sí estén dispuestos a traicionar a la patria. Y es así que Joel Robert Poinsett es el que está detrás en realidad de todo y detrás de ser... A ver, Joel Robert Poinsett es el gran maestre de la logia masónica de Filadelfia. Es, por lo tanto, el jefe de todos estos, que ya todos son masones afiliados a la gran logia de Filadelfia. Entonces, ahí está la masonería anglosajona, detrás del derrocamiento de Iturbide, organizando a todos esos que hoy son héroes y que en realidad traicionaron a la patria. Derrocaron a Agustín de Iturbide. Eso tal vez tenía que pasar. Era muy difícil que prosperara el formato imperio en América, pero la república que se organiza es una república caótica, fragmentada, dividida, a la que Estados Unidos le va a robar el territorio. Pero bueno, detrás de todo está Jovel Robert Poinsett. Empezó la guerra para derrocar a Iturbide e Iturbide dijo: señores, yo lo que intenté hacer desde el momento primero fue acabar con la guerra. Si va a haber guerra para que yo me quede o me vaya, señores, que no haya guerra, me voy. Y Agustín de Iturbide abdicó al trono del Imperio Mexicano el 19 de marzo de 1823. Es decir, que el gusto duró muy poco. Y obviamente Agustín de Iturbide abdica con la promesa de abdico y me voy. Me voy del territorio para que nadie se levante en armas en mi nombre. Esto que te presento aquí es el mapa del Imperio Mexicano. De lo que Iturbide dice que es el Imperio Mexicano, desde Costa Rica hasta California. Perdimos casi el 60% de eso en 20 años con republicanos aliados de Estados Unidos que prácticamente le entregaron eso a los Estados Unidos. Te cuento un poquito la historia de Iturbide antes de hablarte de todas esas traiciones. Pues nada, Iturbide dice: abdico y me voy. Entonces, el 11 de mayo de 1823, Agustín de Iturbide, su esposa Ana María Huarte, sus 8 hijos y 19 personas que decidieron acompañarlos, se embarcaron en la fragata inglesa Rawlins con destino a la península itálica, a Livorno. Por azares bien interesantes de la vida, Paulina Bonaparte le ofreció a la familia de Iturbide su casa en Livorno. Entonces, ahí se estableció Iturbide con su familia en agosto de 1823. Y fíjate qué curioso, el México que están haciendo y que ya derrocó a su libertador y que ahora nos estamos peleando todos entre todos, tenemos una crisis económica tremenda, no alcanza el dinero para nada, pero sí alcanza para mandar espías que sigan a Iturbide. Entonces Iturbide empezó a ser acosado por espías de México y por espías de España, le hicieron la vida imposible, el rey Fernando VII consiguió que Iturbide fuera expulsado de Livorno, nadie quiere recibir a Iturbide, entonces decide Iturbide que se tiene que ir a Inglaterra. No pudo zarpar, no pudo salir por mar por una tormenta y el punto es, o te vas mañana o te encerramos. Oye, pero hay mal tiempo. Ni modo. Pues Iturbide se fue a pie, por tierra. Iturbide caminó por toda Italia hasta llegar a los Alpes, cruzó los Alpes, se metió a Suiza, navegó por el río Rin, llegó a Bélgica, cruzó el Canal de la Mancha y llegó a Londres el 1 de enero de 1824. Es decir, que nunca tuvo realmente tiempo de estar establecido. Y ahí está Iturbide, en Londres, donde se fraguan todas las traiciones desde entonces hasta hoy, y en febrero de 1824 descubre, según él, aquí sí no hay mucha prueba, de que hay una conspiración para reconquistar México. Eso tal vez se lo inventó, no lo sé. El tema es que en febrero de 1824 Iturbide le mandó una carta al Congreso mexicano diciéndoles que iba a regresar a México. Dado que no lo desterraron, sino que él se fue por voluntad propia, él dice: ah, pues miren, voy a regresar porque hay un intento de reconquista. Les pido que me permitan integrarme al ejército para defender a la patria. Pero claro, no se esperó a que le respondieran. Mandó la carta y él fue detrás. Y ahí viene Iturbide de regreso a México. Lo que nadie le dijo a Iturbide es que una vez que él se fue de México, el Congreso siguió discutiendo, mandó su abdicación. Y el Congreso mexicano de pronto decidió que no aceptaban la abdicación de Iturbide porque aceptar la abdicación significaba aceptar que había sido emperador y ahora decían que nada había sido válido y que él nunca fue emperador de verdad, por lo tanto fue un usurpador, por lo tanto es un traidor, por lo tanto es juzgado y condenado en ausencia a muerte. Y se establece una ley absolutamente ilegal, porque las leyes nunca pueden ser contra un individuo o institución en particular, que dice que es enemigo de la patria, que es traidor y que si pone un pie en territorio mexicano debe ser fusilado. Y claro que nadie le avisó. Entonces Iturbide desembarcó en Soto la Marina, Tamaulipas, el 15 de julio de 1824 y ahí mismo en Tamaulipas, lo hicieron prisionero. Lo declararon condenado a muerte. Pidió permiso, él dejó a su familia en el barco y él bajó. Lo capturaron, lo encerraron, lo condenaron a muerte. Pidió permiso de ver a su familia, se lo negaron. Pidió permiso de escuchar misa, se lo negaron. Y simplemente lo fusilaron el 19 de julio de 1824 y lo metieron en una fosa común. Es el trato que le dimos al padre de la patria, al libertador. Cuenta la leyenda, yo lo pongo por lo menos en mi novela El misterio del águila, que entre la pequeña multitud que se reunió para ver el fusilamiento de Iturbide, el comentario fue, fíjate nada más con esto, la ingratitud de los mexicanos ha vengado a España. Hemos matado al libertador. Quede vengada España por nuestra propia ingratitud. Y así fue como fusilamos al hombre que nos dio patria y libertad. Mientras, el México que quedó en el lugar del imperio era un caos. Se fue Iturbide desde marzo de 1823, se formó un supremo poder ejecutivo, ahí estaba Pedro Celestino Negrete, ahí estaba Guadalupe Victoria, en fin. Se formó un congreso, el congreso redactó una constitución, la primera constitución formal de México, octubre de 1824, que es en el que México es proclamado una república federal y representativa. Eventualmente se va a convocar a elecciones dentro del Congreso y el primer presidente de México será Guadalupe Victoria y el primer vicepresidente será Nicolás Bravo. Y claro, el problema es que Guadalupe Victoria, el presidente de México, y el vicepresidente Nicolás Bravo, su eterno aliado en la insurgencia, se convirtió en su principal enemigo. ¿Por qué? Porque detrás de Nicolás Bravo está la boquita de Joel Robert Poinsett diciéndole ¿y por qué él y no tú? Y lo mismo con Vicente Guerrero ¿y por qué él y no tú? Guadalupe Victoria fue el único hombre que logró concluir un periodo presidencial en los primeros 30 años de vida independiente. Fue presidente de 1824 a 1829. Organizó la primera elección democrática para nombrar a su sucesor. Candidatos Nicolás Bravo y Vicente Guerrero. ¿Cuál es el problema de estos dos candidatos? Los dos son analfabetas, que eso no está bien para ser presidente, y los dos son peones de los gringos porque trabajan para Joel Robert Poinsett. Entonces, Guadalupe Victoria nombró un tercer candidato, su ministro de guerra, Manuel Gómez Pedraza. Vinieron las elecciones, ganó Manuel Gómez Pedraza, y entonces nuestras primeras elecciones libres y democráticas nos dejaron al primer berrinchudo que no aceptó su derrota y se levantó en armas. Vicente Guerrero no aceptó su derrota y entonces las primeras elecciones democráticas nos dieron el primer golpe de Estado. Se generó tal caos que el Congreso tuvo miedo, qué raro, y entonces declararon nulas las elecciones y nombraron presidente a Vicente Guerrero. Lo fue durante 8 meses antes de que lo declararan traidor a la patria. ¿Qué hizo Vicente Guerrero en 8 meses de gobierno? Llegar a un acuerdo con Joel Robert Poinsett para que los gringos poblaran Texas. Luego decimos que perdimos Texas por culpa de Santana, pero el que le entregó Texas en bandeja de oro a los gringos fue Vicente Guerrero, porque para eso lo pusieron los gringos en el poder. ¿Qué tenemos entonces en Vicente Guerrero? Es un traidor a la patria. Que eso sí, dijo, la patria es primero, y esa frase está con letras de oro en el Congreso de la Unión hasta hoy, la patria es primero, pero él no puso primero a la patria. ¿Por qué? Bueno, porque era un hombre muy tosco, muy burdo, un poquito salvaje y fácil de manipular, que fue lo que hizo Joel Robert Poinsett. Yo estoy seguro que Vicente Guerrero nunca pretendió traicionar a la patria, pero así son los tontos útiles, y Vicente Guerrero fue el tonto útil de Joel Robert Poinsett. Y así es como empieza la historia de México. Y ojo, ¿cómo le va a México, así en breve para terminar, cómo le va a México después de la independencia para que veamos que esto fue un caos? Pues nada, lo que tenemos es, se va Iturbide en 1823 y Centroamérica dice, yo también me voy. Entonces perdemos Centroamérica. 1835, en medio del caos, Antonio López de Santana declara la abolición de la federación y entonces viene la separación de Texas. Y entonces Yucatán se declara República de Yucatán. 1838, le llamamos Guerra de los Pasteles, pero fue en realidad una invasión de Francia. Nos invade Francia. En medio de la invasión de Francia, medio país se empieza a declarar independiente. 1840, nace la República del Río Grande. Tamaulipas, Nuevo León, Coahuila y Zacatecas unidos formando otro país. Eso duró unos pocos meses, nada más. 1845, Texas y un Estados Unidos. Eso nos va a dar la guerra México-Estados Unidos, donde Yucatán se vuelve a declarar independiente, Río Grande lo vuelve a intentar, Tabasco se declara neutral, Puebla se declara neutral, Zacatecas se declara independiente. Así es como nacimos. Y toda esta historia termina cuando el 14 de septiembre de 1847, el ejército de Estados Unidos iza la bandera norteamericana en el Zócalo de la Ciudad de México. Llevábamos 25 años de vida independiente, los gringos manoseando a lo que quedó de la insurgencia, los gringos organizando el derrocamiento de Iturbide. Derivado de esta invasión, se firma el Tratado de Paz, Amistad y Armonía de Guadalupe Hidalgo en febrero de 1848, en el que formalmente se pierde la mitad del entonces territorio mexicano, que ya a su vez había perdido Centroamérica. Es decir que, lo que siempre digo, independencia sin plan, patria sin rumbo, esto fue un caos. Y lo curioso es que Iturbide sea el traidor de esta historia cuando, según yo, es el único en este desmadre que estaba buscando mantener un territorio unido y en paz. Y que decidió no venderse a los gringos y entonces fue derrocado por los que sí se vendieron a los gringos. Por cierto, lo mismo que pasó con Porfirio Díaz y Madero. Porfirio Díaz que no se vendió a los gringos, Madero sí se vendió. Y ahí tienen la historia. Para terminar con la historia de Iturbide, que fue enterrado en Padilla, Tamaulipas, en una fosa común, en 1838, siendo presidente un iturbidista, Anastasio Bustamante, ordenó que los restos de Iturbide fueran depositados en la Catedral Metropolitana de la Ciudad de México, donde lo puedes encontrar hasta hoy. Si vas a la catedral, entras de frente por la nave del lado izquierdo hasta el fondo del lado izquierdo, la última capilla, está el trono de Iturbide. Está un cuadro de Iturbide, están los restos de Iturbide. Y una frase muy bonita que nunca recuerdo de manera literal, pero que dice algo así como: este es Agustín de Iturbide, autor de la independencia nacional. Dice algo así como: extranjero, admíralo. Compatriota, llóralo. Este recinto resguarda los restos de un héroe. Y esa es la historia de Agustín de Iturbide y de todas las traiciones en torno al nacimiento de México. Te invito a que veas mi video del nacimiento de México, de Agustín de Iturbide, del Imperio Mexicano y de todas las traiciones que envuelven este país. No te lo pierdas. 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Y lo más importante, esa es la forma en la que, si te gusta mi trabajo, me ayudas a promoverlo. No seas comunista.
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0: Vamos a hablar del primer emperador de la cristiandad, porque hubo un momento en que hubo una cosa, una cultura, una civilización llamada cristiandad, fundada por Carlomagno. Carlomagno es el hombre al que tú le debes prácticamente ser todo lo que eres. Carlomagno fue coronado emperador romano en la Navidad del año 800. Carlomagno es un hombre al que tienes que conocer. Entonces nos fuimos de viaje, fuimos por Barcelona, por el sur de Francia, por Carcassonne, y de ahí nos fuimos hasta Alemania, hasta Colonia, hasta Frankfurt, para terminar en París, todo siguiendo los pasos de Carlomagno. Quédate aquí a seguir conmigo los pasos de Carlomagno, el hombre más importante de la Edad Media.

la cristiandad y la formación de Europa, a partir de la caída del Imperio Romano para llegar a Carlomagno. Esa es la parte que vamos a comprender hoy. Ya en la segunda sesión formal que tengamos hablaremos de manera muy, muy específica de Carlomagno, pero todo el previo es muy importante. Entonces, como siempre, nos vamos a ubicar en la caída de Roma. Prácticamente todas las historias de la civilización occidental comienzan con la caída de Roma, porque a partir de ahí se empieza a formar prácticamente todo lo que somos. Bueno, otra cosa muy importante que vale la pena entender en la historia: toda gran civilización de la historia de la humanidad ha sido construida por una religión. No hay de otra. No hay una sola civilización que no tenga religión. Si no hay religión, no hay civilización. Y eso es un fenómeno que es importantísimo comprender. Si no hay religión, no hay civilización. ¿Por qué? Porque, a ver, ¿qué es una civilización? La civilización no es otra cosa más que construir. Construir de todo, ¿no? Construir edificios, construir templos, construir caminos, construir acueductos, pero construir ideas, construir filosofías, construir visiones estéticas, construir valores, construir visiones trascendentes de la realidad. Es lo que luego se llama, ya en el siglo XVIII le llaman los sociólogos, cultura material y cultura no material. La cultura material, pues, es justo todo lo que es tangible, ¿no? La cultura material son la ropa, las armas, las herramientas, los templos, todo. La cultura no material son las ideas. Y es muchísimo más importante, porque toda la cultura material está basada en la cultura no material. Por ejemplo, vamos a estar viendo, bueno, hoy mismo que vamos a ir al barrio gótico, vale muchísimo, muchísimo la pena comparar el gótico con el románico. Ya al final, cuando estemos en París, en Saint-Germain, a ver, ahí nos vamos a meter a un templo románico del siglo VII, la cosa más antigua que vamos a poder ver en este viaje, que aunque lo hayan remodelado un poco como gótico, ¿cuál es la característica fundamental del románico? Son estos templos de muros muy espesos, muros de 1 o 2 metros de espesor, pesados, pesados, pesados. Y cuando una obra arquitectónica es muy pesada, tampoco puede ser muy alta, colapsa sobre sí misma, ¿no? Entonces, lo que tiene son muros pesados y, por lo tanto, templos no muy altos. Y estos muros pesados es la única forma que conocían los arquitectos de entonces de sostener algo arriba, y entonces casi no tienen ventanas. Entonces, en el románico tienes unos muros densos y pesados con ventanitas hasta arriba. Pero también hay una visión teológica detrás de todo eso, que eso es lo bonito. Y la visión teológica es: nosotros estamos aquí abajo en el mundo, y el mundo es un lugar oscuro. El mundo es un lugar ennegrecido por el pecado. Nosotros vivimos en la sombra. Y allá arriba, en esas ventanitas, entra la luz. Arriba está Dios. Pero Dios y nosotros estamos completamente alejados. Nosotros estamos en la sombra. Dios está allá arriba. El gótico, a ver, hay un cambio de arquitectura, claro, porque hay desarrollo de capacidades tecnológicas y demás que te permiten construir más bonito, más alto y todo lo demás, pero porque hay un cambio de visión teológica también. Porque si ustedes ven el gótico, y es justo lo que vamos a ver, en el gótico tienes muros mucho más delgados, mucho más ligeros, que te permiten construir mucho más alto. Y a ver, detalle, eso es por algo fundamental. Todo el románico está basado en el arco de medio punto, el arco semicircular. Cuando tú haces cosas con un arco semicircular y luego tienes arcadas y todo tu templo gira en torno a eso, cada arco se recarga en los arcos de al lado, ¿sí? Es decir, es como si todas las fuerzas arquitectónicas tendieran hacia afuera. Esa cosa se puede partir en cualquier momento. Por eso los templos románicos afuera tienen los contrafuertes, unas grandes paredes oprimiendo el templo para mantenerlo unido. Si tú quitas los contrafuertes, el templo se parte a la mitad. Pero cuando llegas al gótico, desarrollan el arco apuntado. Y este tema, el arco de ojiva, el arco almendrado, le llaman de muchas formas, el arco gótico, pues. Pero cuando tú haces un arco gótico, cambias todas las fuerzas de la obra arquitectónica, porque a partir de ahora, cada arco no se recarga contra los de al lado, se recarga contra sí mismo, se recarga en el centro. Eso hace que toda la fuerza de la obra vaya hacia el centro. Eso te permite ir para arriba. Y entonces tienes templos más altos, y entonces tienes muros más delgados, y entonces necesitas menos muros para sostener, y entonces puedes hacer ventanas.
Y entonces te encuentras, ya también iremos a Saint-Chapelle, te encuentras con capillas donde hay más ventana que pared. Y lo que tienes son estos grandes vitrales. ¿Y cómo es el gótico? Absolutamente luminoso. Yo no sé por qué en qué momento del siglo XX decidieron algunos muchachos atormentados y confundidos que como están deprimidos y viven en la oscuridad, son góticos. Y además nos hemos quedado con esa idea, el gótico es oscuro. El gótico es la cosa más luminosa de la existencia, hasta el barroco. Esa cosa es una fiesta. Pero lo bonito del gótico es que la luz es parte de la obra. Entonces tú entras al templo y ves la luz cruzándose por el centro. La visión teológica es bien diferente. Estamos en el mundo, sí. El mundo es un lugar oscuro, sí. Pero el mundo está completamente impregnado de la luz de Dios. La luz de Dios no está allá arriba, lejos de nosotros. La luz de Dios nos acompaña en todos lados. Y entonces esas son ideas. Eso es cultura no material, pero esas ideas determinan que cambie por completo la obra arquitectónica. Ya cuando lleguemos al barroco, pues el barroco es fascinante porque literal el barroco es la fiesta de la gloria de Dios. O sea, el barroco es decir, señores, todos estamos salvados, no hay nada de qué preocuparse. Hay que festejar. El barroco es una fiesta de colores, de retruécanos, de giros, de los ángeles por todos lados contemplando toda la creación. Pero bueno, que entendamos que esos cambios en lo material tienen que ver con lo no material. Y eso me refiero con que todas las civilizaciones son creadas por una religión. Porque ¿cuánto tiempo lleva construir una catedral gótica? Pues así una sencillita, 150 años. Ahí nada más. ¿Por qué empezarían ustedes a construir hoy algo que les va a llevar 150 años? Desde los valores del mundo moderno, no tendríamos una sola catedral gótica, por supuesto, porque tú empiezas a construir algo para que esté listo en 3 años. Y está listo en 3 años porque hay que usarlo, porque todo en el mundo de hoy es utilitario. Y en el mundo del pasado, las cosas, además de utilitarias, tenían que ser hermosas. Ya iremos hablando de eso también, de cómo nos han arrebatado los 3 grandes valores platónicos que luego son los que va a tomar la Iglesia Católica: bien, belleza y verdad. Esta idea preciosa que se las voy a estar recordando todo el viaje, decía Platón, bien, belleza y verdad son el reflejo de lo divino en el mundo. En el mundo hay bien, hay belleza y hay verdad porque hay Dios. Si no hubiera Dios, no habría ni bien, ni belleza, ni verdad. Y si las hubiera, nosotros no seríamos capaces de percibirlas. Entonces ya sabes, buscas el bien porque eso es Dios, buscas la verdad porque eso es Dios, admiras la belleza porque eso es Dios. ¿Qué pasa en el mundo moderno? Y otra vez, cultura material y cultura no material. La cultura no material del mundo moderno nos dice, ay, chale, eso de Dios es una patraña. ¿Cómo crees que la gente inteligente va a creer en Dios? No, Dios no existe, o si existe es un tirano despreciable, o si existe no quiero tener nada que ver con él. No hay Dios. Y la negación de Dios te lleva a negar bien, belleza y verdad. Piensen en detalles como estos. Una banca de un parque tiene una utilidad, que tú te sientes. ¿Qué necesitas para eso? Un tablón de madera sostenido por 4 patas, se acabó. Puede ser la cosa más fea del mundo, pero tú te puedes sentar. ¿Pero cómo los hacíamos todavía hasta antes de las guerras mundiales? Bueno, sí, es para que te sientes, pero vamos a ponerle una herrería, toda con sus retruécanos, con sus adornos, para que además se vea bonita. O una cabina telefónica, es utilitaria, es para que hagas una llamada y ya. Bueno, pero hay que hacerla bonita y entonces se le ponían adornos art deco y todo lo demás. ¿Cómo es una banca de un parque hoy? Un tablón con patas. ¿Cómo es una cabina telefónica si se encuentra en uno? Pues es un hueco para que entres. Es decir, le quitamos la dimensión estética al mundo. Y quitarle la dimensión estética al mundo no es una casualidad. No es porque sea más caro hacerlo estético, no es porque seamos pragmáticos, no es porque esté de moda el minimalismo, es porque la cultura no material, las ideas del mundo moderno te dicen no hay Dios. Si no hay Dios, la belleza es irrelevante y la verdad es relativa. Y el bien, como dijo Protágoras, no, pues es lo que está bien para ti está mal para mí. Y es curioso porque la civilización que se va a construir con la cristiandad y con Carlomagno,
Hasta el día de hoy decimos que toda nuestra civilización occidental está basada en Sócrates, Platón y Aristóteles. Sócrates, Platón y Aristóteles escupirían en la civilización occidental. No hay un solo valor ni de Sócrates, ni de Platón, ni de Aristóteles en nuestra civilización. Cada uno de ellos diría, estos están absolutamente locos. Pero bueno, nos encanta repetirlo. Cuando tú tienes una visión trascendente, puedes comenzar a construir cosas que tú no vas a ver terminadas. Eso es así de simple. ¿Por qué vamos a empezar a construir una catedral gótica? Oye, no la vamos a ver terminada nunca. No. Y mis hijos tampoco. Y mis nietos tampoco. Si empezamos hoy y no mañana, tal vez la vean mis bisnietos. Así es que hay que empezar ya. Y entonces comenzamos a hacer la catedral con muchísimo gusto y con muchísimo orgullo, porque nuestros bisnietos van a tener una catedral. Y por supuesto, lo más importante, se comenzaba a hacer porque la catedral no era ni para ti, ni para tus nietos, ni para tus bisnietos. Es para Dios. Y Dios no tiene prisa. Entonces te puedes tardar 150 años en hacer una catedral, pero cada generación que participa de la construcción de esa catedral lo hace con fe, lo hace con gusto, lo hace con alegría y lo hace con entrega, porque hay una visión, eso, trascendente de la realidad. ¿Qué pasa en el mundo de hoy? No hay Dios. O si hay Dios, pues, quédatelo ahí en un rinconcito de tu privacidad, porque eso de creer en Dios, qué oso. Entonces, no hay Dios, pero además no hay valores trascendentes, hay hedonismo puro y duro. Yo me la quiero pasar bien hoy y se acabó, y no me interesa comprometerme con ninguna idea trascendente. ¿Por qué demonios iba yo a construir algo que no voy a haber terminado? Y así se acaban las civilizaciones. Y así se está acabando la nuestra. Que digo, qué bueno que estamos haciendo este viaje que tendrá que ver con Carlomagno, la cristiandad y la civilización occidental, porque este viaje ya es una pieza de museo. La civilización occidental ya se murió. Y lo peor y más triste de todo esto es que nadie la atacó desde afuera, nadie la mató desde afuera, nadie la destruyó desde afuera, la destruimos desde adentro. Porque una vez que tú niegas todos los valores en los que se sostiene tu civilización, ya no te queda absolutamente nada. Antes te podías preguntar cosas como, pregunta simple, ¿no? Bueno, ¿y por quién trabajamos? ¿Por quién le echamos tantas ganas? No, pues por nuestros hijos. Claro, si vienes a la Europa de hoy, la respuesta a la pregunta ¿por quién trabajamos y por quién le echamos tantas ganas? La respuesta es, pues para los musulmanes. Para los musulmanes que se van a quedar con Europa. ¿Y entonces quién quiere trabajar para los musulmanes que se van a quedar con Europa? Pues nadie, más que los musulmanes que se van a quedar con Europa. Entonces ellos sí vienen, ellos sí se reproducen, ellos sí siguen transmitiendo sus valores, ellos sí siguen defendiendo sus valores y se van a quedar con este continente y le van a transformar por completo la civilización. Vamos a ir a la Catedral de Colonia en algún momento, la catedral donde no están enterrados los Reyes Magos, pero que se supone que sí. Es una cosa tristísima, digo, aquí la vamos a pasar re bien en este viaje, pero es importante hacer esta reflexión de lo que está ocurriendo. Estamos perdiendo todos los valores de la civilización y por lo tanto ya no hay nada que nos motive a seguirla construyendo. Eso es terrible. A eso agréguenle además que dentro de las ideas que surgen dentro de nuestra propia civilización, ya saben, esta idea de, ay, es que hay que respetar todas las costumbres de los musulmanes. Y dice, sí, claro que hay que respetarlas. Pero llegas al extremo de, no pongan árboles de Navidad porque los musulmanes se vayan a ofender. Pero cuando llega el Ramadán, sí hay letreros de Feliz Ramadán. Entonces dices, a ver, ¿estás en la Europa cristiana donde no vamos a poner árboles de Navidad para no ofender a los musulmanes? Pero, como ya ha pasado en lugares de España, sí vamos a dejar de comer jamón para que no se ofenda el musulmán. Y además, gente convencida de que eso que están haciendo es lindo y es bueno. Y tengo superioridad moral porque dejo de comer jamón para que no se ofenda el musulmán. Dices, es que además estás destruyendo tu civilización pensando que eres buena gente, pensando que estás haciéndole un favor a la humanidad. Es de locos lo que nos está pasando. Pero bueno, entonces tiene que haber una religión que te lleve a construir. ¿Qué pasa en Roma? En Roma no hay una religión como tal. A ver, una cosa que hay que tener claro, los dioses griegos y los dioses romanos, si tú le decías a cualquier griego del siglo
octavo antes de Cristo. Oye, pero ay, chale, tus dioses olímpicos no existen, no son reales. Cualquier griego te hubiera dicho, pues, obvio que no. O sea, no es que yo crea que existen en realidad estos dioses, son símbolos, absolutamente símbolos. La gran transformación de la tradición cristiana es decirte, no, nada de lo que yo te estoy diciendo es un símbolo, es una realidad, ¿no? Zeus es un símbolo, Hades es un símbolo, Poseidón es un símbolo, la Trinidad es una realidad. Eso, bueno, ya también cada quien lo puede cuestionar, por supuesto, pero eso te lleva a otro tipo de valores trascendentes. Pero incluso en Grecia y en Roma, que no tienen esta visión de Dios, sí tienen esta visión de trascendencia histórica, ¿no? Esta idea de yo moriré porque todos morimos, pero mi nombre se seguirá cantando por generaciones. Y eso te lleva a hacer cosas. Siempre digo que el mejor ejemplo es el de Aquiles. Cuando va a Odiseo a decirle a Aquiles, bueno, ya vente a luchar a Troya, va a ser la guerra más importante de la historia. Todos los héroes de la guerra de Troya serán recordados para siempre, ¿no? En un mundo griego no tiene muy claro, una vez que tú te mueres, el olvido, no hay nada más. Y entonces va Aquiles con su madre, con Tetis, a decirle, oye, madre, no sé si ir a la guerra de Troya, ¿tú qué me recomiendas? Y otra le dice, bueno, mira, te voy a dar dos consejos, los únicos que te puedo dar. Si no vas a la guerra de Troya, crecerás, serás un hombre sano, serás feliz, tendrás una esposa maravillosa, tendrás hijos, tendrás nietos, estarás rodeado de una familia hermosa que te ama, vivirás mucho y morirás a los 80 años rodeado de tu familia. Eso suena muy bien, ¿no? Y cuando muere el último de tus nietos, nunca nadie más volverá a saber ¿quién fue el tal Aquiles? Si vas a la guerra de Troya, te vas a morir. No hijos, no esposa, no nietos, no vida feliz, no rodeado de seres que te aman, pero tu nombre será cantado por generaciones hasta el fin de la historia. Y pues no se lo pensó y se fue a la guerra de Troya. Pero al final, a ver, esto hoy en día puede sonar muy rudo, pero hay una visión trascendente. ¿Por qué hago cosas? Porque tengo que dejar mi nombre grabado en la memoria de la humanidad. En la tradición cristiana eso ya no es necesario. Ya no tienes que hacer grandes hazañas heroicas o irte a matar a la guerra para que tu nombre quede grabado en la historia de la humanidad, porque tu visión trascendente te dice, no importa que yo muera, hay vida eterna. No importa que yo muera, hay Dios y vida eterna, pero esa vida eterna depende de lo que yo haga o deje de hacer en esta vida. Así es que vamos a ponernos a hacer cosas, ¿sí? Entonces, una religión por eso construye civilización. Construir civilización es un trabajo bien pesado. Solo lo haces si tienes una visión trascendente. Una vez que no hay Dios, que solo hay materia, que no hay valores trascendentes y que solo hay hedonismo, no te queda más que destruir tu propia civilización. Y esa es la vaina en la que estamos metidos ahorita todos los occidentales. Pero bueno, ya empecé deprimiéndolos, ahora vamos con la parte histórica. Vamos a ubicarnos, como todas las historias de Occidente, en la caída del Imperio Romano, solo para que lo ubiquemos en el mapa. Más o menos así se vería Roma en el siglo I, en tiempos de Octavio César Augusto, primer emperador, en tiempos de Jesús. Octavio fue emperador del 27 antes de Cristo al 14 después de Cristo, ¿sí? Los tiempos en los que nace Jesús. Y el Imperio Romano, pues ya tenía esta extensión, nada despreciable. ¿Qué une a este imperio que tiene muchos dioses, muchos cultos, muchas religiones? La idea de Roma. Esa es la trascendencia. Roma prevalecerá por siempre. Entonces, cada romano individual morirá, pero Roma prevalecerá por siempre y por lo tanto ahí estarás tú. Incluso si no es tu nombre en específico el que es cantado y recordado, siempre podrás saber que tú estás trabajando para que Roma subsista por siempre. Cuentan que Nerón decía, mientras Roma subsista, el mundo subsistirá. Cuando caiga Roma, el mundo caerá. Y eso es una visión trascendente, porque entonces no podemos permitir que caiga Roma. Tenemos la responsabilidad de que el mundo mismo siga existiendo. Eso es una visión trascendente. Claro, conforme Roma va decayendo, y es curioso, Roma va decayendo conforme va creciendo, porque ya para cuando muere el emperador Trajano,
Es el momento de máxima expansión del Imperio Romano, año 117 después de Cristo. Llegan justo desde el muro de Adriano, que divide con Escocia, hasta un muro que nadie conoce y que hoy ya no está, el muro de Duros Europas, que es cuando los romanos llegan hasta el Golfo Pérsico. Hay una ciudad llamada Duros Europas acá y tienen otro muro. Hay dos muros, uno en el Medio Oriente y otro en las Islas Británicas, diciendo: esto es Roma. El problema de que esto sea Roma es que cuando los imperios crecen, pues van abarcando cada vez a más pueblos. Y a más pueblos que cada vez tienen menos que ver con Roma. Entre más conquistas lejos de tu núcleo cultural, pues estos pueblos de los alrededores son cada vez menos afines a ti. Y aún así, durante mucho tiempo, estos pueblos no afines a ti sabían que si le echaban muchísimas ganas, trabajaban mucho, colaboraban con Roma, peleaban en sus guerras, lo que fuera, podían llegar a adquirir la ciudadanía romana. En una época en la que decías, wow, es que eso es lo más importante que tengo que hacer en mi existencia, conseguir la ciudadanía romana, que el centro del mundo civilizado me reconozca a mí como individuo. Y eso es una visión trascendente. Y entonces le echas muchísimas ganas. Pero llegó un momento en que la ciudadanía romana pues venía en la caja de las azucaritas. O sea, que de pronto es, pues mira, ya cualquiera puede tener la ciudadanía romana porque ya nadie le importa. Y ya nadie le importa porque el imperio está decadente, porque el imperio es pobre, porque el imperio es corrupto, porque el imperio ya no me garantiza la paz, el imperio ya no me garantiza la prosperidad, el imperio ya no me garantiza nada, me da igual ser ciudadano romano. Y entonces dejas de trabajar por Roma. Y no hay ninguna otra visión trascendente que le pueda ayudar al imperio romano. Sin embargo, mientras están metidos en ese conflicto, sí hay una visión trascendente que ha estado germinando pues desde el primer siglo de la era cristiana, que es precisamente el cristianismo. Por eso es que al emperador Constantino le va a llamar tanto la atención el cristianismo. Antes de Constantino, cuando son las grandes persecuciones romanas, tienen mucho que ver con que los césares asumen que los cristianos están erosionando Roma, porque los valores cristianos y los valores romanos son diferentes. Y el imperio romano tiene este conjunto de valores. No puede tener dos conjuntos o valores distintos. Y los valores cristianos no son nuestros, por lo tanto, hay que atacar a los cristianos. Pero llega un momento en que hay 50 millones de habitantes en este espacio romano y más o menos 15 millones de ellos son cristianos. Estamos hablando de un momento en el que el 30-tantos% de tu población es cristiana. Y claro, es darte cuenta que no puedes perseguir al 30% de tu población. No tiene el menor sentido. Han crecido tanto que tienes que ver cómo los integras al imperio. Eso, y que además se ha seguido haciendo un buen trabajo de parte de todos los que sí creen. Y de pronto hay nobles romanos, patricios romanos que se han estado comprando el tema del cristianismo. Emperadores como el propio Constantino, que ya lo ven así con interés, como de, bueno, esta gente trae algo interesante, ¿no? Les gusta la idea de un Dios trascendente que te dé vida eterna. Eso está padrísimo. Lo que no les gusta a la mayor parte de estos romanos es eso de la compasión. Roma no es compasiva. Roma toma y se acabó la historia. Y Roma conquista porque puede. Y la compasión no tiene sentido en esto. Pero conforme lo que fue Roma se está desmoronando, lo que es el cristianismo sigue creciendo. Hay muchas leyendas de por qué Constantino se hace cristiano. No se hizo cristiano. O sea, en realidad Constantino no se hizo cristiano. Cuentan que se bautizó en su lecho de muerte. Y se bautizó en su lecho de muerte además por una versión herética del cristianismo. Constantino es el emperador. Constantino tiene todas las religiones del imperio. Porque además al estilo de la época, pues mira, yo le rezo a este Dios. Pero bueno, y también a este, pues por si acaso. Entonces le rezamos a todos. En una época politeísta donde en el politeísmo no se niegan a los otros dioses. Hay muchos dioses y cada quien tiene a los suyos. Yo tengo al mío o a los míos, lo cual no niega a los tuyos. Tú no, tú puedes tener el tuyo. Yo no digo que tu Dios no exista, solo digo que no me importa. En el politeísmo, de alguna forma, coexisten todos los dioses. Y ese es el otro problema con los cristianos, que es, no. Todos los demás no existen, solo el mío existe. Y eso, y además para los romanos que no dejan de entender, y este es el Dios de los judíos. O sea, me estás diciendo que el único Dios que existe es el Dios de los judíos, a los que expulsamos de Jerusalén en el año 70, y que ninguno de nuestros dioses, pues sí, es lo que te estoy diciendo. Bueno, por eso hubo tanto conflicto durante mucho tiempo. Pero cuando Constantino se convierte en emperador en el año 306, me regreso tantito,
Cuando Constantino se convierte en el... No se convierte en emperador de este imperio romano. El imperio romano ya estaba dividido en cuatro. Ni siquiera en dos, en cuatro. Era un solo imperio, pero con prefecturas y en cada una gobierna alguien distinto. Constantino, hijo de Constante, es nombrado emperador en York. En York. Hoy en día York puede sonar acá súper chévere. York es la esquina putrefacta del Imperio Romano. Ahí no hay nada. Esta zona del Imperio Romano, lo que hoy consideramos Europa Occidental y como la zona más rica, es la zona más alejada del Imperio Romano. El centro del mundo está acá. La riqueza y la cultura está acá. Acá son tribus bárbaras y chozas y aldeas desoladas. Bueno, pues de eso es emperador Constantino. Muere su padre, las tropas de su padre lo proclaman emperador en York. Y eso hace que Constantino sea emperador de este cachito del Imperio Romano. Las Galias y la Britania. Nadie quiere eso. Y Constantino dice, bueno, pues desde aquí tengo que reconquistar todo el Imperio Romano. El primer punto de Constantino será conquistar la Hispania y el norte de África y de ahí tratar de conquistar Italia, lo cual hará. Y bueno, eventualmente lo conquista todo, por supuesto. Y para eso necesita un ejército y ahí están los cristianos. Eso es una maravilla. Constantino va a tomar Roma en el año 312, 28 de octubre del año 312, la batalla del Puente Milvio, cuando las tropas de Constantino toman la capital y toman el poder. Claro, Constantino le tiene que prometer algo a los cristianos y lo que les promete es muy simple: apóyenme a tomar el poder y yo les voy a permitir profesar su religión, que es perseguida hasta el día de hoy. Y efectivamente, toman Roma en octubre del 312 y para febrero del 313 ya se proclamó el Edicto de Milán, donde efectivamente el emperador Constantino permite el culto cristiano. Entonces, este es el origen de que el Imperio Romano se empiece a ser cristiano. A ver, si siendo perseguidos eran el 30% de la población, pues ahora que no son perseguidos, tienen una capacidad maravillosa, ¿no?, de poder extenderse. Ay, lo malo es que también nos damos cuenta de cómo es la mente humana. Los cristianos eternamente perseguidos durante 300 años, estas pobres víctimas del Imperio Romano que sufren y asumen el martirio y se dejan martirizar y son torturados y asesinados, en cuanto les dan poder, ¿qué empezaron a hacer? Matar, torturar, asesinar y quemar. Exactamente lo mismo que les habían hecho. Triste historia de la mente humana. Pero bueno, entonces el tema es que efectivamente en el año 313 promulga el Edicto de Milán, permite el cristianismo junto a otros cultos, pero sí empieza a apoyar de manera muy específica a los cristianos, porque le falta conquistar la otra parte del imperio. Entre más siga apoyando a los cristianos, más apoyo tendrá de los cristianos para conquistar el resto del imperio. Y por eso se impone el cristianismo. No es un tema de fe de Constantino. Constantino es un político. Su madre, Santa Elena, tal vez ella tiene fe. Constantino es un político que dice, los cristianos me son útiles. Probablemente le caen bien, probablemente le gustan sus creencias, las conoce por su madre y todo lo demás. Ojo, si la madre del emperador es cristiana, es lo que les digo, vean a qué nivel esta religión, incluso perseguida, ha logrado meterse en todos los espacios de la sociedad. Es muy famoso el Edicto de Milán del año 313. El verdaderamente importante es el del 380. En el año 380 se promulga el Edicto de Tesalónica. Esto es el emperador Teodosio, el último que tuvo un imperio unificado. El Edicto de Tesalónica es el que dice todas las religiones quedan prohibidas. La única religión permitida es el cristianismo. Es la religión oficial del imperio y es la única que se puede y se debe profesar. Todo romano tiene que ser cristiano. Claro, para cuando está haciendo esto Teodosio, la mitad del imperio es cristiana. Es ganarse a esa mitad del imperio. Y la idea de a ver si con esta idea trascendente terminamos de unificar otra vez el imperio, porque otra vez tenemos algo que ofrecerle a nuestra población, que es el cristianismo y que es la vida eterna. No sé si pudo haber funcionado, nunca lo sabremos en realidad, porque en el mismo momento en que el emperador está firmando el Edicto de Tesalónica, los hunos ya vienen cabalgando hacia Europa y el Imperio Romano, nadie se ha enterado todavía, pero ya está cayendo. Porque además pasa otra cosa muy bonita, bueno, muy bonita, hoy, para entenderla, para ellos no fue bonito. Las fronteras del imperio.
Esto hay que cuidarlo, porque esto está lleno de los llamados pueblos bárbaros, ¿no? Los pueblos germánicos. Y estos pueblos germánicos, a ver, no son, la palabra bárbaro no quiere decir salvaje. Eso es como le llamamos hoy. Los romanos le llaman bárbaro a todo aquel que no hable griego o latín. O sea, yo no te entiendo, eres salvaje. O sea, yo no te entiendo, tu lengua es ininteligible. En realidad, la palabra bárbaro la empezaron a usar los griegos mucho tiempo atrás para referirse a los persas. Y es muy chistoso el origen de la palabra bárbaro, parece chiste, pero les juro que es verdad. Los persas hablan farsi, la lengua farsi está muy emparentada con el sánscrito. El sánscrito parece que no tiene vocales más allá de la letra A. La A es el 80% de las vocales que se usan en el sánscrito, es la letra A. Si ustedes hacen yoga, saben de lo que les estoy hablando. Todas las posturas son con pura A, ¿no? Y entonces, cuando los griegos escuchan hablar a los persas, se burlan de ellos y dicen, no es que hablar con un persa.

0: Vamos, el Imperio Romano contrata a los bárbaros para que cuiden las fronteras. Como si le van a ver, ustedes cuídenlas, ustedes que ya nos conocemos y hasta pueden entrar al imperio, pero que no vengan sus primos. Y eso hace que los romanos vayan descuidando absolutamente todo, ¿no? Es como, bueno, hay uno de estos chistes cultos que dices, vamos a resumir la caída del Imperio Romano en una sola conversación, ¿no? Y es que están Tarcisio y Patricio cuidando la frontera del imperio y un día le dicen a Hans y a Oleg, Hans, Oleg, me cuidan tantito la frontera, voy a ir a fumarme un cigarro. Y no volvieron. ¿Ya? Y así cayó el Imperio Romano. O sea, es, vamos a dejar que ellos, que los que no queremos que entren, cuiden la frontera. Es como si Donald Trump contratara a los mexicanos para cuidar la frontera, ¿no? O sea, no funcionó. Pero bueno. Ahora, estos pueblos también van, los de la frontera, van conociendo la cristiandad, porque pues hasta allá está llegando, por supuesto, ¿no? En fin. Total que la gran caída del Imperio Romano tiene que ver con este fenómeno, lo platicábamos ayer, la gran migración de los pueblos, que es lo que llamamos las invasiones bárbaras. Porque no son solamente los bárbaros, va a haber un movimiento, vamos a hablar de 500 años de...
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2: A ver, en este momento la telaraña de páginas web que existen en internet con vinculaciones entre sí. Para tener una cumplidísima, más que cumplidísima información de todos los puntos, no ya de España, sino del mundo entero, donde están ocurriendo eventos, donde todo tipo de información que uno pueda encontrar está ahí, ¿no? Es decir, cualquier necesidad de conocer o de saber...
3: O sea, ¿no hay una página en concreto, por ejemplo, una página web, donde poniendo Pren Rawat aparezca esa fundación?
2: Sí, sí, sí, sí, por supuesto. ¿Qué? En este momento yo recomendaría una página por lo fácil de recordar que es La Paz es Posible.
3: La Paz es Posible.
2: .es.
3: .es. www.lapazesposible.es.
2: Es una página española con todos los links a otro tipo de páginas también asociadas a ello. Y que, bueno, quien quiera enterarse, ahí tendrá toda la información que desee.
3: La Paz es Posible. ¿Editéis algún tipo de libro, de formato, de explicación, no?
2: No, en principio no.
3: La Paz es Posible.es. ¿Tú crees que La Paz es Posible?
2: A ver, Prem Rawat sostiene, y sostiene de forma muy enérgica, que la paz es posible. Por lo que decía antes, como suma de paces individuales. Es decir, la paz empieza primero por la individualización, por los individuos, y a partir de aquí se extrapola.
3: Es curioso que todos los grandes, todos los maestros grandes dicen lo mismo, ¿eh? Tienes que una persona en sí, pues poca cosa es, pero muchas paces juntas, cuánta paz es, ¿no? Lo decía también la madre Teresa de Calcuta, una gota de agua no es nada, pero muchas gotas de agua forman un océano, ¿no?
2: Efectivamente.
3: Muchísimas gracias, Jordi. Me ha encantado hablar contigo y dar a conocer a Prem Rawat Maharaji en España. Cuando venga, por favor, sí que nos gustaría conocerlo y que venga a este programa para que todas nuestras luciérnagas lo conozcan, lo oigan.
2: Te tomo de la palabra, a ver si es posible.
3: Tómamela, por favor, siempre, ¿eh?
2: Correcto.
3: Muchísimas gracias y hasta una nueva oportunidad.
2: Gracias a ti.
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